0: el 21 de junio para que todos pues estén pendientes, si están agendando planes, porque eso es un fuente festivo.
1: Dios mío.
0: Mundial además, porque eso es después de un partido de la selección Colombia. Entonces, para que lo tengan ahí y lo anoten, 21 de junio, ahí se estarán disputando la segunda vuelta. Hablar de la estrella de Iván Cepeda, algunas novedades, por ejemplo, Paloma Valencia, la candidata que queda en tercer lugar con el 6,92%, que se estaba dando esta disputa con Abelardo de la Espriella, anuncia su voto por Abelardo de la Espriella.
1: Wow.
0: Ya está anunciando su voto, dice que hay que defender pues la democracia, y asimismo lo hace el expresidente Álvaro Uribe Vélez, quien pues es el líder natural, el del Centro Democrático, y está pidiéndole ya a la gente que vote también por Abelardo de la Espriella. Se ha sumado asimismo David Luna. La novedad es que Juan Daniel Oviedo, que es la fórmula vicepresidencial, o más bien era la fórmula vicepresidencial de Paloma Valencia, dice que él por ahora no tiene una decisión, que él quiere consolidarse como un líder de centro y que en unos días, está hablando del 3 de junio, pues él estará, digamos, anunciando qué va a hacer de cara a la segunda vuelta presidencial. Vamos a ver qué pasa. No lo veo tampoco yéndose a la campaña de Iván Cepeda. Eso es algo que tendremos que revisar. Pero si le tiras un guiño, ¿sabe a qué?
1: ¿A quién?
0: A la alcaldía de Bogotá.
1: Bueno,
0: le
1: pero
0: habla
1: que ya
0: a los bogotanos y a las bogotanas,
1: rato, ¿no?
0: Sí señora, le habla a los bogotanos y a las bogotanas, y eso se ve, diría yo lo titularía así, como que Oviedo ya le hace el guiño más bien a elegirse como el próximo alcalde de la capital colombiana. Y bueno, pues esas son las noticias y las novedades a esta hora. Estamos pendientes también de una declaración del candidato Iván Cepeda, que en este momento, digamos, desde el Salón Rojo del Salón Tequendama se va a dirigir a todos los colombianos. Algunos datos que estaba analizando para tener en cuenta, y es que, por ejemplo, Iván Cepeda tiene un porcentaje muy parecido al que tuvo Gustavo Petro en la primera vuelta de hace 4 años. Gustavo Petro tuvo un 40,34%. Y Cepeda está teniendo en este momento un 40,9%, están ahí muy cercanos. Y, por ejemplo, podríamos decir que Abelardo de la Espriella, con la votación que está sacando y con este porcentaje de 43,7%, se está quedando con varias de las tajadas de la derecha. Pongámosle que 9 de las tajadas de la derecha. Habrá que ver cómo se desencadena eso. No la tiene del todo igual fácil Abelardo de la Espriella, porque Sergio Fajardo pues tiene 1 millón de votos ahí que van a contar. Tenga usted en cuenta que el 1.600.000 de votos de Paloma Valencia no se van a ir todos con Abelardo de la Espriella. Entonces, pues nosotros vamos a estar muy pendientes, y sobre todo muy pendientes de lo que diga entonces también el candidato Iván Cepeda, y estamos esperando una declaración también de Abelardo de la Espriella. Así se van desencadenando las cosas en esta primera vuelta presidencial, Natalia y oyentes.
1: 21 de junio, nos toca volver a sentarnos, a mirar, a escuchar, pero también a decidir, a tomar una decisión si usted vota por Abelardo o por Cepeda, que son ya las dos únicas opciones que tendremos. Así que ustedes, por favor, si estaban programando, voy a preguntar algo. Si me voy de viaje, ¿hay posibilidad de votar en el exterior si inscriben o no?
0: No, ya. Señora, ya donde usted quedó, votó en la primera vuelta, usted vota en la segunda. Eso de que usted se va a cambiar para ahorita, ya
1: nada,
0: no hay cambios de votación.
1: Okay.
0: Usted debe votar en el mismo punto de votación donde votó en la primera vuelta. Así que si está pensando en comprar tiquetes para el Mundial, piénselo muy bien. O tiene la posibilidad, porque entiendo que el partido de la Selección Colombia es el fin de semana antes.
1: Okay.
0: Lo que nos da una ventaja. Entonces, vaya al partido y regrese.
1: De una. O sea, no estoy preguntando, pues van a decir, ay, pero es Natalia, sí, obvio que tienen que. No, es que mucha gente se pregunta eso.
0: Claro.
1: Si yo me voy de viaje, ¿dónde puedo ir a votar? Pues, ¿dónde puedo ir a votar? Donde votó hoy.
0: Como también es un mito que los que no están inscritos en ningún lado en Bogotá van a Corferias, eso no es verdad,
1: no.
0: Eso no existe.
1: O sea, tiene que inscribirse en algún sitio.
0: Y ya las inscripciones quedaron hechas, ya donde usted votó en la primera vuelta, vota en la segunda.
1: De acuerdo, así que ya lo saben todos, si hay plan ese fin de semana, que como lo dijo ahorita Lina María, es puente, ojo, es puente, ustedes sencillamente tienen que decidir, o se van de puente o van por la segunda vuelta con el candidato movimiento que ustedes quieren apoyar. Así que ahí les dejamos la información. Usted decida como lo ha hecho el día de hoy. Y aquí nosotros también les vamos a seguir informando ese futuro, ese día. Vamos a reunirnos en unos minutitos, Lina María, para terminar a la antecito de las 8 de la noche para dar el último informe. ¿Te parece?
0: Con ahí nos escuchamos y les contaré. Ahí ya está hablando el presidente Gustavo Petro, está trinando, entonces los actualizo a esa hora, Natalia.
1: Wow, va a estar heavy, ¿no? Bueno,
0: ya está haciendo un anuncio de posibles o presuntas irregularidades, pero lo que hay que decir, Natalia, sí, es que teniendo en cuenta el proceso electoral que se adelantó el 8 de marzo, no hubo irregularidades. No. Gustavo Petro se eligió con el mismo sistema electoral con el que estamos eligiendo hoy. Así que hay que confiar en las instituciones, hay que confiar en la registraduría. Recuerde que son los mismos jurados de votación, que son ciudadanos, los que cuentan los votos. El software es solo de consolidación de resultados. No hay un software que modifique resultados. Las actas todas se suben.
1: La huella, que es lo más importante en estos momentos, porque la huella sumó en esta ocasión.
0: Claro, claro.
1: O sea, ahorita no hay quien le falsificó la huella a nadie.
0: No, y quedan todas las actas de votación. Son tres actas que se hacen siempre y todo eso va a quedar arriba. Así que hay que confiar en estos resultados y hay que confiar en la democracia. Le guste o no a usted el resultado, es la gente manifestándose, como hace 4 años también se manifestaron y eligieron a Gustavo Petro Urrego.
1: No ha habido ningún, en estos momentos, ningunos problemas en las calles, en ninguna de las regiones. Hemos estado bien, ¿verdad?
0: Así es, ¿no?
1: Afortunadamente.
0: Entonces, en general, digamos, sí hubo ciertos episodios, sí, de temas de orden público, claro que sí, pero en general,
1: nada
0: hay
1: grave.
0: Que decir, las elecciones transcurrieron en normal, digamos, tranquilidad, así que tendremos que ver qué termina pasando en la segunda vuelta, pero el llamado es a confiar.
1: Hay democracia. Hay
0: claro
1: democracia.
0: Que sí.
1: Qué
0: claro
1: chévere.
0: Que sí.
1: Lina María Sandoval, del equipo periodístico de Blue Radio, acompañándonos esta hora en la calle La Manda Más con Blue Radio, las elecciones presidenciales, primera vuelta. Aquí los tenemos al tanto de todos. En minutos más información. Por ahora seguimos con nuestra programación. Buena música que llegan con La Tracalosa de Monterrey. Fíjate que sí, a esta hora en la calle.
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0: 7 de la noche, 26 minutos, oyentes, familia de la calle La Manda Más. Aquí estamos acompañándolos a todos ustedes con nuestra programación, pero con grandes invitaciones que tenemos para todos ustedes en ese mes de junio. Hoy finalizamos mayo, hoy estamos cerrando ciclos. Usted puede cerrar los ciclos hoy como usted quiera. Mire, mañana es primero, lunes, el sexto mes del año. O sea, primer semestre cerramos y vamos para adelante. ¿Sí? Métale la fuerza, las ganas. Arranque el mes como se debe.
1: Razón.
0: Como tienen que ser.
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0: Así de facilito. Mucha gana, mucha energía, siempre positivo, mente positiva, cuerpo positivo. Yo soy toda motivadora. Dígame, doctora, no. ¿Cómo es que se llama? Dígame. Maestra Nati, pero bien positivos todos. Ustedes, mientras lo que ustedes mantengan en su boca es lo que van a traer toda la vida. Lo que ustedes mantengan en su mente es lo que van a traer toda su vida. Así que por lo menos yo siempre he sido una mujer muy feliz, muy alegre, y siempre traigo cosas positivas y alegres de mi vida. Así que lo puedo manifestar, lo puedo decir y lo puedo, mire, lo decreto siempre. Siempre lo decreto. Y así es, mire, estoy peleando hasta con el micrófono aquí porque así es. 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Me dejan un saludito. Me dice Nata, estamos escuchando La Calle La Manda Más. En estos momenticos me saluda por acá Juancho Quintero. Gracias, gracias Juanchito. Dice por acá, saludo para ti, qué bueno verte de nuevo. Para mí es un placer estar de vuelta aquí en La Calle La Manda Más con todos los oyentes que nos ven, nos escuchan y que disfrutan de la buena música. Por acá más oyentes que a esta hora responden y saludan, que siempre están en sintonía. Otra de las artistas que estará, mire, esta mujer, Doña Franci, oiga, de verdad, vamos a estar bien acompañados. Más oyentes, no me regañen, hombre, quiero escuchar el señor, ya puse el señor locutor, ahorita lo puse, ahorita. Hola, Nata, saludito, ¿desde dónde me escriben? Cedritos, Usaquén, Mauricio, Arbeláez, por acá me saluda también Zoraida, ¿cómo estamos, Zoraida? Bendiciones para ti también, de Aquitania en Boyacá, está escuchando La Calle La Manda Más, y muchos oyentes más, un abrazo gigante, Víctor Torres, y todos los que están escuchando La Calle. Jairito también nos escucha a esta hora, un abrazo, Lina María. Nos están viendo a través de la calle, bien, chévere. A través de la TDT nos pueden ver, nos pueden escuchar y seguir en sintonía. Recuerden que estamos regalándoles las invitaciones para el Festival Popular del Parque, Los Tigres del Norte, y estaremos dándoles a ustedes la oportunidad de tener un break con La Calle y La Manda Más. Vamos con más de nuestra programación. El turno es para Paola Jara y Jesse Uribe. Una infidelidad es llamada esta canción, sí señores, a esa hora, a las 7:31 minutos en La Calle.
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0: Se me iba colando por ahí, Pipe. Bueno, ay, Dios mío, señor. Bueno, yo estoy aquí en proceso de nuevamente aprender. Ya, por acá, Dios. Sí, otra vez, Natalia. A ver, retomemos. Hola, hola, amigos. 7:46 minutos. Ya en minutos voy a tener información para todos los oyentes de la calle La Manda Más acerca de lo que está pasando en la calle. Vamos a tener, miren, recuerden, tres actividades que vamos a estar durante el mes de junio, muy pendientes, porque van a tener el break con la calle, donde ustedes van a poder llevar a su familia, invitar a sus amigos, a su pareja, tomarse un break, y la calle va a correr por cuenta de la calle. Así que si saben qué necesitan para pasarla rico en ese breakcito de relajarse, pues es el momento de hacerlo. Otro es el Festival Popular El Parque, que es este próximo 6 y 7 de junio. Y estos grandes artistas que están sonando.
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0: Los Tigres del Norte, el próximo 7 de noviembre, están invitadísimos. Nuestros oyentes de la calle La Manda Más, y ustedes van a estar invitados ahí en exclusiva con la calle. 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Listo, está esta canción también que pueden ustedes escuchar. Miren, está La Mesa del Rincón, Pedro y Pablo, La Puerta Negra. Estará también La Banda del Carro Rojo, Mi Sangre Prisionera. Mejor dicho, tienen grandes éxitos que van a poder escuchar. Y sencillamente tienen que estar escuchando La Calle La Manda Más. Quiero escuchar audios a esta hora de mis oyentes. Ya en minutitos viene para acá nuestra querida colega Lina María Sandoval, del equipo informativo de Blue Radio, que estará con toda la información. Por acá me saludan Alexander Castellano, de la ciudad de Cúcuta. ¿Listo? Saludito para ti, Alexander. Oyentes, quiero audios. Me gustan los audios, escucharlos a todos ustedes. Corticos, pero sustanciosos. Por acá más oyentes. Voy a bajarlo un poquito por acá para que los pueda escuchar. A esta hora con La Calle La Manda Más. Por acá. Sí, señor. A ver, oyentes, a esta hora mandando audios cortitos, pero sustanciosos. A ver.
2: Soy de Florenseca, ¿qué tal?
0: ¡Juancho! ¿Qué está diciendo Juancho? Hola, saludito por acá. Soy nuevo oyente desde San Pedro, Antioquia. Brian Guzmán, un abrazo para ti. Y el nuevo oyente, compláceme con la canción. Listo, perfecto. Ya en unos minutitos la ponemos por acá, más oyentes.
3: Hola,
0: en la
3: muy más. Buenas tardes. Aquí una guerrera vendedora.
0: ¡Epa, eso!
3: Queriéndolo lograr aquí en Armenia. Bendiciones, y me gustaría concursar.
0: Sí.
3: Para lo que sea,
0: para el break, hombre, sí, ¿por qué no? Y ¿por qué no venirse también a escuchar a los Tigres del Norte o el Festival Popular del Parque? Ahí están mis oyentes reportando sintonía, ya vengo en unos segunditos con ustedes, con toda la información, cerrando todo, toda la información que hemos dado a todos ustedes con las elecciones presidenciales, en esa primera vuelta, los resultados que tenemos para todos los oyentes de la calle, con la compañía de Blue Radio, que nos ha estado reportando y nos ha tenido al tanto de lo que ha estado pasando en todo el país. Ya vengo con Lina María Sandoval, vamos con una canción y regreso en unos minutitos. ¿Listo? Vamos con grandes éxitos esta hora que nos acompañan en el desmadre.
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0: 7 de la noche, 56 minutos, oyentes y televidentes de la calle La Manda Más. Bueno, ya estamos despidiendo esta emisión y esta información que hemos estado dando toda la tarde en esta jornada con la calle La Manda Más, en la jornada que tuvimos el día de hoy en compañía de nuestros compañeros de Blue Radio, en la voz de Lina María Sandoval, que ha estado acompañándonos con toda la información, punto a punto, minuto a minuto. Cada hora hemos estado dando un informe y para finalizar en esos momenticos tenemos ya obviamente los resultados finales, ¿cierto, Lina?
1: Sí, señora.
0: ¿Y qué es lo que está pasando? Cuéntanos un poquito porque las redes ya están movidas, ya está pasando cosas después de esos resultados.
1: Sí, señora, mire, pues ya están hablando los dos candidatos punteros, recordémosles para quienes se conectan, que quedaron, digamos, punteando para esta segunda vuelta, sí. Abelardo de la Espreya, quien supera, digamos, a Iván Cepeda por alrededor de casi 4 puntos porcentuales, con el más del 99% de las mesas escrutadas. Y ya habló el candidato Iván Cepeda, dio su discurso, dijo que van a ganar en segunda vuelta, por supuesto, y pues ya empezó, por supuesto, los ataques contra el expresidente Álvaro Uribe Vélez. Dice que usa métodos violentos y criminales. Además, arremetió, por supuesto, contra el candidato Abelardo de la Espreya. Dice que de la Espreya representa el fascismo, que es un misógino, y llama a que se cierren filas para evitar que llegue Abelardo de la Espreya a la Casa de Nariño. Pero Abelardo de la Espreya no se quedó atrás y también ya está, digamos, dando su discurso, quien señala que Petro es un delincuente miserable. Esto lo dice Abelardo, wow, de la Espreya, pues, digamos, usa palabras muy fuertes contra el presidente, sí, Gustavo Petro,
0: duro, ¿no?
1: Le dice hasta drogadicto y dice que va a defender la democracia por la razón o por la fuerza.
0: Increíble.
1: Ya empiezan a verse las líneas de lo que puede ser un gobierno del uno o del otro. En ese sentido, hace un llamado a Abelardo de la Espreya a la comunidad internacional y dice que pongan los ojos en Colombia. El golpista de Petro, dice Abelardo, como le he advertido desde hace años, quiere perpetuarse en el poder desconociendo la voluntad del pueblo colombiano. Y esto tiene que ver, yo les contaba hace un rato, que el presidente Gustavo Petro, a través de un trino en redes sociales, pues ya está poniendo en duda los resultados, digamos, del preconteo, porque hay que explicarle a las personas que en Colombia lo que conocemos hoy es algo que se llama el preconteo,
0: sí,
1: pero ya van a ser unas comisiones escrutadoras las que van a dar, digamos, legitimidad o no cuando se revisen nuevamente las actas electorales.
0: Sí.
1: Se va a dar legitimidad o no. Normalmente, por ejemplo, el 8 de marzo no hubo mucha diferencia entre el preconteo y, digamos, el escrutinio, y ahí hay un blindaje muy importante del sistema electoral colombiano que es importante tener en cuenta. Cepeda, además, también lanza algunas pullas a estos resultados del día de hoy, dice que hay unas diferencias con el censo electoral. Entonces, pues, en ese sentido habrá que ver qué pasa la siguiente semana, qué dice, digamos, ya el Consejo Nacional Electoral, que es el que declara ya finalmente estos resultados. Y bueno, aquí les sigo contando de los discursos. Abelardo de la Espreya agradece.

0: sea Paloma, y bueno, eso es un guiño importante porque pues ya está llamando a los electores de Paloma Valencia, que recordemos y les he dicho, no todos, digamos, ahí hay mucho elector de centro que no veo votando por Abelardo de la Espella, tendrá que hacer un trabajo de la Espella para convencerlo, sobre todo si ya en su discurso está llamando al uso de la fuerza, ¿no?
1: Hay bastante dividido en estos momenticos lo que está pasando después de estos resultados de las elecciones presidenciales en la primera vuelta. Quiero agradecerte, Lina María Sandoval, a nuestra querida compañera que nos ha estado acompañando el día de hoy, que pertenece al gran equipo de Blue Radio, que ha estado dando minuto a minuto toda la información. Y le agradecemos a todos los oyentes de La Calle La Manda Más por haber estado en sintonía y escuchando aquí a través de La Calle toda la información de lo que hemos vivido en estos resultados electorales. Yo soy Natalia Lascano, quien los acompañó desde las 4 de la tarde hasta ahora, a las 8 de la noche, en estas elecciones presidenciales, y pues para mí fue un placer estar con ustedes. Los dejo con tres tareitas. Recuerden, Festival Popular El Parque, los invitamos a que estén muy pendientes a las invitaciones de los Tigres del Norte, y por supuesto el break que les está ofreciendo y que les está dando La Calle La Manda Más, para que ustedes tengan ese momento de disfrutar en lo que ustedes deseen. Aquí estaremos a partir de mañana desde muy tempranito con toda la información. Jennifer Smith, El Pollo, todo el equipo de las mañanas, todo el equipo de las tardes, Lalita y todos. Vamos con la música del Javi, con Un Corazón de Piedra, a través de los 96.9. Besitos. Chao, chao.
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0: la calle son las 11 en punto. 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
1: 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En la calle son las 12 en punto.

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0: 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En la calle es la una en punto.

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3: Ok. Directamente de Colombia, con ustedes, su servidor, Jason Jiménez y su parcero, Maluma Bebe Baby.

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En la calle son las 3 en punto. 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
1: Amigos de la calle 6:05, buenos días, buenos Colombia, días. buenos días. Hoy ya primero de junio, ¿ah? Primero de junio, ya, sí, ya estamos a mitad de año, increíble ya. Muchachos, mitad de año, hoy es el partido de despedida de la selección Colombia. Y además, ayer, aparte de las elecciones, oyentes y televidentes de la calle, pues también muchas noticias en materia también de entretenimiento. Lo que viene este fin de semana, porque tendremos nuestro festival de música en el Simón Bolívar, totalmente gratis con los Tucanes. Estará también Sebastián Ayala, Hernán Gómez, la banda del aventurero de Jason Jiménez por primera vez. Estará en presentación para todos los oyentes y televidentes de la calle y gratis en el Simón Bolívar. Sí, señor. En este gran homenaje que le vamos a hacer también a Jason Jiménez. Claro. Y quién sabe, ustedes saben que están en audiciones, muchachos.
2: Sí,
1: están, están ahí mirando. ¿Qué se hace, no? Sí. Con el tema del nuevo cantante.
3: Georgie Parra dio opiniones al respecto, ¿no?
1: Georgie, sí. ¿Qué dijo Georgie?
3: Dijo que básicamente que él opinaba que mejor hubiese sido sacar la música que ya estaba grabada de Jason para seguir, para continuar pues con el legado, para que la gente lo siguiese recordando a él, pero pues que bueno, que ya son cosas
1: que se salen de la
2: Claro, larga. Porque él mismo vino acá al club a confesar que tenía más de como 150 canciones, sí. Muchísimas canciones, que de hecho tuvo un poquito de problema con la familia y con los abogados por decidir la cantidad de canciones que tenía guardadas Jason Jiménez, pero claro, él defiende este punto, que sacan esas canciones.
1: Bueno, 6:07, voy con música, sí, ya sí. Venimos con todo el tema de elecciones. Ayer triunfo de Abelardo de la Espriella sobre Iván Cepeda en esta primera jornada. Muchos especialistas daban que pues el señor Cepeda iba a ganar en primera vuelta. Otros también daban este empate, casi empate, y daban una segunda vuelta. Iba a estar muy reñido. Lo que sí sabemos es que las encuestadoras se rajaron. Casi, yo diría que ninguna le atinó. A este tema y a este fenómeno de Abelardo de la Espriella también, que hay que hablarlo hoy. Como también vamos a hablar de cada una de las regiones, porque es importante también hacer un análisis de cada una de las regiones, de cómo fue el tema de las votaciones, además unas votaciones, unas elecciones que no tuvieron mayores problemas en orden público.
3: No, vea que no.
1: No tuvo ninguna novedad. Aplaudir también al señor registrador que estuvo acá y a la registraduría, pese a que el presidente actual, el señor Petro, no ha querido reconocer y dijo que no reconocía el tema de los resultados, sino hasta que los jueces de la República luego hagan su escrutinio y miren las actas, ¿no? Entonces, esa es la otra noticia que se desprende y el rifirrafe que ya se empieza a ver entre estos dos candidatos de la extrema derecha y de la izquierda en Colombia. ¿Y quiénes van a apoyar? ¿Quiénes estarán de un lado? ¿Quiénes estarán del otro lado? Ya lo vamos a conocer en minutos, 6:09. Aquí está la música en el Club de la Calle, Pachito. Nos vamos con Tuyo y Nada Más. Aquí está la nueva entrada, lo nuevo de Carlos Vives.
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1: Seis diecisiete minutos, escuchas el Club de la Calle, estamos a esta hora con la ilusión. 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Hoy hay partido, ¿no, papacho?
2: Sí, señor.
1: Con BetPlay. Y mañana.
2: De la Selección Colombia.
1: Sí, señor.
2: Mañana final entre Junior y Atlético Nacional. La y no primera. Olvidemos que el fin de semana hubo final de Champions League.
1: Sí, señor. Ya vamos a entrar también en materia deportiva para los oyentes. Hoy partido de Colombia, ¿a qué horas, papachito?
2: 6 de la tarde.
1: Búscame ahí, por favor.
2: 6 de la tarde
1: frente a Costa Rica.
2: Sí, señor.
1: Estadio El Campín, ¿no?
2: Sí, señor.
1: Que es el partido de despedida, uno de los partidos de despedida de nuestra Selección Colombia. Mañana también Nacional, escuchen bien, se enfrentará al Junior, irá de visitante.
2: Sí, señor.
1: Por la primera fecha del fútbol profesional, por la estrella, 7:30 minutos. Mañana, 7:30 de la noche, estará el partido entre Junior y Nacional. Y por otro lado, el PSG, que se coronó como campeón de la Champions League. Y a esta hora la presentamos con estas noticias con BetPlay. Pues el PSG, el Paris Saint-Germain, campeón ayer, ¿no?
2: Sí, señor. Segunda Champions consecutiva. Un partido, estuvo apretado el partido, se definió por penaltis. Y Luis Enrique como técnico del Paris Saint-Germain, segunda Champions League consecutiva, siendo el crack, no copiando de figuritas, no copiando estrellas. En la primera Champions League, la novedad fue que sacó a Maluma, ¿no? Sacó a Mbappé del llavero. Y en esta segunda Champions League sacó a Donnarumma, el arquero italiano, y la gente le brincó, se asustó. Tiene un arquero ahora nuevo y vea, campeón nuevamente de la Champions League.
1: O sea, este título que ayer también estuvimos conociendo de una manera, oyentes y televidentes de la calle el sábado, perdón.
2: Sí, señor.
1: De una manera muy chévere, ¿no? Para los hinchas del buen fútbol, y además que el Arsenal inició ganando, papá.
2: Al minuto 6.
1: Sí, señor.
2: Golazo.
1: Entonces, uno, pues pucha, yo cuando vi eso dije, ay, Jesucristo, se puso bueno esto. Pero bueno, la cuestión de los penaltis, ¿no? También,
2: sí,
1: y la suerte.
2: Es una suerte.
1: Y como dicen ahí, es la suerte para muchos, para otros, pues sí se preparan. Y ahí está entonces el PSG con este título. 6:19 minutos, nos vamos con las noticias. Felipe García, vamos a dar un resumen completico en este momento de las elecciones, de lo que pasó. Además, en Colombia, ayer, todo el mundo en las urnas. Una jornada más histórica que deja dos candidatos para la presidencia en segunda vuelta. El señor Abelardo de la Espriella y el señor Iván Cepeda.
3: Y van a ser tres semanas de guerra frontal entre estos dos candidatos. Abelardo de la Espriella, que se quedó con el primer lugar de esta vuelta presidencial, de esta primera vuelta, 10.354.499 votos, con el 43,73% de todas las votaciones. Iván Cepeda, segundo lugar, 40,91%, con 9.685.074 votos. Le sigue Paloma Valencia, que sorprendió por su baja, sus bajos electores, apenas 6,92%, con 1.638.672 votos. Cuarto lugar, Sergio Fajardo, quien sorprendió superando el millón de votos y consolidándose como cuarto lugar con el 4,25% de las elecciones. Ojo a esto, porque ya hay, convocatoria del candidato Iván Cepeda, y se puede decir reto de frente al candidato Abelardo de la Espriella. Lo reta a un debate hace exactamente 8 minutos a través de su cuenta en X. Emplazo al candidato Abelardo de la Espriella a debate. Anuncio a la opinión pública que emplazo a debate político y electoral al candidato Abelardo de la Espriella. Las condiciones para efectuarlo serán acordadas por las personas que he designado para ese fin y cuyo nombre daré a conocer. Ese es el reto, se puede decir, que le pone primero Iván Cepeda a Abelardo de la Espella luego de conocerse estos resultados de la primera vuelta presidencial, que hay que decir fueron desconocidos por el presidente Gustavo Petro, y allí este señor, el presidente de la República, que representa las instituciones y el Estado, diciendo que desconoce los resultados del escrutinio preliminar del primer preconteo de las elecciones, de estos primeros resultados que entrega la registraduría, diciendo que hay un desfase de aproximadamente 800.000 votos y hay que esperar el escrutinio con los jueces de la República, con las comisiones escrutadoras, para determinar qué fue lo que pasó en esta primera vuelta electoral.
1: Bueno, aquí está el tuit que ayer se conoce en la cuenta de X. Un tuit que además vi que se puso tan pronto,
3: sí,
1: se conocieron los resultados. O sea, minutos, todo el mundo estaba como a la expectativa de qué iba a decir el presidente Petro. Y dice lo siguiente: el llamado conteo transmitido no tiene fuerza vinculante, sus datos no son norma pública. Como presidente, aquí está la noticia: no acepto los resultados del preconteo de la firma privada de los hermanos Bautista, porque debiendo estar quietos los algoritmos del software de conteo y escrutinios, en la última semana fueron variados en tres oportunidades y agregaron 800.000 cédulas más de personas que no están en el censo oficial presentado. Hay dos censos en este momento, el oficial y el del software de los hermanos Bautista, que tiene 800.000 personas adicionales. Por eso, el presidente Gustavo Petro, en este preciso instante, digamos que da ya el paralelo a que quiere ya luego ver el escrutinio con las actas y con los jueces, ¿cierto? Quienes son las personas que luego de este preconteo que hacen los garantes, y que además tuvo también garantes del Pacto Histórico y de los demás partidos, quienes estuvieron en las mesas, para de pronto los que no conocen el proceso de cómo se vota, entonces estuvieron como garantes. Pero el presidente no le cree a este tema y no le cree también porque, según lo que afirma, se agregaron 800.000 cédulas más de personas que no estaban en el censo oficial. Vamos a ver qué sucede y qué se presenta.
3: Vamos a ver qué se presenta. Esa fue la reacción del presidente Gustavo Petro, que desencadenó, por supuesto, la reacción también de su candidato, de Iván Cepeda, y de su fórmula vicepresidencial, Aida Quilcue, que salieron ayer a Tarima en su sede de campaña diciendo lo mismo, prácticamente, que desconocen estos resultados, pese a que fueron, dice ellos, 10 millones de personas las que votaron por ellos en esta primera jornada de elecciones presidenciales 2026. Dice Iván Cepeda, y allí empieza un ataque frontal contra Abelardo de la Espriella, que Abelardo de la Espriella es el estafador de los estafadores, que es el, se puede decir, abogado de la mafia, como siempre le ha dicho ese señor Abelardo de la Espriella, y luego sale Abelardo de la Espriella sobre un planchón con su icónico ya escudo antibalas. Se sube en un planchón por el río Magdalena, llega a Barranquilla y empieza un discurso también en el que se dedica a atacar al candidato del Pacto Histórico, Iván Cepeda. Resultado por los diferentes departamentos del país, y allí llama la atención porque Bogotá sigue consolidándose como un electorado del Pacto Histórico, se quedan con el 41,6% de las votaciones, más de 1.700.000 votos en Bogotá. En Antioquia es distinto, Abelardo de la Espriella sorprende porque ya pensábamos que se iba a quedar Paloma Valencia con esa plaza, sin embargo Abelardo de la Espriella se consolida con el 54,3% de los votos. En Atlántico también sorprende porque Abelardo de la Espriella, se puede decir, es costeño. Exacto. Y todo el mundo pensaba que se iba a quedar con los electores de la costa, sí, pero en el Atlántico se rajó.
1: Pero ahí hay un dato y se los tiró de pronto para la gente que está también de pronto a esta hora conectada a través de la calle y que estamos viendo pues todo este análisis. Sí, no le fue bien, pero le fue mejor que al señor Gustavo Petro en las elecciones pasadas, bueno, siendo que fue la costa, digamos que también empieza, bueno, no es que le haya ido mejor, ¿no? Que Gustavo Petro en ese momento, sino que cambia también el rumbo de lo que fueron las elecciones con el candidato que estuvo en las anteriores jornadas, como fue
3: Rodolfo.
1: O sea, saca más que Rodolfo en Barranquilla y empieza a tomar terreno. Es que la noticia es que siendo que Barranquilla era ya un terreno del Pacto Histórico muy grande, Abelardo de la Espriella alcanza a tomar cierto terreno y ya empieza a disminuir. Eso le sirvió también mucho, siendo que, bueno, todavía predomina el tema del pacto histórico en la costa, pero toma distancia. Y estos son los resultados que también hay que analizar.
3: Resultados preliminares, sí señor. Y en Bolívar, Iván Cepeda se queda. Con Boyacá se queda Abelardo de la Espriella. Con Caldas también Abelardo de la Espriella. Cauca, uno de los departamentos más golpeados por la violencia en el país, se queda también Iván Cepeda con este, César Iván Cepeda, Córdoba Iván Cepeda, Cundinamarca, también en la mayoría de municipios se quedan con Abelardo de la Espriella, y en Chocó también Iván Cepeda. Estos son los resultados preliminares de la registraduría. Una vez se conocen los votos, pues ya se empiezan a conocer la lista de los que van para el pabellón de quemados. Uno de ellos, sorprendentemente, no pensábamos que fuera a darle un golpe tan duro, es la candidata del uribismo, Paloma Valencia, y su fórmula vicepresidencial, Juan Daniel Oviedo, que una vez se enteran de estos resultados, y ojo a este dato porque es bastante importante, ellos tenían convocado a su electorado en el Cubo, si no estoy mal, de Colsubsidio, y mandaron a recoger todas las sillas porque eso parecía una casa del terror de lo sola que estaba. Se pasan a un hotel, a un auditorio de un hotel, se para Paloma Valencia sobre la tarima, sobre el auditorio, y se puede decir, anuncia su respaldo inmediato al candidato Abelardo de la Espriella. La cara que tenía Juan Daniel Oviedo cuando Paloma Valencia dijo esto o hizo este anuncio, pues llamó mucho la atención, porque él no pronunció una sola palabra, se baja de la tarima y muy molesto, se puede decir, se pronuncia ante los medios de comunicación diciendo que su compromiso cuando se sumó a la campaña de Paloma Valencia era hasta el 31 de mayo, es decir, hasta ayer, y dijo que ahí parte cobijas con Paloma Valencia y que no podía creer que en el país estuviera debatiendo la presidencia una persona, como dijo él, homofóbica y misógina, y una irresponsable como el gobierno del presidente Gustavo Petro.
1: Aquí está Paloma Valencia.
4: Hasta ahora.
5: Tenemos el corazón siempre dispuesto, como lo hemos tenido siempre, a servirle a Colombia, a trabajar por ella y a nunca desfallecer en la lucha porque este país sea siempre mejor. Por eso, hoy quiero felicitar al doctor Abelardo de la Espriella por su impresionante y extraordinaria victoria, que deja claro que Colombia no cae, no caerá en las manos del comunismo ni el neocomunismo que representan Cepeda y Petro. Su voto es la expresión de los colombianos hastiados por un gobierno corrompido, por un gobierno inútil, pero sobre todo, por un gobierno complaciente con los violentos. De manera personal, hoy, como Paloma Valencia, la mujer que quería ser su presidenta, anuncio mi apoyo al doctor Abelardo de la Espriella e invito a que derrotemos a Cepeda, a que el neocomunismo que impera en este país no continúe, a que estemos firmes al lado de las ideas, de la libertad, del progreso, de la iniciativa privada y, por supuesto, del cuidado de los más pobres. Siempre se ha dicho que los colombianos no caemos, y es cierto. Yo,
1: bueno, ahí está entonces el apoyo a Abelardo de la Espriella.
3: Y dijo Paloma Valencia que era o votar por Abelardo o entregarle el país al comunismo. Y ustedes ya vieron la cara que estaba haciendo Juan Daniel Oviedo, exdirector del DANE, exalcalde, excandidato a la alcaldía de Bogotá y ahora ex candidato a la vicepresidencia con Paloma Valencia, que se baja muy molesto y, como le menciono, dijo unas palabras que llamaron mucho la atención, porque ahí nos dejó la duda sobre qué va a pasar el próximo 2 de junio, es decir, mañana, y sobre quién van a ir sus votos, y anuncia el Juan Daniel Oviedo que posiblemente va a la alcaldía de Bogotá.
6: Está hablando Juan Daniel Oviedo luego de que Paloma anunciara que apoya al candidato de la Espriella.
7: Éticos y morales como Paloma Valencia haya sido derrotada de esta forma, cuando en realidad lo que esperábamos era que Colombia entendiera que esta suma entre distintos era un camino para reconocer nuestra realidad. Mi solidaridad con ella, porque ella contaba con el respaldo de la votación alrededor de una gran consulta por Colombia de más de 5.860.000 personas que apostaron el 8 de marzo a esta suma entre distintos, que desapareciera, que por el fenómeno del voto útil, de una campaña sucia, machista, homofóbica, Es increíble que Colombia se debata su futuro alrededor de la homofobia, el machismo y la irresponsabilidad a la hora de gobernar. Por consiguiente, esta es una decisión seria que debo asumir como líder político de centro que quiero ser de forma responsable, y la estaremos hablando y comunicando al país el próximo 3 de junio a las 10 de la mañana.
1: 3 de junio, 10 de la mañana, pasado se mañana. Conocerá. Pasado mañana. Oiga, otro que vi por ahí en el radar fue al exmandatario Álvaro Uribe, que sí. Ese también es el tema o la noticia. Porque tan pronto se conocen los resultados, muchachos.
3: 6:28 de la tarde.
1: Sale a apoyar al candidato Abelardo y acepta la derrota. Eso también fue una derrota gigante. Además, le quiero contar, y otro de los datos, en Antioquia, en Medellín, a Paloma no le fue bien. Creo que tuvo como 300 mil, algo de 300 mil, si no estoy mal, votos.
3: Antioquia se quedó con Abelardo de las Priestas.
1: Se quedó con Abelardo. Escuchen al presidente.
4: Colombianos, hemos perdido. Asumo humildemente mis responsabilidades. Colombia ha descubierto a una gran líder con toda la vigencia hacia el futuro, Paloma Valencia. Ganó el doctor Abelardo de la Espriella. Cumplimos la palabra. Votaremos por él y pedimos que se vote por él. Y por Colombia, por la defensa de la Constitución, de las libertades, de la creatividad individual, de la cohesión social, de la economía fraterna, del Estado pequeño y austero. Colombia no puede seguir en el camino de convertirse en una sucursal del chavismo, de Petro y Cepeda. Colombia no puede pretender elegir presidentes como Cepeda, apoyado por los grupos terroristas. Elijamos presidente al doctor Abelardo de la Espriella.
1: Bueno, 6:33, ahí está, muchachos.
3: ¿Se acuerda usted de Daniel Briceño?
1: Claro.
3: Uno de los férreos defensores de Paloma
1: vamos
3: Valencia.
1: Vamos a ver si lo vamos a tener, ya de cambio ya se
3: y
1: fue.
3: Y que prendió, se puede decir, las alertas del Centro Democrático. Chao. Apenas dos días antes de las elecciones presidenciales, porque salió en una entrevista a decir que todo iba bien hasta que Oviedo llegó a la campaña de Paloma Valencia.
1: Y tío, dijo
3: él
1: que
3: fue
1: ya,
3: el primero, la primera persona, el jefe de volanteo de Paloma Valencia, que salió a decir que su voto era por Abelardo de la Espriella, luego de conocerse los resultados de esta primera vuelta presidencial.
1: Aquí está el tuit, precisamente, para que ustedes lo vean. Daniel Briceño dice lo siguiente: ayer en plena transmisión se conoce lo siguiente cuando sale y dice: mi voto en segunda vuelta será por Abelardo de la Espriella. El país necesita, en mayúscula, unidad para derrotar a Iván Cepeda y Gustavo Petro. Siempre he actuado con coherencia, conforme a lo que pienso y en favor del país. Cuenten conmigo y pone la banderita.
3: El exalcalde Enrique Peñalosa también fue uno de los que anunció de inmediato su apoyo al candidato Abelardo de la Espriella. Él ya lo había dicho, que si perdía Paloma, de inmediato se iba con Abelardo de la Espriella, porque obviamente no iban a permitir que Iván Cepeda continuara el legado de Gustavo Petro. Ya nos vamos entonces a segunda vuelta. El próximo 21 de junio tienen 3 semanas los dos candidatos presidenciales que nos quedan. Estos dos primeros, se puede decir, grandes ganadores. El primero Abelardo de la Espriella, el segundo Iván Cepeda, se van a enfrentar entonces en las urnas nuevamente el próximo 21 de junio. Seguramente las autoridades van a tomar medidas de seguridad, como la ley seca que va hasta hoy a las 12 del mediodía.
1: Hoy hasta las 12 del mediodía. Y aquí las palabras de Cepeda ayer en su sede política, junto a su fórmula vicepresidencial, haciendo un llamado también con todo lo que fueron estas elecciones y el tema del conteo de votos.
8: Antes de entrar en cualquier otro asunto, dejémoslo claro. Hay dos situaciones que son en este momento bastante confusas. El presidente de la República acaba de pronunciarse de manera clara sobre una de esas situaciones. Hay un desfase que queremos verificar en torno al censo electoral. Y ese no es cualquier desfase. Estamos hablando de 885 mil personas o cédulas. Queremos porque somos gente seria, que eso se aclara. Primer asunto. Pero segundo, existe información e indicios sobre un número indeterminado de mesas. Estamos verificando con nuestro mecanismo de seguridad, observación electoral, de cuántas se trata exactamente, en la cual se ha presentado, según los primeros informes, votaciones atípicas. Así que lo dejamos claro de una vez ante la opinión pública. Solo cuando las comisiones escrutadoras dejen totalmente aclarado, nítida y rigurosamente aclarado este asunto, nos vamos a pronunciar sobre los resultados de esta noche.
1: Ahí está el clip.
3: Y hay que esperar a ver qué dicen después de que las comisiones escrutadoras den los resultados finales de las elecciones. Vamos a ver si en caso de que no les favorezca, los van a aceptar. Por ejemplo, porque veo ahí mucha gente aplaudiendo y esto es algo muy grave, que es lo que está diciendo Iván Cepeda y el presidente Gustavo Petro, y es que hubo fraude electoral. Y eso es muy delicado en un país que se puede decir es reconocido mundialmente como una de las democracias y uno de los sistemas electorales más fuertes de todo el mundo. Nosotros somos un país pequeño, pero con uno de los sistemas electorales más competentes del mundo, se puede decir, y que estas dos personas, el presidente Gustavo Petro y Iván Cepeda, digan que hay fraude electoral, pues deja mucho sobre la mesa, porque solo el presidente Gustavo Petro representa justamente todas las instituciones y muchos analistas políticos están diciendo que el presidente está extralimitándose de sus funciones porque no es deber de él, no está en su manual de funciones reconocer o no reconocer las elecciones presidenciales.
1: Bueno, ahí está. Ya vamos a seguir con otro informe. Más adelante, en la siguiente hora, ya nos vamos a ir por ciudades, cómo le fue a los candidatos por ciudades. Y vamos a hacer un análisis también en los diferentes países y continentes. En Venezuela, les cuento, a Abelardo le fue muy bien. También obtuvo la mayoría de votos.
3: ¿Ganó?
1: En Estados Unidos. En España le fue bien a Iván Cepeda. Obtuvo la mayoría de votos lo que fue España. También en Cuba. Entonces vamos a hacer un análisis también de los votantes de los colombianos en los diferentes lugares del planeta y lo que saldrá durante esta mañana en materia de elecciones. Pausa y volvemos. 6:38 minutos. 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
1: 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Oigan, Danielita ahorita va a hacer aquí el paréntesis que Papacho está de cumpleaños,
2: así
1: ¿no?
2: Así es, milloncito.
1: ¡Está de cumple! ¡Feliz cumpleaños, Papacho!
2: ¡Feliz cumpleaños!
1: ¡Feliz cumpleaños!

0: Oiga, papachito, feliz cumpleaños, gracias. Hombre.
1: Oh, mi papachín, ¿cuántos?
2: 22, gloria a Dios, bendito.
0: Qué bendito, hombre, joven. Papacho.
1: Parece más joven.
0: Bueno, ¿y qué vas a hacer hoy, hombre?
2: Papi, no, en familia, con mi niño, mi esposita, mis hermanitos, mi mamá. Tranquilito, yo ya soy muy tranquilo.
1: ¿Sí?
2: Sí, yo con que esté en la casita con ellos, tranquilito. Sí. Y primero que todo, dándole gracias a Dios por todo, por la salud, por el trabajo, por mis compañeros. Y agradecidísimo con Dios que estamos viviendo muchas cosas que siempre son
1: qué bonito. Bueno. Pero yo quiero saber, papacho, dos regalos. Uno que sea como casi imposible, pero que usted lo añore, y otro que sí se le pueda dar. ¿Qué está pidiendo?
2: Casi imposible, un beso de Cristiano Ronaldo.
1: Bueno, sí. Y me consta. Sí. Él quisiera más que un beso, entonces.
2: Y algo, un bono para lavar el carro porque está sucio.
1: Bueno.
2: Papacho, yo soy sencillo.
0: Bueno, muy bien. Oigan, el viernes estuvimos con el alcalde de Bogotá.
1: Sí, verdad. Ay, verdad, amigos, el metro.
0: El señor se me fue Galán.
3: Galán. Carlos Fernando.
0: Fernando Galán. Sí. Charlie. Yo le decía Charlie
3: Fercho.
0: Con Charlie, oiga. ¿Cómo nos gozamos eso con Alejandro? Sí. Parce, pasaron unas cosas. Vamos a ver si hoy subimos ya todo el bloque completo en el canal de YouTube de la calle. Va a buscar, espera a ver si ya lo subieron porque supuestamente iba a estar el sábado. Okay. Pero ya el bloque completo con el alcalde, quien nos invitó, muchachos, ¿a qué? A ir a conocer por primera vez el metro de Bogotá.
3: Eso me pareció muy bacano.
1: Uy, a mí también.
2: ¿Cómo le fue, John? ¿Qué siente usted a lo bien?
0: Uy. No, está muy bonito. Les va a decir qué metrazo vamos a tener. Sí. O sea, por dentro muy bonito.
1: ¿Se siente la velocidad?
0: Esa vez íbamos a una velocidad muy léntica. ¿Sí? Es decir,
3: eran pruebas.
0: Porque eran unas pruebas, era digamos que
1: un recorrido.
0: Ahí como en circunferencia, digo yo, como una especie de óvalo, donde íbamos a conocer con varios influenciadores, medios de comunicación del país.
1: Juliana la colombiana.
0: Estuvo Juli, estuvo por ahí el Stewart, bueno, varias gente muy bacán. Bogotana, ¿no?
3: Sí. Y le echaron.
1: Qué orgullo.
0: Ajá, claro, porque se puso a cantar y que entonces que estaba.
2: Es que la gente promoviendo.
1: Pero ¿por qué le echaron?
0: Pues porque estaba cantando, entonces que estaba promoviendo.
1: Pues, ¿qué va a hacer?
0: Que estaba promoviendo, según la gente, que eso iba a promover que luego se subieran al metro a cantar.
2: Bueno, la gente jode y jode.
1: Y si no
3: hubiera cantado, le tiran por no cantar.
1: Sí, espérate, Juliana es una cantante internacional, ¿cómo no va a cantar? O sea, antes, exacto, si no canta, uno dice, oye, ¿por qué no cantaste?
2: Pues
1: ¿no?
2: Nada, no sirve.
0: Ahí les cuento.
3: Canzones. No.
0: Entonces, pues imagínense eso, muchachos.
1: Ay, Johncito, y entonces, qué curioso te dijo el alcalde ahí, ¿qué?
0: Bueno, el alcalde, dos cositas. La primera, muchachos, el metro, a comparación de otros metros del planeta, este metro es cuasi silencioso, digo yo.
2: Okay.
0: Es un metro que no se siente, un metro que además cuando uno va, o sea, se siente uno muy liviano y no genera ruidos. Esa era mi gran pregunta que yo tenía. Cuando ustedes saben que los metros pasan por al lado de las casas.
3: Nueva York,
0: claro, como en, bueno, ese de Nueva York que es viejísimo, pero y que el sonido de los rieles es
1: claro,
0: muy...
1: retumba las ventanas de las casas.
0: Claro, pero por lo que como es viejito, y ese sonido ya se hizo icónico para Nueva York.
2: Total. Cuando para uno las películas
0: va,
2: y
0: para las
2: todo,
0: películas y para todo. Entonces es como una cosa que ya es de ellos.
1: Sí.
0: Y esa era mi preocupación, yo decía, bueno, los vecinos, hombre, la pobre gente que está ahí al lado del metro,
1: yo lo tengo
0: esa pasadera
1: frente.
0: De metro, esa, pues no, muchachos.
1: No voy a sentir nada.
0: Esa fue una de las preguntas que no vas a sentir el sonido del metro, mi no querida Daniela, oyentes y televidentes de la calle, porque es un metro, claro, sí suena. Obvio,
1: pues obvio,
0: o sea, es una máquina,
2: tampoco, pues,
0: pero no va a tener esos ruidos que van a, mejor dicho, a acabar con la cabeza de los vecinos o los que están cerca del metro.
1: ¿Tenemos el dato a qué velocidad viaja el tren?
0: Mira, tiene una velocidad de 80 kilómetros por hora.
1: Uy,
0: pero,
1: ¿qué?
0: Claro, pero ya lo van a calibrar, ser entre 60 y 80 kilómetros. Va a tener, escuchen bien.
3: ¿Su merced sabe cuánto andan los metros en China?
1: Pues el tren bala, claro, el tren bala es el más rápido del
0: 300,
1: mundo.
0: 300, hay unos de...
1: Pero pues estamos hablando de China.
3: ¿Qué tal?
0: Bueno, pero el dato es este. Desde donde estuvimos, que era la estación ahí cerca a Patio Bonito, ahí en Kennedy, ¿cierto? Donde hicimos la prueba, a la 72, que comienza la primera línea del metro, a la 72, 76.
3: 72.
0: A la 72. Va a tener un total de 28 minutos. Imagínate súper cómo rápido. Eso va, no va a descongestionar, o sea,
3: desde
0: a la persona.
3: Desde el patio taller de Bosa.
0: De Bosa, allá atrás.
2: Hasta la 72.
0: Sí, o sea, ahí donde hicimos.
1: Conductor, sí. Papá, claro. Sin conductor.
3: Sí, es, o sea, 100% o sea, muy eléctrico, ¿no?
0: Es eléctrico, alguna... entonces tiene una cosa muy bonita, wow, también que nos confesó el alcalde. Es que todo eso lo vamos a tener en el bloque, no lo han subido, pero para que lo vean, que porque cuente, es muy chistoso, es muy bacano. También. Les cuento otro dato, el tren se va recargando, tiene un sistema de energía autorrecargable, entonces con...
1: cada digamos, que pasa por los...
0: No, con la energía, fricción. Que, con la fricción, sí. Exacto, sí. Que emite sobre el riel, va cargando el metro. Entonces, esto va a tener que el metro no tenga conductores. Esa es la otra. Hicimos la prueba con un conductor, con un chino, sí. Quien iba haciendo el tema de manejar el metro. En teoría, no viene, y no lo que nos dijo el alcalde es que ya posteriormente, ya no viene con Chinomatic, no viene con Chinomatic, con Chinomatic. Ya no vendrá con Chinomatic, sino el metro pues andará solito. Y tendrá esa autorrecarga por la
2: como
0: fricción.
2: Como híbrido, por así decirlo.
0: Sí, o sea, se va recargando por medio de la fricción, entonces va teniendo la energía. Esa es otra de las cosas y puntos muy chéveres. Y pues obviamente también volvimos a hacer tendencia, muchachos.
3: Claro.
0: ¿Por qué? Por el tema de que si Medellín o que Bogotá. Sí. ¿Y por qué? Porque al alcalde.
1: Claro. Me alcanza.
2: Vean el
1: bloque. Pues, uy, lo cogieron ahí contra la pared.
0: Le dijimos, ¿mejor el de Bogotá o el de Medellín?
1: No, el de Bogotá, el tiene que decir.
0: El de Bogotá. Claro. Pues hay que decirlo.
1: Tiene que decirlo.
0: Claro,
1: el
0: de gobierno, no sé qué,
3: Sí, ¿cómo claro, vamos a comparar entonces, un metro nuevo con el de Medellín?
0: No, y se vino mucha gente de Medellín, que aclaro, yo los amo. Amo obvio. A toda la gente, amamos a la gente de Medellín. Obvio, lo tomaron como un poco de, no sé qué. Ofensivo. Pero ¿sabe qué? Hay algo que les doy a la gente de allá. ¿Qué? Y es, decían, bueno, pueden tener un metro más bonito, más moderno, más lo nuevo. Que sea. Pero y el tema de la cultura, que muchachos.
3: Ojalá.
0: Y ojo, vale, porque aquí en Bogotá sí nos falta, y yo sí, qué pena lo que va a decir, pero nos falta muchísimo. En ese tema de cultura. Y ojalá que esa fue la única pregunta que no le hicieron al alcalde, man. Muchos de, y era qué programas o cómo va a venir o qué tienen proyectado, porque esto yo creo que no le toca a Galán porque él no lo va a entregar. No. Esto en el 2028 lo entrega el otro alcalde, que saben quién yo creo que va a ser, Oviedo.
3: No.
0: ¿Será que no?
3: No creo.
0: ¿Será que no le da?
2: Bueno, vamos a preguntar.
0: Pregúntele a los palitos.
2: Vamos a preguntar.
3: A Oviedo le pasaron factura por aliarse con el Centro Democrático de Iván Cepeda.
0: ¿Será?
3: Sí, sí, creo.
0: Bueno, pero ustedes saben que Oviedo pipe bueno, con los palitos.
1: No,
0: pero,
1: esperemos que sí, porque verdad, el metro ser, es yo como creo que va a ser un homenaje a Bogotá, porque no, recordemos claro. Que también los vagones incluso tienen los colores de la bandera de Bogotá, se supone.
0: El rojo.
1: Los vagones van a tener rojo. Los colores y también el diseño inspirado en el escudo del águila de Colombia, entonces también muy bonito.
3: ¿Del águila de quién?
1: El águila, o sea, el diseño del metro está inspirado en
3: el águila. ¿El águila de dónde?
1: El águila del escudo
0: de Bogotá,
1: de
0: ¿será?
1: Bogotá.
0: El de Bogotá, el escudo de Bogotá.
1: O sea, es un homenaje a Bogotá prácticamente, entonces ojalá hagamos el llamado desde la calle a que la cultura se vea reflejada en el
0: águila
1: nuevo metro.
0: Águila negra, dice acá, rampante, Dani.
2: Sí.
1: Ahí está. Y la
2: corona.
3: A mí esto va a sonar impopular.
0: ¿Qué pasó? Pero venga, ojalá no hayan vendedores y todo eso. Esa vaina es lo que se va, o sea, y ahí volviendo al tema de lo que nos decía la gente en Medellín, ojalá haya un programa, y esa era la pregunta, ¿qué programa van a tener o el alcalde que venga o las entidades que vengan para que no se suban vendedores, para que no se suban cantantes, para que haya cultura, colados y todo ese tema? Esa va a ser el tema. No es tener, o sea, sí, tener metro, pero el tema es que ese metro no se convierta en un mercado de pulgas como hoy,
1: pero
0: es Transmilenio.
1: O sea, el debate no es si hay o no hay, o sea, definitivamente es que no haya.
0: ¿Qué?
1: Mire. O sea, no queremos que haya vendedores ni nada, o sea, que se acabe.
3: El gran problema
0: en los
3: que
0: metros no hay eso. Imagínate tú otra vez un mercado de pulgas, Daniela, cantando y toda vaina. No, o sea, no, eso no puede ser.
3: El gran
0: problema
3: que va a tener el metro de Bogotá es que, para mí es problema y por eso digo que es impopular, va a estar conectado con 10 estaciones de Transmilenio. Al estar conectado con Transmilenio, que se puede decir la cultura es picha, porque no hay otra palabra para decirlo, indudablemente se van a subir al metro.
0: Mira,
3: entonces, ¿ahí qué van a hacer?
0: El gran reto del próximo alcalde, porque pues este ya, digamos que entrega, cierra y chao, está ya pacheque girado. es uno, el tema de que mucha gente se ha quejado por la seguridad.
3: Sí.
0: ¿Cierto? Sí. O sea, ese va a ser el tema.
1: Claro.
0: ¿Y cómo va a trabajar? Porque aquí depende también de la de quién quede como presidente también, ¿no?
2: Claro. Sí.
0: Entonces va a depender del programa según de la presidencia y de los recursos que le da la fuerza pública, a la policía, a la fuerza armada. Bueno, el tema que hablaron de militarización, de toda esta vaina, ya depende también mucho de quién quede como presidente y quién quede luego como alcalde o de lo que le queda a Galán para empalmar. Uno. Dos, la cultura. Cuando venga el metro en el 2028 y lo que dice Pipe, que es ahí el punto, y vea que ningún periodista le preguntó, los que tuvieron la oportunidad de preguntarle al alcalde, no le preguntaron. Y era,

0: vamos a tener acá en Bogotá. Vea. El mejor, dijo él.
1: Ah, bueno.
0: Entonces.
1: El más largo sí es, y el mejor, bueno, también.
0: Ahí viene. Yo no sé qué opina la gente hasta ahora, ya que estamos hablando.
1: Yo sí creo que es el mejor.
2: ¿Cómo solucionarían ustedes el tema de los vendedores ambulantes en Transmilenio?
1: Pero lo que acaba de decir Pipe y poner sobre la mesa, creo que sí es muy importante a tener en consideración, y es cómo conecta con estaciones del Transmilenio. Es muy fácil y muy predecible que por ese simple hecho de conectar se suban vendedores ambulantes, se suba la cultura del Transmilenio, que sabemos que no es una cultura pues positiva. O sea,
0: ¿qué opina la gente? Que tengo aquí, me están enviando un clipsazo, muchachos.
1: ¿Qué, a esta hora?
0: Oye, la gente está súper conectada con el club de la calle. Me gusta eso, porque cuando uno ya le envía noticias por ahí de cosas que nadie tiene, es porque nos están escuchando.
3: Quieren ver el mundo.
1: Pues que la gente todavía no, mire, esperen, la gente ya en les va a contar.
0: No, me acaban de enviar una vaina. Ustedes saben que ayer estuvimos en plena elección, ¿no?
4: Sí, sí, claro.
0: Espera, yo hago el paréntesis aquí porque tengo que tirarlo ya.
1: Okay. Hágale.
0: Me envían el siguiente video, Gaby. Voy a dejarlo ahí quietico, de una persona que va en Transmilenio, creo yo. O en Zip, no sé si sea Zip o Trans. No, esto es esto es Zip.
1: Okay.
0: Esta es la séptima. Pillen pues, Gaby. Aquí está, y adivinen quién pasa allá de fondo y me dicen, vean quién amaneció haciendo ejercicio.
1: ¿Quién? No le creo.
0: Vean quién pasa ahí.
5: Espere.
1: ¡Ay, Oviedo!
0: Por plena séptima, un oyente me acaba de enviar a Oviedo trotando en plena séptima, haciendo ejercicio y, como quien dice, después de voleo, vea el man, velo, ahí paso.
1: Me parece bien porque tiene hasta el 3 para aclarar la mente, para respirar, para aclarar ideas.
0: ¿Qué debe estar pensando Oviedo Papacho en este momento?
1: Mientras trota, ¿no?
0: El mal así.
3: Qué bacano, cabrón.
2: Me quemé.
3: Debe estar periodicazo para mí mismo por haber... Sí, me quemé.
2: Me tiré la alcaldía. El man viendo huecos, a ver cuál arregla.
0: ¿Por qué venía Paloma?
3: Periodicazo para mí mismo.
0: Oye, mira, él es un lindo.
1: Sí, a mí también me parece
0: es un bacán.
1: A mí también me parece muy lindo, Oviedo. Y la verdad siento que, aunque se haya retirado y ya como lo digo públicamente, hasta aquí voy con Paloma, pero también fue un paso importante para él y él lo hizo bien.
0: Les tengo un reto, muchachos.
3: Tírelo.
0: Vamos a llamar a Oviedo.
1: Llámelo. Te acabamos de ver, Oviedo, y le mandamos el video. Contéstanos. Bien. Hágale, llámelo.
0: Después de las 7:30, pues vamos a ver si nos da un foner. Y le decimos, ¿qué estabas pensando, Oviedo, con este videoclip? Vuelvo y lo paso. ¿Qué estabas pensando? Que nos cuente ahí. Vamos por la alcaldía.
2: Qué cagada.
0: ¿Sería Oviedo un buen alcalde?
3: Sí.
0: Yo digo que sí.
2: Sí, yo creo que tiene muy buenas ideas y muy buenos planteamientos sobre el desarrollo de la ciudad.
1: No, él es directo, concreto, sin pelos en la lengua.
3: Es un man muy inteligente.
1: Sí, es muy inteligente, muy estudiado.
0: ¿Hacemos una media, muchachos?
3: Sí, preguntémosle a la gente.
0: Bueno, ya
1: están viendo que llamemos a otra persona también.
0: ¿A quién?
1: A la vidente.
0: ¿En serio?
1: Sí, TikTok la gente está loca porque la llamemos.
2: ¿Qué pasó con la vidente? ¿Qué dónde amaneció la vidente? ¿Por qué despedimos a la vidente? ¿Qué dónde están los palos?
3: Bueno.
1: Bueno, puede ser.
0: ¿Pipe, lo perdonaron? Oiga, ¿sí se le formó problema?
2: No. Ese video no se hizo viral.
0: Yo creo que ya hoy vuelve la normalidad.
3: Sí,
0: casa.
3: Sí,
0: ya vi todo bien. Ya tu casa, desde ayer yo creo que Pipe era que se equivoque. Mientras Oviedo, ¿por qué me uní?
2: Yo estaba cubriendo elecciones con Blue y mientras estaban dando los resultados yo apretando. Madre,
1: el Pipe con sus propios palitos debajo de la mesa. Se va a equivocar.
0: Bueno, ya venimos, vamos con una canción. Vamos a hacer pausa activa. Yo me voy por café.
3: Me voy por agua.
0: Y vamos a hablar de Nacional.
3: Sí, señor. Mañana.
0: Papacho, estás cordialmente invitado a ver el partido en mi casa.
3: ¿Tú y yo solos?
0: Y a que te parta el bizcocho, mano.
3: Más bien sopleme la vela ya en la cocina.
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1: El club. 17 minutos, estamos en el club. Saludamos a todos los usuarios en redes sociales, Papacho.
2: Sí, señor.
1: Que en ese momento están en TikTok. Bueno, atentos si ustedes tienen fobia a los ratones, a las ratas. Amigos, este clip que querías a más de casa. Yo sé que muchas mujeres, también entre esos yo me incluyo, yo le tengo fobia a los roedores, siendo que son animalitos y aquí somos pro animalistas, ¿no? Acá sí. Nosotros cuando tenemos todo el tema de los perritos, de los gaticos, sí. El tema hasta de los hipopótamos que los defendimos, claro, en su momento. Sí. Pero también hay que hablar de un problema de salud pública que se está presentando en Bogotá, donde la gente en varios sectores, no solamente en la localidad de la cual viene el siguiente personaje, sí, nos va a hablar, sino de toda Bogotá. Y yo creo que vamos a ver si en otras ciudades también, que yo creería que sí, ciudades también principales, donde se está viendo este problema. Sabemos que ciudades como Nueva York, grandes capitales, París, bueno, sí, tienen problemas también de roedores. Pero ¿qué pasa? Yo hoy se los digo personalmente, lo que tengo de años, sí, no he visto una problemática tan grande como se está viendo en este momento. Y me llamó la atención mucho, ustedes saben, muchachos, que uno hoy en redes sociales pues se la pasa por ahí scrolleando, sí, y mirando cositas, cuando me sale un clip de unas de una problemática ahí muy cerca a galerías, ¿sí? Y donde se ven unas ratas, muchachos, ay, gigantísimas, que están acabando con la tranquilidad de las personas que viven allí. ¿Por qué? Uno, para que bien como en los árboles.
3: En los árboles.
1: Debajo, sí, debajo de, digamos, la tierra, sí, o de la zona verde que está en este sector y que ya vamos a aclarar dónde es exactamente. Y estas raticas pues hacen sus nidos allí y cada vez se van reproduciendo más. ¿Qué pasa? La gente cuando transita este sector, muchachos, pasa por esos sectores en horas de la noche, en horas del día, y lo que usted ve son ratas saliendo, ay, no, ratas que se atraviesan por los pies de los transeúntes, que también están llegando a las casas y lugares, negocios de estas personas y de esta población o de esta comunidad que hoy hace un llamado. El viernes que estuvimos con el alcalde, pues yo vi ese video y le dije personalmente, en el clip por ahí que sacamos, en una de las preguntas le dije, oiga, señor alcalde, hay un problema, una problemática ahí por el sector de galerías, para que vaya y mire, porque se está saliendo esto de las manos, está en tendencia, y también al equipo del alcalde le hice llegar los videos. Este video lo montó Alejandro Zamora, que es edil de Teusaquillo.
3: Sí.
1: ¿Sí? Pues me puse en contacto con él, y esta mañana, oyentes y televidentes de la calle, nos acompaña aquí en el Club de la Calle. Pero antes de darle paso, quiero que ustedes mismos, la gente que está en radio, bueno, me perdonarán, porque pues esto es un video muy gráfico de lo, claro, que está pasando.
3: Sí. Vayan, pronto ya, no lo entiendan,
1: pero vayan si quieren chismosear, sí, o ver mejor lo que está pasando en esta localidad y especialmente en esta zona de galerías, vayan ya a TikTok o a YouTube. Uh-huh. Y voy a darle play en este momento. Ya lo tenemos ahí, muchachos.
3: Por favor, es importante que usted vea el tamaño de las ratas, porque claro, uno se imagina un ratoncito. Mire esto.
4: Aquí está. Habíamos visto ratas, pero acá en este punto de Teusaquillo, de verdad que asusta. Hay más de 5 cuadras totalmente llenas de ratas.
5: A las 6 de la tarde.
4: Mire toda esa ratonera que hay ahí.
6: En el árbol de madriguera. Y las tres, salta una.
4: Está en la 53B, transversal 27, esto es pleno corazón de galerías.
7: Todos estos ductos sirven de transporte.
4: Sí, había que venir por la noche, es que acá son nocturnas, vea todo esto.
7: Claro, con razón, la gente está desesperada.
8: Yo le tengo que poner a la puerta del apartamento una tabla para que no se me entre.
4: Sí, viste que los vecinos por estos puntos pasan corriendo. La gente tiene miedo, pues es normal, hay personas que le tienen miedo. Esto no es un tema de gustos, esto es un tema de salud pública. Y Bogotá, entre más sucia va a estar, más llena de ratas, es proporcional. Mira, lo mismo que en Nicolás de Federman. Están todas ahí, que encuentran un lugar de refugio. ¿Y qué sucede? Que es la falta de coordinación también entre las entidades. Hombre, que acá la Subred Norte tiene que hacer un gran trabajo, porque definitivamente este punto de galería se está nadando en ratas. Bueno. De verdad que yo...
1: Alejandro, bienvenido al Club de la Calle, Alejo. ¡Bienvenido! ¿Y Alejo, bien o no?
2: Muy bien, muy
1: bueno,
2: bien.
1: Bueno, ¿a punto de hacerse viral?
2: Sí.
1: Pero que le
3: ¿está
1: ayuden?
3: Listo.
2: Sí, claro.
1: Que por favor usted le lleve una respuesta a la gente, ¿cierto? Ay, sí. Que tengamos ese puente para ayudar a la gente. ¿Ya les habían puesto atención o nadie? Sinceramente.
2: La verdad, siento que esto es un tema que se intenta invisibilizar y lejos de ser algo estético o algo de gustos, estamos hablando de un problema evidente de salud pública, y es que definitivamente las ratas y los ratones es algo que no debemos normalizar, y ellos no deben hacer, uno, parte del mobiliario de Bogotá, ni dos, tener contacto directo con los humanos. O sea, recordemos que las ratas y los ratones producen enfermedades que son muy delicadas a los seres humanos, sí. Como la leptospirosis, por ejemplo.
1: Bueno,
3: la salmonela, estamos hablando también de 35 enfermedades que puede transmitir un roedor. Y recordemos, en la Edad Media, por ejemplo, la peste negra se le dio a las ratas. Ni siquiera por ellas los parásitos que tienen por vivir en las alcantarillas, sino por las pulgas que cargan las ratas.
1: Claro, o sea, no, es eso, es una cantidad de enfermedades. Pues mira lo que pasa, bueno, no sé, pero lo del hantavirus que salió con el tema de la orina, ¿cierto? Y las heces de las ratas, que genera ese tema de esos virus. Muchas veces mortales. Bueno, ¿qué es lo que está pasando en galerías? Son 5 cuadras ahí que ustedes nombran en el clip, que están llenas de estos roedores.
2: Sí, señor. ¿Sí? Así es. Estamos hablando de la calle 53B, entre carrera 29 y carrera 24. Ustedes saben que el tema de las redes sociales tiene que ser muy rápido. Sí. Y acá solamente se ve un breve bosquejo de lo que es la realidad de lo que está sucediendo. Y acá quiero hacer un paréntesis, porque no solamente es en ese punto de galerías. Hay otros puntos de galerías y también otros puntos de Teusaquillo, sí, y otros puntos críticos en Bogotá. Hemos radicado más de 150 solicitudes formales ante la Secretaría de Salud, puesto que por esta clase de videos la gente nos está escribiendo desesperada, diciéndonos que ya no saben cómo controlar esta infestación. Y lo que ustedes dicen es muy cierto, y es lo que nosotros intentamos también ahora hacer a través de las redes sociales, que es una forma de comunicarnos con las personas. No se trata solamente del like, se trata de solucionarle. Acá en este caso que ustedes ven, ya de la mano de Aguas de Bogotá, logramos primero limpiar el punto, porque para empezar con los procedimientos de desratización, lo primero es limpiar. Y ya hemos realizado 2 jornadas de desratización de la mano de los expertos, que es la Secretaría de Salud, a través de la Subred Norte, porque hemos encontrado en Bogotá que hay algunas partes en donde la gente está tan desesperada que, perdónenme el ejemplo, toman, digamos, justicia por sus propias manos y empiezan, claro, en espacio público a aplicar los venenos, y se reportan hasta animales de compañía,
3: claro,
2: muertos,
3: gatos, perros,
2: gaticos, perritos, no, está claro.
9: Yo quiero que la gente dimensione este problema que tienen de ratas los que están en este barrio que usted menciona, en esta localidad. Usted mencionaba fuera de micrófonos que las ratas incluso golpean las puertas y las ventanas porque están a pocos metros de los apartamentos de las personas. Háblenos de esos. ¿Cuál es ese comportamiento de las ratas para meterse a las casas?
2: Claro, miren, es que esto es un tema que lo hemos dividido en 3. Salud pública, salud mental y salud ecosistémica. Porque hay personas que le tienen fobia, y eso es una cosa. Pero hay otras personas que de verdad no pueden dormir pensando en que cualquier momento una rata, porque es que no estamos hablando de ratoncitos, sino de ratas, hay una diferencia entre rata y ratón, sí, frente a su peso,
3: tamaño,
2: etcétera, etcétera. Y, por ejemplo, en Roma Kennedy, culpa de los contenedores, de estos contenedores que se ubicaron a veces a 2 metros, 1 metro de ventanas, había ya estamos atacando ese problema, pero había una colmena gigante.
4: Lo mismo que en Nicolás.
2: Las ratas intentaban entrar a los apartamentos, y por la noche los vecinos oían los rasguños, pero no hay que ir muy lejos. También en la localidad de Teusaquillo, en Pablo VI, ustedes han podido ver unos videos en donde los ratones, porque esos son ratones, no ratas, están sobre las ventanas. Entonces es un tema muy complejo porque la gente a veces las ve en los videos o las ve en la televisión y dice, ay, tan bonito el rato. Y uno dice, no, es un tema de gustos, es un tema de salud pública. Y con eso viven muchos bogotanos hoy, porque como les estamos diciendo, de las 20 localidades de Bogotá, en las 20 localidades se reportan puntos críticos y definitivamente ya los vecinos no saben qué hacer. Ese que están mostrando ahí es un problema muy agudo en la localidad de Usaquén, en el Codito. Entonces, si ustedes ven, vean.
10: Jesús. Sí, sí, no, no, no, eso es tremendo lo que está sucediendo pasando en todas las localidades, ¿no, Alejandro? Es en todas.
2: Es en todas, es en todas. Es en todas las 20 localidades. Por mi parte, hemos radicado más de 150 solicitudes ante la Secretaría de Salud en donde reportamos puntos críticos. Puntos críticos de donde los sacamos, las personas desesperadas en las redes sociales nos dicen, hey, oigan, por favor, ayúdennos. Si ustedes pudieran poner, por ejemplo, el video de Roma Kennedy, un paso obligado para cientos de niños. Ese es el primero. Un paso obligado para cientos de niños en medio de un andén. Pusieron un contenedor a menos de un metro, una ventana. Entonces uno dice, y pues acá yo quiero hacerle un llamado también a la ciudadanía, porque hoy nos están intentando aplicar una analogía de la que hablábamos ahorita. Y es que si usted ve, claro, la cultura ciudadana es un factor determinante.
3: Sí, sí.
2: Pero también hay una analogía frente al tema de la inseguridad. Si te roban es por dar papaya, y ahorita si hay ratas o tu barrio
3: es
2: está
3: por tu
2: sucio,
3: basura.
9: Es un puerco. Claro.
2: Y la verdad es que no.
3: Me alejo, yo quiero complementar un poquito la información que estás dando en cuanto a que la diferencia del ratón y la rata. El ratón es pequeño, delicado y liviano. La rata es mucho más grande, pesada y robusta. También dice, los ratones son ambos muy inteligentes, pero las ratas son consideradas más estratégicas y aprenden rutas. Ahí te quiero preguntar. Tú nos hablabas detrás de micrófonos que estas ratas están normalizando convivir con humanos, o sea que son más atrevidas y más arriesgadas.
9: Y que son más inteligentes que los perros.
10: Exacto. Próximamente cocinan como ratatouille.
3: Literal. Es decir, esto es una problemática para nosotros porque entonces ya van a normalizar estar al lado de uno, arriesgarse un poquito más, y lo estamos viendo porque incluso en el video que compartías, ella decía, me toca poner una tabla porque se me entra a la casa.
10: Vean este de Kennedy, miren los niños.
11: Es obligado para los vecinos de acá, actúen, necesitamos acción. La gente pasa por acá y las heces de los ratones están por todos lados. Y este punto quedó limpio, pero de residuos, porque todas las ratas, absolutamente todas, están abajo del contenedor. Lo que sigue, levantamiento de contenedor y aplicación de desratización con la subred. Y para eso estamos, vecinos, para trabajar. Vea. La solicitud se hizo, ya va para más de un mes y medio. Hemos limpiado varias veces con Aguas de Bogotá y con la UAES. Todas las entidades haciendo la tarea. La UAES, Aguas de Bogotá. Pero acá hace falta...
10: Hasta el señor de... que soy salta y brinca.
3: Yo también me asusto.
12: A mí se me sale el princeso también.
10: Alejandro, ¿se te sale el princeso también cuando las...
2: Al comienzo, porque además todas... Este mundo que es un tema... salud pública, pero el mundo de las ratas, de los ratones, cada familia de ratas y ratones tiene sus características. Entonces, por ejemplo, nosotros en Teusaquillo, las primeras que encontramos, que fue en Nicolás de Federman, eran unas ratas aparentemente tranquilas, pero estaban viviendo en un parque. Vivían en un parque en medio de la comunidad ya estaba normalizando el tema. Acá en Kennedy encontramos unas ratas más agresivas que, como ustedes ven, algunos niños cuando pasaban decían la casa de Stuart, la casa de Stuart, no es la casa de Mickey. No lo es, pero ya estaba tan normalizado que los niños pasaban. Y algunos con fobia corrían y otros empezaban a jugar con ellas, si es lo que tú dices. No. Comenzaron a normalizar la presencia de los seres humanos. Entonces ya el ser humano es el que le toca, el ciudadano es el que le toca coger la curva porque
3: literal,
2: la rata está ahí.
3: Esquivarlas.
2: Y la rata no se mueve, como las que vimos, por ejemplo, en Roma Kennedy, o como las que vemos, por ejemplo, en el Codito. Ahorita tenemos muchas más denuncias, por ejemplo, en Barrios Unidos, en Suba, en Engativá, en Bosa. Le estamos diciendo a la gente, nosotros no queremos convertirnos, lo que decías tú, simplemente en esos usuarios de estas redes sociales en donde no se le lleva ninguna solución a la gente. Uh-huh. En Nicolás de Federman ya logramos controlar la infestación. Ahorita en Kennedy, ese punto que tú veías ahí, si lo vieras cuando llegamos, porque una persona me escribió, tal vez nunca, Alejandro, leas este mensaje, pero ojalá algún día veas qué tengo que hacer todos los días para yo poder llevar a mi hijo al colegio. Cuando yo vi esto, me tocó y me fui para Roma Kennedy, me senté al frente y yo decía,
3: ¿qué es esto?
2: ¿Qué es esto? Empezamos a trabajar con ese vecino que se llama Oscar y con la comunidad, y si yo les mostrara las fotos para que la gente vea que es que sí se puede, o sea, sí se puede controlar. ¿Qué fue lo primero que hicimos? Le solicitamos a la UAES que estudiara con el operador la posibilidad de retirar el contenedor.
3: Okay.
2: Primero, lo retiraron. Bien. Segundo, con Aguas de Bogotá empezamos a limpiar los sitios permanentemente. Hoy el sitio, yo creo que llevamos 3 fines de semana en donde cruzamos los dedos porque el operador va lunes, miércoles y viernes. ¿Se imaginan los fines de semana? Entonces, la comunidad, porque mucha gente dice, y yo le digo, no juzguemos a las comunidades, comunidad cochina. No, no son cochinos.
3: Sí, no.
2: O sea, hay puntos críticos en Bogotá en donde tú no pediste que te pusieran un contenedor al frente de tu ventana, te lo pusieron, hay una población flotante que pasa y se acostumbró a dejar la basura allí y ¡pum! Ratas. Hoy ya la comunidad está cuidando y ustedes pasan. Y ahorita, si quieren, les muestro una imagen donde estamos sentados ya tomándonos un café, porque ese punto que ustedes vieron ahí, que se ven las ratas, ya se ha controlado de tal forma que vamos avanzando. Y lo que queremos hacer es hacerle un llamado al distrito. Mira lo que tú decías, son tan inteligentes que en galerías, volvamos a galerías, en galerías, producto del desgaste del tiempo y de la no atención de los andenes, Los andenes tienen unos rotos.
3: Unos huecos o madrigueras.
2: Claro, los andenes, que es el roto normal que tiene el adoquín, por decirlo así.
3: Sí.
2: ¿Y ellas qué hacen? Pues se pasean por todo el adoquín de la 29 a la 24 y están felices. Y cuando ustedes ven, que es uno de los principales cuando decimos que vamos a estar en galerías, porque la gente nos dice, hey, vengan, de mañana no hay nada, vengan a las 5:30 de la tarde para que ustedes se den cuenta, apenas empieza a caer la noche como salen, y salen de las alcantarillas y salen de los andenes. Entonces acá solamente es controlando el tema de residuos, no, acá necesitamos la ayuda, por ejemplo, de la unidad de mantenimiento vial o del IDU, para que nos ayuden a arreglar estos andenes, porque se convirtió en el puente de las ratas en galerías. Y si las viste en los árboles, ¿ves?
10: Sí, o sea, oye, ese es un...
9: ¿Cuál es la solución para eso?
2: Uy, la solución, como les venía diciendo, cada punto tiene una problemática diferente. Pero si tú me preguntas, en comienzo, hay algo que es determinante que hemos venido detectando, y es la basura. Okay. La basura, pero no cualquier tipo de basura. Tú no vas a encontrar, por ejemplo, o sea, y son ejemplos que yo le pongo a la gente, si tú al frente de tu casa, que no deberías hacerlo, pero lo hemos encontrado, sacas colchones, tablas, etcétera, las ratas ahí no van a estar. Las ratas están donde encuentran algo orgánico.
9: ¿Comida?
2: Algo, sí, comida. Entonces, primero, entonces la gente diría, cultura ciudadana, y yo digo, ¿cómo vamos a hablar de cultura ciudadana si es que en la cadena la cultura ciudadana viene siendo lo último? Necesitamos un operador o un modelo de aseo confiable en la ciudad, porque si tú me dices a mí, yo te digo, listo, la comunidad limpia, pero ¿qué sucede? Que no hay un operador confiable, es decir, no cumplen las frecuencias de recolección de las basuras. Dicen, pasamos de 6 a 10 de la mañana y pasan a las 5 de la tarde. O a veces no pasan. Entonces, primero, fortalecer el modelo de aseo. Segundo, que haya un modelo de aseo confiable. Tercero, que haya una adecuada socialización sobre el modelo de aseo de la ciudad, porque yo creo que acá, en estos momentos, habemos 5 personas. Si yo les pregunto a los 5, ¿tú sabes a qué horas pasa el camión de la basura? No. ¿Tú sabes qué días?
9: Los miércoles y los viernes.
2: Listo, entonces yo te diría a ti, si te roban es porque diste papaya. No, volteémosle un poquito, hablemos de corresponsabilidad. No hay una socialización adecuada en las localidades de cuándo es la frecuencia, a qué horas pasan, etcétera. Entonces, fortalecimiento del modelo de aseo, un trabajo interinstitucional a partir de la administración respecto a la supervisión con estos operadores, que en algunos puntos han demostrado ser flojos, y de forma adicional, ahí sí, metamos a la comunidad para que la comunidad se apropie. Y definitivamente, en estos momentos, como está Bogotá, nosotros le pediríamos, sé que por temas administrativos es muy complejo, pero la Alcaldía Mayor de Bogotá debe mirar a la Secretaría de Salud a través de esas cuatro subredes para que fortalezcan presupuestalmente a estas oficinas que se encargan de realizar este control de plagas, porque trabajan con las uñas.
9: O sea que estamos inundados de ratas porque sí. Galán se durmió.
2: Digamos que el tema de la prórroga del modelo de aseo nos ha costado caro, y mientras tanto tú y yo seguimos pagando. Y la realidad es que cada día Bogotá está más sucio. Y si no reconocemos una falla estructural y una crisis de basuras, que no sería para nada malo porque la crisis significa que salgamos a atacar el problema de raíz, pues lastimosamente lo que vamos a seguir viendo en Bogotá es ratas y ratones en cualquier esquina de la ciudad.
3: Alejo, y digo complementando, estamos hablando de Galán, no para echarle todo a él, sino que casi nadie habla de las ratas, porque probablemente en Cali, en Medellín, está pasando lo mismo, solamente que nadie es el vocero como ahora tenemos a Alejo, que se lo aplaudimos de verdad. Johncito, que él sea la voz del pueblo, literalmente.
1: Bueno, 7:37, pausa, volvemos en minutos a la calle.
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1: 7:46 minutos, hoy hay fútbol. Sí, ¡Papacho! Hoy juega Colombia. Sí, Colombia. Fa, fa, fa. Fa, fa, fa. Colombia, fa, fa. Costa Rica, Estadio El Campín, boletería agotada, ¿no? Mucha gente,
2: sí, señor,
1: para despedir a la selección Colombia, señoras y señores. ¿A qué hora es el partido, Papachito?
2: Johncito, a las 6 de la tarde, Estadio Nemesio Camacho El Campín. Esta mañana viniendo acá para el trabajo, sí, desde exactamente más o menos 4:40 de la mañana, ya hay personal instalando temas de decoración, temas logísticos. Está bastante preparado, bueno, el tema, y le tengo aquí datos,
1: señor.
2: Detalles del encuentro. El rival de el rival de Colombia es Costa Rica, sí, señor. Como le comentaba al inicio, hora 6 de la tarde, hora colombiana, sede Nemesio Camacho El Campín. Show de apertura, la banda musical bogotana Morat se presentará antes del juego a las 4:45 p.m.
1: Ah, bueno, desde las 4 de la tarde creo que va a estar la transmisión, sí, señor, del gol Caracol, sí, para que toda la gente esté ahí con nuestro canal Caracol y la plataforma de Ditu, Papacho,
2: sí, oyente, señor.
1: Entonces usted descargue Ditu y ahí va a tener la oportunidad de ver el partido. Si de pronto está en el trabajo y no tienen acceso, entonces ahí a través de sus pantallas del celular, a través de Ditu, y el partido de Colombia frente a Costa Rica. Bueno, voy a cerrar ya, muchachos.
3: Sí.
1: Voy a despedir a Alejandro, pero yo estoy viendo aquí que la gente a través del WhatsApp, hace unos minutos, para los que se conectan, cambiaron el dial o están aquí a través de televisión, viene Alejandro en este momento Zamora, que es edil de la localidad de Teusaquillo, y que nos está presentando una problemática no solamente en la localidad de Teusaquillo, sino en varias localidades de Bogotá, con el problema de los roedores. Sí, de los ratones, de las ratas, sí, que se han tomado varias vías, y sobre todo vías principales donde transitan niños, donde transita la gente que vive en cada uno de estos lugares, y que se ha vuelto muy viral. Yo, contactamos a Alejandro. Alejandro vino esta mañana para que el que ha estado como también una de las personas banderas, porque yo creo que hay muchas, las comunidades también, varios ediles también, yo creo que entre ustedes se han hablado.
3: Voceros.
1: Pero pues Alejandro es vocero de su localidad también y ha ayudado en otras localidades para mirar a ver si de pronto a través de la calle y a través de este clip que se pueda volver viral, más viral, sí, de lo que ya son, porque esto ya ha sido viral.
2: Claro.
1: Y les empiecen a prestar una atención mejor a los amigos comerciantes, a la gente que vive en estas localidades, a los habitantes, a las mamitas que tienen que pasar todos los días por estas vías con los niños, y que ya en muchas localidades, como nos decía Alejandro, se está volviendo esto una problemática de salud pública por el tema de las basuras, por el tema de los contenedores, porque se forman los nidos, porque sí, no recogen las basuras a las horas, entidades que tienen que pasar a recoger las basuras. Y porque también pues hay unas vías que siguen destapadas, alcantarillas, sí, y esto está generando una problemática que ya en algunos lugares, él, gracias a la acción y a la viralidad de estos videos que están viendo en pantallas, oyentes y televidentes de la calle, pues han tenido solución. Pero todavía falta bastante, y yo creo que esto no ha llegado a un porcentaje que uno diría, hemos hecho la tarea, y por medio de la calle pues estamos haciendo ese llamado. Si usted tiene la problemática en su localidad o en su barrio, mande ya una nota de voz, ¿sí? Para que este clip también sea compartido, para que el clip pueda ser de pronto más viral.
2: Claro.
1: Y estas entidades de pronto nos acompañen y hacemos un llamado de una manera amable, uh-huh, y también de una manera desesperada, siendo la voz de muchos en Bogotá.
3: Claro.
1: Porque esto está pasando en las calles.
2: Sí, señor.
1: ¿Cierto, Alejandro?
3: De día y de noche.
1: De día y de noche. ¿Qué pasó, Papachito?
2: Alejo, yo sí le tengo una pregunta técnica. Si hay una comunidad en cierto sector de Bogotá, no, el acueducto no contesta, usted no ha podido ir a ayudarles todavía, técnicamente, ¿qué tiene que hacer esa comunidad? Es decir, ¿cuál es el paso a paso para que por lo menos vayan medio mitigando el tema con las plagas?
4: Vean, yo quiero decirle a la comunidad que no pierdan la esperanza, que insistan, insistir con respeto, sí vale la pena, lo que decíamos acá. Yo sé que hay muchas localidades que llevan con solicitudes años, porque tengo solicitudes, por ejemplo, de Barrios Unidos de hace 3 años, donde no van a prestarle atención a la comunidad. Entonces, digamos que hablar de una administración X o Y, digamos que acá esto es un problema que ha venido creciendo en Bogotá. Pero para responder tu pregunta, lo primero es que las varias entidades confluyen dependiendo la situación. Entonces hay que hacer un análisis del punto. Lo que hablábamos ahorita, que no sabía que estábamos con micrófonos, pero bueno, sí. El tema de la basura, no cualquier basura, esa basura que genera roedores. Cuando usted ve que hay presencia de ratas, yo le he dicho a la gente, muchas personas me dicen, ay, es que acá hay ratas. Y yo le digo, bueno, espere, acá tenemos un problema de proliferación o simplemente usted ve una rata o un ratón, uh-huh. Porque hay dos cosas, entendiendo que también hay, sí, algo que se llama salud mental y es un tema de fobias. Sí. Pero lo primero, Secretaría de Salud. Entonces, porque muchas personas no saben que en las 20 localidades de Bogotá hay 4 subredes que son las competentes para atender este tema de proliferación de vectores, se llaman de esta forma. Entonces, a veces hay gente que dice vectores, no, los vectores son zancudos, cucarachas, ratones, uh-huh, etcétera. Okay. Entonces, hablemos de plagas. Control de plagas. Entonces, lo primero es ir a la subred competente. Por ejemplo, Teusaquillo es la subred norte. Cada una tiene localidades competentes. Entonces, por ejemplo, para Kennedy es subred occidente. Pero para que se eviten la tarea de pronto de consultar cuál es mi subred, envían la solicitud a la Secretaría de Salud. Y en un mundo maravilloso, se supone que la Secretaría de Salud tendría que correr traslado, claro, a la autoridad competente. Ese es el primer punto. Pero yo le diría a los que nos están oyendo, los funcionarios públicos contestan lo que les están preguntando. Entonces, si tú dices, por medio del presente escrito, quiero decirle que en mi casa hay roedores, dirección calle 22 con carrera 40. La entidad hace lo que tú le dices y ella va. Pero si a la solicitud tú le anexas, que es lo que nosotros decimos en las redes sociales y esas son las que hemos venido atendiendo. Ahorita vamos, por ejemplo, uh-huh, para Barrios Unidos. Puntos exactos. Entonces, sí, tú dices, calle 22B con tan, localidad de tal, anexo registro fotográfico de donde sale el ratón.
3: Pruebas.
4: De donde sale, entonces ya por lo menos la entidad pública va a tener en el mapa dónde está. Entonces tú dirás, hasta ahí, ¿qué nos ha demostrado a nosotros tener éxito? Nosotros en todas las solicitudes, yo creo que la subred ahorita dice, uy, Dios mío, pero yo quiero exaltar el trabajo de la subred norte. De la subred norte, que nos ha acompañado por lo menos en la localidad de Teusaquillo. Bueno. Yo les digo, les solicito que se pongan en contacto conmigo porque yo quiero acompañar la visita. ¿Por qué la quiero acompañar? No porque quiera ver la rata, simplemente porque yo sé dónde están.
3: Claro.
4: Entonces,
3: y que se haga, que
4: claro,
3: se cumpla.
4: Yo llevo al funcionario público y le digo, vea, las ratas salen de ahí. Uh-huh. Y el funcionario público empiezan a mirar los equipos y dicen, sí señor, madrigueras activas, ahí están. Entonces lo primero es la visita. Llegan y hacen una visita, hacen una inspección ocular. Cuando detectan la presencia de ratas o ratones, la segunda fase es evalúan el problema y ya vienen posterior a aplicar el producto. Solución. Yo solicito también acompañarlos. Porque pueden cambiar el equipo, puede suceder, sí, cualquier cosa, pero yo prefiero estar ahí cuando aplican el SEO. Pero también ustedes me dirán, Alejandro, y ya está, y les digo, no. Porque hay veces, como lo venimos haciendo, ratas igual basura, etcétera, etcétera. Entonces, si el punto está muy sucio y el punto es un punto crítico, la Secretaría de Salud no es la competente para limpiar el punto. Entonces, al vecino le toca, cuando el lugar está muy sucio, solicitarle o al operador, que ahí yo creo que es complejo, o a Aguas de Bogotá, que limpien el punto previsita de la Secretaría de Salud para que la Secretaría de Salud pueda aplicar el producto o si no se pierde. Y en el caso de galerías, como tú lo decías, que también nos hemos encontrado otros, hay que mirar cuáles son las entidades que manejan los temas de infraestructura. Sí. Porque definitivamente si la unidad de mantenimiento vial o el IDU nos ayuda con el tema de las casitas de los roedores que son, o sus canales de transporte que son los andenes, pues difícilmente la problemática se va a disminuir. Claro. Pero no es complejo, suena difícil, simplemente radiquen una solicitud ante la Secretaría de Salud, pero identifiquen claramente el punto para que el funcionario pueda ir. Y definitivamente el que vive entre ratas y ratones, que está desesperado, va a querer acompañar la visita para decirle al funcionario, vea, es que ahí están. Claro. Sí. Y si ustedes acompañan la visita, yo creo que puede tener un mayor éxito. Nosotros quisiéramos, como tú lo dices, poder acompañarlos a todos lados, Y muchas veces nosotros ya vemos desde mi equipo, decimos entre una comunidad, bueno, vamos a empezar a mirar cuáles son las solicitudes. Nosotros le decimos envíenos puntos críticos, envíenos las fotos, no porque queramos subirlo a redes sociales, eso es lo de menos, ratas y ratones sí, ¿no? siempre han existido, ¿me entienden? Sí. Pero estos puntos críticos nos enseñan a nosotros que el funcionario no va a perder el tiempo, porque de acuerdo a la experiencia nos pasó. Hicimos una solicitud de 200 puntos reportados y empezamos a visitar los puntos y pues bueno, llega uno a Bosa en Gativá y uno dice, bueno, ¿y acá dónde están las ratas? Entonces, ahorita nosotros le decimos a la gente, identifique bien el punto. Esa es la clave, a través de su solicitud ante la Secretaría de Salud, solicitarle correr traslado a la subred competente, identificar bien el punto.
1: Bueno, muy bien. Alejandro, pues bueno, muchas gracias, hombre, por hacer este llamado. Pues esperemos que aquí a través de la calle, pues otro granito le aportemos a todas las localidades de Bogotá. Y sé que mucha gente nos escucha, se nos está haciendo los materiales muy virales también. Y que la gente también, de pronto en este clip, comente.
2: Claro.
1: Pueden etiquetarte, ¿cómo te pueden buscar?
4: A mí me pueden encontrar en redes como Alejandro Zamora 77. En Instagram, esa es la red social que yo manejo o y de la que estoy más pendiente.
1: Espérame, ya acá la voy a poner.
3: Alejo, yo te pregunto, tú al ser como la voz de este trabajo por la comunidad, ¿has tenido problemas? O sea, tú dices, ya de pronto tanta solicitud, ya me están fichando, tú muestras tus caras en redes sociales. ¿Has tenido problemas o hasta ahora el apoyo ha sido positivo, todo bien?
4: Yo quiero pensar que ha sido muy positivo, pero también tocábamos un tema importante, y es que acá hay personas que aman los animales.
3: Claro. Sí,
4: y
3: claro.
4: Hay personas que, o sea, pueden decir, es que es maltrato, que es que ustedes están, yo digo, esto no es un tema de desplazamiento de fauna urbana, es un tema de control de plagas. Plagas,
2: claro.
4: O sea, es muy distinto. Y nosotros estamos actuando de la mano con los que se supone son los profesionales. O sea, tú no nos ves en territorio con una pala persiguiendo ratas o ratones y matándolos, sino que es un control. Si la gente me pregunta y me dice, entonces es que la rata es la culpable, yo le digo, no, no son los culpables. Porque nosotros estamos encontrando el fenómeno que es la crisis de basuras, porque es que hace 6-7 meses no estábamos hablando de esta magnitud de ratas. Y también decirles, o sea, esperamos nos entiendan, porque en todos los casos, ¿qué sucede? Lo primero que nosotros hacemos es limpiar el punto.
3: Sí.
4: Con eso, mira, yo te lo digo, disminuye. Que en un 70% disminuye.
3: ¿En serio?
4: Claro, 70%. Porque ellas tienen que comer. Claro. Y yo te lo digo, yo no soy biólogo, pero si hay biólogos que nos están escuchando, que nos están escuchando, ¿qué sucede también? Ahorita Bogotá está en obra. Sí. Las vibraciones están generando que las ratas y los ratones tengan que desplazarse.
3: Ah,
4: y un biólogo me podrá desmentir, pero al encontrar la basura de forma cómoda, ya ellos salen de su hábitat para ubicarse ya en esos puntos, ¿me entiendes? Entonces, si nosotros logramos controlar el tema de la basura es proporcional a las ratas y ratones, porque es que esto muchas personas dicen, ay, pero ratas y ratones siempre han existido, Alejandro, yo digo, sí, claro, siempre han existido, pero no en las magnitudes que las estamos viendo ahorita, ni de esa forma tan expuesta, porque es que tú lo decías, parques infestados de ratas, los niños cogen, se sientan, heces, orín de ratón, de pronto se tocan su boca, leptospirosis, y tú puedes tener fiebres altas, dolores de cabeza, hasta un daño hepático, y como la leptospirosis se identifica a través de una prueba, pues es que a ti te dio una gripa muy fuerte y resulta y pasa que no. Para el 2024, por ejemplo, la Secretaría de Salud tenía reportes de 465 casos. Pero si tú le preguntas hoy, quizás no haya actualizado esa cifra porque no se centran. Y de verdad que si nosotros logramos tener espacios limpios y hablamos de corresponsabilidad, porque ese es un problema enorme. Acá en Bogotá estamos normalizando que nos digan, ¿te robaron? No, es papaya.
3: Es por tu culpa.
4: Tu barrio está sucio, es porque por tú lo ensucias. No hablemos de corresponsabilidad y empecemos a jalar un poco también las orejas a los operadores del modelo de aseo, porque tú y yo, nosotros pagamos caro un aseo y es para que tengan la ciudad también totalmente limpia. Y claro que tenemos que ayudar, pero si nosotros logramos controlar esos puntos que son puntos de basura, podemos tener éxito en que esto no suceda. Y definitivamente, gracias a la calle, y nosotros esperamos que, si ustedes quieren, nos acompañan a Roma Kennedy.
1: Bueno.
4: Para que ustedes vean cómo allá hemos logrado avanzar de tal forma que la gente ya dice, cuando nosotros llegamos, y eso lo tengo en video, pero no lo hemos subido, lo estamos dejando para el final, prácticamente nos iban a sacar de allá.
3: ¿En serio?
4: Claro, uh-huh. Porque llegamos y han sido muy, muy, muy tocados con el tema. Uh-huh. Entonces, primero aclararle a la gente que yo no estoy en campaña. Uh-huh. Yo no estoy en campaña, lejos de serlo. Uh-huh. Yo soy edil de Teusaquillo, amo mi localidad. Y la gente que me conoce dice, a Alejandro le gusta ayudar a la gente. A mí me gusta, o sea, a mí me gusta cuando uh-huh. ve ese tipo de problemáticas poder estar ahí. Entonces, cuando llegamos, claro, la gente está muy a la expectativa y dice...

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1: Debemos normalizar. Claro. Bueno, muy bien. Alejandro, mucha gente me está escribiendo acá. Por ejemplo, uno de los mensajes.
2: Días, nuevamente en la calle, yo escucho a la calle, la demanda más, te había enviado un mensaje anteriormente. Pero pues yo vivo acá en el barrio Soacha, Capilla, Comuna 4. Esa entrada es zona industrial. Y hay...
1: Ay, espérame que se fue.
2: Hay mucha empresa de reciclaje y aquí estamos invadidos, como les decía anteriormente. El video que ustedes mostraron no es nada comparado acá. Acá es una cosa terrible, terrible. Y pues estamos muy preocupados y agradecemos cualquier ayuda. Yo he escrito a la Junta de Acción Comunal y eso, pero pues realmente no he tenido ninguna clase de respuesta. Les agradezco mucho que escuchen mi mensaje.
1: Bueno, esto es en Soacha, ¿no? Ya es un municipio, sí, ¿no? ¿No pero, corresponde a Bogotá o ahí tendría no. que ya se...? Sí, es que no. A ver,
3: pero para no la dejemos respuesta. Así.
1: No, pero no la
3: claro,
1: dejemos.
3: Sí. Mira, yo lo que te podría decir, oyente de la calle, primero sé lo que estás viviendo, sé que es un tema complejo. Solicítale a la Secretaría de Salud de tu municipio que realice una inspección. Yo sé que muchas veces la gente le da miedo, mira lo que está diciendo ella, porque a veces son sectores que son un poco delicados y se exponen. Intenta sin exponerte tomar un registro fotográfico para que los funcionarios de tu municipio se puedan ubicar o georreferenciar el punto. Mandas el punto y, obvio, no todos los recicladores, ojo, no todos los recicladores producen un tipo de desorden que vaya a generar ratas. Lo que claro. le estamos diciendo a la gente precisamente, no toda la basura genera proliferación de vectores. Entonces, allí en ese punto debe estar sucediendo algo que solamente el experto en salud de tu municipio puede identificar. Y recuerden algo, el derecho de petición es algo constitucional, le tienen que dar respuesta. Entonces, vecina, yo le diría a usted que hace usted vive en Soacha, si quiere, acá asumimos un compromiso con los de la calle. Usted mándenos, si quiere, por interno, no sé cómo podría ser ella para mandarnos su nombre y número de cédula con una foto. Radicamos la solicitud ante la alcaldía de Soacha, que corran traslado a la Secretaría de Salud y que vayan y realicen una visita y que miren qué está pasando, porque esto, más allá de ser un tema de reciclaje, es un tema de salud pública.
1: Bueno, sí, o ya voy a dar tus redes, Alejo.
3: Sí.
1: Que tú la tienes clara, ¿sí? Porque aquí de pronto puede ser que se nos vaya el mensaje, sí, porque aquí hay mucho. Entonces, para la gente que tiene de pronto y que quiere tener un canal o que Alejandro de pronto les pueda brindar esa ayuda como edil, aquí les voy a dejar en pantalla la cuenta, así como la señora que nos puso, es Alejandro Zamora 77 en Instagram. Tiene 9,152. Puede ser que cuando termine esta entrevista se te incremente más y te empiecen a escribir. Ustedes pueden enviar ahí el mensaje. Ahí pueden, él les puede dar una guía. Yo creo que Alejandro, puedes hacer un video que no veo que lo tengas o no sé si lo tienes y no, pero de eso, de cómo la gente puede llegar desde su localidad para que no tengas que esto, sino un video diciendo, vea, si usted tiene un problema de ratas en Bogotá o en un municipio, así lo puede hacer. Punto número uno, tal, tal, tal, para que la gente vea el videito.
3: Excelente.
1: Entonces, hazlo.
3: Sí.
1: Porque yo creo que mucha gente está buscando eso porque no sabemos, y yo no sabía cómo, ninguno acá, y por eso te traje hoy, para que esto, pues la gente empiece a tener. Mira, ahí se está incrementando, está aumentando, entonces la gente, Alejandro Zamora con Z77, es edil de Teusaquillo. Ya para despedir, aquí hay, Ángela también nos envía que en Bosa, o sea, hay mucha gente que nos está diciendo en Kennedy, en Barrios Unidos. Por acá dice Sandra, yo hablo desde el barrio Marruecos también, recomendaciones. Y me pareció, mira lo que nos comenta, por ejemplo, acá, desde Kennedy, lo siguiente. Y es que esto, y ya para finalizar, pues ya me voy para el corte.
4: Sí.
1: Hasta las mascotas están sufriendo.
3: Claro.
1: Claro. ¿Sí? Claro. Las mascotas, los perritos, escuchen.
2: Yo llamé a Secretaría de Salud. Y vinieron y colocaron las patas en las patas.
1: Ah, espérame por acá.
2: Hola, muy buenos días. Ojalá puedan escuchar mi audio. Yo vivo en Bosa, Escocia. Ya tenemos...

0: una problemática muy grande, una infesta de ratas. Ya hace 15 días, 20 días, una de ellas mató un perro, un perrito que yo tenía.
1: Pasa.
0: Ellas se suben por las terrazas.
1: Ajá.
0: Nosotros, debido a esto, es porque el lote del acueducto, en la parte, digamos, ahorita no le han hecho la pertinente cortada de pasto y eso está muy grande.
1: ¿Sí ves?
0: Las
1: Falla
0: ratas
1: del
0: entran a las
1: operador.
0: casas, muerden a la gente.
2: Ay,
0: Hay
2: no.
0: niños, hay mucha cantidad de chicos que ven las ratas cuando uno pasa por la calle y todas esas cosas. Hay basura.
1: Hay basura,
2: Ay,
1: dice ella.
0: yo llamé a Secretaría de Salud y vinieron y colocaron unas patas en las mallas, pero de todas formas hay
1: Eso no
0: mucha,
1: se
0: mucha
1: hace un
0: rata.
1: tratamiento
0: Y
1: integral, no
0: el
1: pasa nada.
0: acueducto dijo que venía en mayo y se
1: No ha
0: finalizó
1: ido.
0: mayo y nunca podaron ese pasto.
3: Eso pasa.
1: Eso pasa, ¿no?
3: Sí, eso
1: Entonces,
3: pasa.
1: eso
3: ¿Sí
1: pasa.
3: ves?
1: Entonces, si no hay como el seguimiento y las entidades, también prestar mucho, amigos oyentes y televidentes de la calle, los ediles, también de sus
3: Vea.
1: localidades, así como
3: Sí,
1: Alejandro,
3: señor.
1: pues que hagan este llamado. Oiga, Alejandro, muchas gracias, hermano. Bueno,
2: Gracias,
3: las
2: Alejo.
3: gracias son para ustedes porque de verdad que es triste decirlo de esta forma. Sabemos que Bogotá es muy grande y la verdad, si ustedes ven lo que tú decías, yo no soy el más experto en redes sociales y esto, lejos de ser un tema de likes, es un
1: Claro,
3: tema de
1: no.
3: poder ayudar a las personas. Y si me quieren escribir, yo todavía no tengo una cuenta muy grande y aun si la tuviera, yo creo que uno como funcionario público debe ser responsable con la comunidad. Escríbanme que yo no dejo sin leer un solo mensaje. Lo único que les pediría también es un poco de paciencia porque, por ejemplo,
2: Claro.
3: Teusaquillo la estamos atendiendo. Ya estamos en Roma Kennedy en un punto que yo quisiera en el momento en el que ahí hay un video, si quieres, para que tú se los muestres para cerrar a las personas, para que se den cuenta que sí se puede. ¿Me entienden? Porque ahí hay un antes y hay un después y es en lo que vamos. Y por ejemplo, de acá salimos, si Dios quiere, para Barrios Unidos, que también nos reportan que en un parque hay presencia de ratas y ratones. Y queremos visitar todas las localidades de
1: Todo.
3: Bogotá y aclararles, esto no es un tema político, Alejandro Zamora no está en campaña, yo soy edil de Teusaquillo, yo estoy muy feliz en mi localidad, pero si primero Dios uno puede ayudar a alguien, chévere, o sea, ¿por qué no hacerlo? Porque esto es un tema de salud pública. Mira, si quieres ponle a los usuarios este video, que es el video, ahí puedes un poquito, ese está antes del de galerías.
1: Espera, a ver, antes del de galerías. ¿Qué
3: Que la
1: video?
3: portada sale como yo con un saco blanco ahí. Espérate, te lo muestro desde acá.
4: Alejo, ¿y si se pone Alejandro Zamora alias Mickey Mouse?
1: No, hombre.
4: Claro, Alejandro Zamora alias Mickey Mouse.
2: Pero Alejo, yo sí tengo esa duda y es que tengo
1: Bueno,
2: que
1: ya.
2: hacerla, pero vení, Alejo, ¿vos de qué vivís? O sea, si todo el tiempo estás con la problemática en las
4: Es
2: calles,
4: que
2: o sea,
4: vende
2: de
4: veneno
2: verdad.
4: para ratas.
1: No, es que tiene un restaurante
2: Alejo,
1: chino.
2: no, pero Alejo, no, de verdad.
1: Restaurante chino.
2: Porque vos ayudas a todo el mundo,
3: Yo
2: pero.
3: soy el dueño de Teusaquillo Town, no mentiras.
2: Pero
3: No,
2: ¿y qué? ¿Tus
3: no,
2: ingresos
3: nosotros,
2: qué?
3: no, nosotros los ediles acá en Bogotá. Nosotros tenemos, digamos que Bogotá, al ser un distrito capital especial, según el decreto 1421,
2: Sí.
3: nosotros tenemos honorarios. Entonces a
2: Okay.
3: nosotros nos pagan, a nosotros nos pagan, entonces nosotros tenemos que hacer es eso. Por eso te digo, nosotros somos funcionarios públicos de elección popular y se
1: Hay
3: supone
1: que
3: que las
1: camellar.
3: 20 localidades de
1: Bacano.
3: Bogotá, cada uno tienen, o sea, y no somos ni uno ni dos, cada localidad tiene entre 9 y 13 ediles.
2: ¿Qué?
3: Comuníquense con los
1: Claro.
3: ediles. Porque, o sea, también ellos son, nosotros, los ediles, somos los encargados de gestionar todas las
2: Claro.
3: solicitudes de la comunidad ante las entidades distritales. Somos ese puente y ese canal de comunicación. Y no me cabe duda que si, por ejemplo, la señora que habla de Bosa se comunica con los ediles de Bosa, les pide el favor, pues hombre, allá los ediles van a estar. Y vuelvo y le digo, si no, que nos escriba, que nosotros con mucho gusto, o sea, hacemos la
2: Claro,
3: tarea.
2: o sea,
3: Mira ese
2: todos deberían
3: video.
2: ser virales, todos
3: Mira.
2: los ediles deberían ser virales en ese momento para que
3: Mira,
2: todos sepamos las
3: ese es el
2: problemáticas.
3: video que ustedes vieron de Roma
1: Sí,
3: Kennedy.
1: y ya cómo cambia todo, ¿no? Y la
4: Claro.
3: Mira, si quieres
1: de las
3: ponlo,
1: cosas. Era
3: mira,
1: para los oyentes que
3: mira
1: nos
3: cómo estaba.
1: escuchan, invadido de ratas,
3: Mira.
1: ratones salían por huecos y después se hace la transformación, se ponen letreros de aquí no se arroja basura, se empieza un trabajo con la comunidad, también la gente
2: Wow.
1: ayudando, los
3: Ayudando, vea.
1: vecinos y tapando ya. Con ayudas también de las
2: Madriguera.
1: entidades, estas madrigueras y haciendo toda la gestión que hace Alejandro también por una localidad que no es la de él, pero que él como edil también se ha puesto la 10 para ayudar a toda la gente. Alejandro, muchas gracias. Bueno,
2: Alejo, gracias. Sí,
3: bueno, y es decirles, definitivamente siempre juntos es mejor.
2: Se puede.
3: O sea, juntos se pueden lograr grandes cambios y ahí está. Si vieron un video de 5 millones de reproducciones, claro que este no tuvo tantas reproducciones ni tantos likes, pero lo importante es que la gente que vive allá ya hoy está empezando a abrir sus ventanas.
1: Yo me voy a despedir con una canción.
4: Sí, algo bonito, la música no puede faltar en la vida.
1: En la calle y toda la vaina para los oyentes y televidentes de la calle.
2: Ruédela.
1: Vamos a rodarla. Muchas gracias, Alejandro. 8:12 minutos. 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
1: Y esto dice...

0: dijo un edil.
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0: no la dejes ir, para que no tengas que dedicarle una canción como esta. Paz.
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0: inicio de mes, inicio de semana, muchachos. Hoy con muchas noticias, mucha información. Tenemos el resumen de elecciones, tenemos la noticia del partido de Colombia. Bueno, muchos eventos, hay de todo.
1: ¡Hay de todo!
2: Denuncias.
1: ¿Qué? ¡Hay de todo!
0: ¿Qué
1: de
0: pasó, todo? Yo?
2: Hasta ratas, estamos invadidos.
3: Como rata en balde, Daniela.
0: ¿Qué pasa? Como a Dylan,
3: como a Dylan,
2: como es como en oye, Cali, oye, es como a rata en chispa.
3: Como a Dylan,
0: como a Dylan rata, papá.
2: Ay, muchachos,
3: vale. Como Alejandro en rata.
2: Agárrate, agárrate.
3: Ese es mi dicho, mi amor, cohete que te va a dar como a Alejandro en rata, papá.
0: Sí, pero está bueno, está bueno.
2: Tambor, uy, no.
3: 8:25, bueno, muy bien. Saludemos a la gente, hombre.
0: Sí,
3: ¿cierto? Estamos en esta de nuestra comunidad que claro, están que en este momento a través tropa. De TikTok. Bueno, y a través de YouTube. Dicen por acá, Jessy Lozano, buenos días, mi gente de la calle. Hola, buenos días, Claudia. Claudia 2106. ¿Cómo así que escuchemos al presidente? Marixa dice, no sé, bueno. Johan Francisco Ardira Castañeda, son tendencia.
2: Obvio.
3: Joani, dice por acá, buenos días, mis niños bellos, Diani Zuka. También por acá, Jump, el más moderno le creo, pero el mejor opinión. ¿Qué pasó con la bruja de la calle? Bruja, dice JPFB 1973. Muchachos, la hicimos viral, es que hasta otros ya la están buscando. Y ya aclaramos, el clip va a salir, ya nosotros lo dijimos. Sí, claro, sí. Era obvio que la muchacha se iba a hacer viral,
0: claro,
3: si sí. No acertaba, simplemente se trabó aquí. Yo le dije aquí, mira, Karen, te puedes hacer muy viral, donde pase esto, me dijo, no me importa, yo creo, y es como todo, ¿no? Si ella es su trabajo y ella cree en su trabajo, pues simplemente aquí le hicimos las preguntas, se volvió viral. Aquí no es que seamos de tendencia ni que es que nosotros queríamos que ganara Cepeda o que ganara Velardo, no, señores.
2: Nadie le dijo que contestar.
3: Al contrario, somos apáticos a muchas de esas cosas.
0: Bueno, pero vale la pena aclarar.
3: Pero mira, se volvió viral.
0: Yo le hago una pregunta. ¿Cuál fue el primer programa que la trajo?
2: Nosotros, la calle, el club. Ahí
0: ¿cuál
2: está?
0: Fue el primer programa que tocó el tema y se paró duro preguntándole a ella?
2: El club.
0: Bueno, seguramente más personas se lo van a preguntar, pero sí, nosotros lo hicimos primero.
2: Así es, y recuerde que es que los micrófonos del club están abiertos para cualquier persona. Es más, si usted lee que el tarot, que las cartas, que el chocolate, bájale, pues aquí está bienvenido. Decía,
3: y ella dijo que se podía equivocar.
0: Claro, ¿no? Exacto,
2: que el futuro
0: que
2: podía cambiar.
3: Que todo puede cambiar en el momento. Entonces, pues bueno, vamos a ver. De pronto tenemos a Karen y no fue la única que equivocó, muchos brujitos
2: muchos se equivocaron
3: entonces,
2: pero
3: muchachos.
2: Me encanta que como lo hicimos viral ya todo el mundo la asocia a la calle, ya le llaman la bruja de la calle.
3: Bueno, nuestra brujita, vamos a traerla aquí,
2: hagámosle
3: y hacemos por ejemplo consultas donde todo lo que ella diga al contrario.
2: Es que la gente ya está diciendo eso en TikTok, la gente dice que necesito el número de la bruja para apostar a lo contrario que ella diga.
3: Bueno, muy bien, oyente, televidentes de la calle, me dicen por acá que está muy alta, dice está muy alta la cortinilla y no se escucha bien, muchachos. 8:27, me estaban diciendo en YouTube. Sí. Oyentes y televidentes de la calle, voy a recibir ya llamadas para inscribir a la gente, ¿vale?
2: Dinerito.
3: Que nos llamen, nos opinen. Sí. Oiga, estábamos hace unos minutos hablando con uno de los ediles de Bogotá, de los muchos que hay, y otro de los clips que se puede ir viral es ese, y es el del tema de las ratas en Bogotá, estos animalitos, hombre, que muy bonito y todos.
2: Animalotes.
3: No, pero había uno bonito, una blanca con.
2: No,
3: con
2: esos son ratones. Pues estamos hablando de la diferencia. Hay ratones, pero también hay ratas. Las ratas son mucho más grandes y demandan mucho más
3: están
2: alimento. Que
3: y
2: los
3: toda
2: ratones.
3: La vaina. Pero de esa problemática en serio que es se grave. Está viendo en Bogotá. Y hoy vino una persona que se ha apoderado del tema de las ratas, de hacer toda la gestión, y es Alejandro. Y Alejandro vino hoy como edil de Teusaquillo porque él se ha vuelto viral por este tema. Y hoy lo tuvimos aquí a través de los micrófonos de la calle para ver qué otra de pronto
2: solución
3: le podemos dar a la gente en las calles, porque la calle está en las calles en este momento, ayudando también a todos nuestros queridos amigos oyentes y televidentes, los que están en YouTube, ahí nos pueden saludar, que ya los va a saludar, estoy ahí en el chat, mostremos el chatcito, hombre, para que la gente mientras llegan llamadas, tres llamadas, 652-8525 ya. Usted puede marcar 652-8525, línea de la calle, para los oyentes y televidentes que están a esta hora conectados con la calle.
2: Por favor.
3: Bueno, Papachito.
0: Sí, señor.
3: Mañana juega el Junior frente al Nacional, ¿no?
0: Sí, señor.
3: Que hay por ahí en redes, hombre. Ya todo el mundo a la expectativa. Junior Nacional. Hoy papacho de cumpleaños también. Oyentes y televidentes de la calle. Vamos a ver.
0: Así es, Johncito, pues mañana, como usted lo decía hace instantes, mañana es el partido de ida entre Junior y Atlético Nacional a las 7:30 de la noche. La gran final de la Liga Betplay 2026-1 entre Atlético Nacional y Junior de Barranquilla representa uno de los clásicos más intensos y parejos de los torneos cortos en Colombia. Entonces, muchachos, como ya es sabido, es una final en la que se han sacado candela, es una rivalidad que ya tiene historia. La final más recordada entre Junior y Nacional ha sido la desde el 2004. Entonces esperemos a ver, el primer partido va a ser en Barranquilla y la vuelta va a ser en Medellín, Johncito.
2: Eso ahí está, para que usted esté, para los amantes del fútbol, ¿no,
0: sí,
2: papacho?
0: Sí,
2: está,
0: señora.
2: La gente está emocionada, mejor dicho, ya se respira fútbol por todo lado, muchachos.
3: Bueno, se está respirando, sí, fútbol, un
2: ¿y
3: saludo?
2: ¿Cómo queda eso? ¿Cómo queda ese partido?
3: Lina Alejandra Rojas Sepúlveda, ya te digo, dice, por favor, muchachos, que le bajáramos un poquito a la cortina, buenos días, mis queridos, dice Sandrita Triana, y por aquí Diana Azuca dice, hace falta mi Alejo. Hoy está descanso Alejito.
0: Sí.
2: Okay, pues está camellando también, ¿sí, no? Está.
0: No estoy.
3: Ah, bueno, es que va por la tarde, va a estar trabajando por la tarde.
2: Ah, vio, es que sí, se camella todos los
3: el
2: días.
3: El Alejo, hombre, es que, oiga, Alejo cuando me lo llevé para el metro, nunca había ido hacia el sur de Bogotá. Me llevé un gomelo al sur de Bogotá.
2: Y un gomelo.
3: Y decía,
2: en el metro.
3: ¿Qué es esto? Por Dios, ¿qué es esto? Ala, no sé qué. Y quedó como tan impresionado de que existe más allá.
0: De la 170.
2: ¿Sabes dónde lo puedes llevar la próxima vez, Johncito? Señora. Tiene que llevarlo a Teusaquillo, donde están las ratas.
3: Va a llevarlo, pues.
2: Que él vea las ratas y se haga la denuncia.
3: Va a llevarlo. Sí. Muchachos,
0: señor.
3: Tenemos llamada. Aló, buenos días. ¿Quién habla?
1: Sí, aló, buenos días.
3: ¿Con quién hablo? Buenos días.
1: Hola, Johncito, con Marta Roncancio.
3: Hola, mi Martica, ¿cómo te ha ido? Bienvenida al club. ¿Viste lo de las ratas? Tremendo, ¿no?
1: Sí, muy sorprendente. Sí. La verdad, pues, preocupante el tema de sanidad allá en Bogotá.
3: Sí, ¿tú de dónde eres?
1: Yo soy de Florencia Caquetá, nací en Bogotá, pero ya llevo más de 20 años en Florencia Caquetá.
3: Mira, Florencia Caquetá, donde nos están bien. Si usted es de cualquier región así, por ejemplo, me gustaría gente del Putumayo, Mocoa, Puerto Asil, La Hormiga, ahí por la frontera Lago Agrio, la gente de municipios de Puerto Asil, de Putumayo. ¿Sabían que Putumayo tiene unas selvas ahí que colindan con el Caquetá? Hizo una cosa hermosa, unos paisajes, ¿cierto, corazón? Eso es hermoso,
1: sí,
3: por allá.
1: Muy hermoso.
3: ¿Qué hay así como para visitar?
1: Que conozcan el Caquetá.
3: En el Caquetá, hermoso,
2: hermoso. ¿Qué nos recomiendas?
3: ¿Qué nos recomiendas ir a visitar?
1: En Bogotá, acá en Florencia Caquetá, hay unas cascadas hermosas. Oh. Está por Puerto Rico, hay otras por Doncello. Cerca de Florencia también hay unas cascadas. Mejor dicho, un paraíso bastante hermoso.
2: Uf, qué rico. Yo extraño mucho eso. El plancito de ir a río, de ir a cascadas. Sí, porque es que en Cali se hace mucho el plan de olla, claro, con río.
1: Plan de olla. Es genial, acá es maravilloso.
3: Bueno, las cascadas. ¿Y cómo se llaman las cascadas?
1: Uno se llama Cascada El Salado.
3: El Salado.
1: Son tres cascadas. Es muy, muy, muy hermoso.
3: Va a buscar las cascadas del Salado. Va a buscar estas cascadas.
2: Porque ya han salado las cascadas.
1: Uno se llama Anayacito.
2: ¿Salan mucho las cascadas o qué?
1: ¿Señora?
2: Muy bien.
3: Está ignorada, dice. Sí, bueno.
2: Mientras buscamos las cascadas, amor, ¿usted para qué necesita plática?
1: Para los servicios, el arriendo.
2: Los servicios del arriendo, importante para el break, hombre, se platica.
3: Vamos a dejar entonces.
0: Inscrita.
3: Puerto Rico, Caquetá, mira, quedan las cascadas del Salado, muchachos. Sí. Aquí están las imágenes. Para que la gente cogí estas imágenes de William Calderón, hombre, que es un muchacho que se la pasa por las... Mira esas cascadas. ¡Qué delicia! Las cascadas del Salado para los oyentes que vayan a echarse un cascadazo en las cascadas.
0: Las cascadas, ¿sí, no?, de Oviedo, el Salado.
2: Y usted sale de esas cascadas y el sancocho ahí.
0: El Salado.
3: El Salado. Son las cascadas del Salado.
2: Dejen al pobre Oviedo, le está trotando juicioso hasta ahora.
3: Bueno,
2: oiga,
3: perfecto.
2: Oiga, la llamadita Oviedo.
3: Ya, vamos a ver si nos contesta, hombre, que estamos intentando, pero es que hoy están, todo el mundo está buscando los
0: obviamente,
3: candidatos.
0: Claro,
3: y excandidatos ya, ¿no? Los que ya también ya no. Aló, ¿quién habla? Buenos días. Luis.
4: Sí.
3: Yo, Luis.
4: Hola, hola.
3: Ah, Liz.
4: Luis.
2: Luis.
3: Pero venga, usted tiene
2: Luis, ¿cuántos años tienes?
3: ¿Cuántos años tienes?
4: Tengo 13.
3: Ah, bueno, un saludo para ti, Luis. Te mandamos un saludo, Pachito, para este hermoso niño que nos está viendo. Niños. Luis, ¿a quién quieres saludar?
4: A ti, a ti.
3: Ay, tan bonito. Bueno, de Barranquilla, un saludo. Dime.
4: Me olvidé tu nombre.
3: Johncito.
2: Hágame famoso.
4: Johncito.
3: Tan bonito. ¿Y estás con la mamá y todo por ahí?
4: No, estoy solo.
3: Está solito, bueno, chévere. ¿Y cómo está Barranquilla? ¿Hincha del Junior?
4: No, yo no soy de Barranquilla.
2: Ah, ¿de dónde eres?
3: ¿De dónde eres?
4: De Apartado.
3: Apartado. Ah,
0: bien, Urabá, Antioqueño.
3: Este es del Urabá, este, o sea, paisa casi, ¿no?
4: Sí.
3: Bien, paisita, bueno.
2: ¿Luis, el colegio?
4: Sí, muy bien, gracias a Dios.
2: Ah, bueno.
3: Gracias a Dios, muy bien.
2: Que Dios le pague.
3: ¿Hincha Nacional tú?
4: Sí.
3: ¿Cuánto queda mañana el partido Nacional Junior?
2: Échele, eche apuestas.
4: Por ahí unos
2: 3-1.
3: 3-1 le apuesta al niño, vea. Sí. 3-1 bueno, ganando Nacional. Bueno, un saludo para él, para Luis, desde Apartado. ¡Aló! ¡Buenos días!
5: Aló, buenos días.
3: Me encanta que nos están llamando de toda Colombia. Marquen con el 601, ¿listo? Buenos días, ¿quién habla?
5: Alba Sosa.
3: Hola, doña Albita, ¿cómo estás? Mucho gusto con Johncito.
6: Johncito, hágame famoso.
5: Hola, Johncito, hágame famosa.
3: ¿Cómo te ha ido?
5: Bien.
3: ¿Qué ha pasado?
5: Trabajandito.
3: ¿Trabajandito? ¿En qué trabajas? Cuéntanos.
5: Bueno, tengo mucho trabajo porque, ajá, hay que trabajar.
2: Así es, amén. Hay trabajo, amén. Sí. Pero, ¿trabajo en qué
5: hago? Trabajo de mantenimiento en una pizzería y después voy a las casas a hacer mantenimiento.
3: Bueno, ¿y en la pizzería
5: hay ratas? En una heladería los domingos.
3: ¿Hay ratas como las que
5: miran? No, gracias. En el municipio donde yo estoy, que es Nemocón,
3: ¿sí?
5: No tenemos este problema. Habrá en algunos otros sectores, pero en el sector que yo vivo, que es en el pleno centro, no hay ratas. Todo
0: excelente.
3: Bueno, excelente, mi querida amiga. ¿Y cuánto necesitas?
5: Ya te dije, para los zapaticos de mis nietos.
3: Ah, bueno, listo. Va de una. ¿Cuánto necesitas?
5: Unos 500 para mis zapaticos de mis nieticos.
3: Bueno, de una, ya vamos dejando. Oiga, mucha gente se está comunicando. Tenemos otra llamadita, estamos 601-652-8525. Llámanos. Hugo Andrés dice: ¿qué pasó con la vidente? Perdón, la bruja. Andrés, acabas de llegar en este momento y desde las 6 de la mañana la gente nos ha dicho que han sido solo dos usuarios.
0: ¿Qué pasó?
3: ¿Qué pasó con la bruja? Tú y otra. La brujita, hombre, que falló. ¿Sí? Ya lo hemos aclarado. Que falló. No es de la calle. No, ella no hace parte. Fue invitada aquí porque ya se había hecho viral en sus redes sociales. La traímos y pues se volvió súper viral con la calle. ¿Sí? Y ya, ella está tranquilita. Creo que la tienen por allá. En otros lados,
2: medios de
3: pero
2: comunicación
3: se hizo muy
2: robando.
3: Famosa. Se hizo muy famosa. 837, ¿quién habla? ¿Aló?
0: ¿Aló?
7: ¿Aló? Hola, Johncito.
3: Hola, ¿con quién habló? Buenos días.
7: Con Joana, ¿cómo estás, chicos? Buen día.
3: ¿Qué más, Joanita? Bien, te dejo con Papacho. Mira, saluda lo que está de cumpleaños.
0: Hola, Joana.
7: Hola, buen día, mi Dani, Papacho, ¿cómo amanecen? Porque están de negro los tres.
0: Porque nos vamos de entierro, mamá.
3: Nos
0: apenas
3: vamos
0: salga.
3: De entierro, mamá.
2: Como a rata.
3: Como a rata, Edila Rata.
0: Edila Rata.
7: Eso, quítate la chaqueta, Johncito. Me
2: Eso, ahora el pantalón.
7: Muchas miradoras.
3: Gracias.
7: No.
3: Bueno, oye, ¿y cómo vas? ¿Qué ha pasado?
7: Bien, Johncito, aquí dónde? Trabajando, gracias a Dios. Y aburrida con las elecciones, pero bueno, seguir trabajando nos toca a todos.
3: Pero contanos, pero aburrida, ¿por qué estás aburrida? A ver, ¿quién querías resultado? Que ganara?
7: Yo iba por Cepeda, a lo personal y me gustaba más y veía que a pesar de todo, pues el más... Era como serio en sus cosas, pero así, Abelardo, un día es ateo, un día es católico, otro día dice una cosa y eso, qué fastidio. Deberíamos de ser serios, buscar algo serio para nuestro país.
2: Ok, o sea que tú dices que en la segunda vuelta esperas que Cepeda gane.
7: Va, si Dios permite, que sí, que la gente vea en verdad los proyectos, eso es interesante, y pues sí, esperemos que sí.
2: Ok.
3: Bueno, ahí está bien, obviamente. Saludos para ti. Creo que la brujita no le dio, ¿no?
7: No, no nos dio, pero nos ilusionó, pero bueno.
3: 8:39, pausa, volvemos.
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3: 8:46 minutos a través de la calle, a través de la mandamás. Seguimos inscribiéndolos porque tenemos platico de efectivo. Porque ya acabó mayo,
4: ya
3: entramos a junio,
4: sí, señor.
3: Y tenemos nuestra plata de mundial, nuestra plata para que usted vea el mundial, para que compre el televisor, Dioncito. Para que pague el arriendo. No todo es mundial, porque ¿qué prefiere usted? ¿Ver un mundial y tener deudas? No,
4: no, la verdad no.
2: No, no, no.
3: Usted prefiere estar en modo libre mundial, y, pero mejor libre de deudas, ¿cierto?
4: 100%. Sí, sí, sí, sí.
3: Bueno,
4: sí.
3: Entonces en junio vamos a entregar esa platica para los oyentes y televidentes que están conectados a través de la calle. 652-8525, la línea de la calle. Vamos a entrar con algunas informaciones, algo de lo que está pasando en materia de información. A esta hora, ve, Papacho, me vi el partido, muchachos, ayer. ¿Sí? Estaba con uno de los rivales de la selección Colombia.
4: Sí.
3: Que es Jordania.
4: Ya.
3: ¿Cierto?
4: ¿Y cómo los vio? Pues, no, Jordania no.
3: Sí.
4: ¿Jordania de Colombia?
3: Claro, no. Está en el grupo, gordo.
4: ¿Jordania? No, gordito, no.
3: Sí, mira, grupo de Colombia, gordo.
4: No, no.
3: Grupo de Colombia, estoy.
4: No. Está el Congo. Espérame. Portugal y creo que se llama Kazajistán.
3: Uzbekistán. Uzbekistán. No, espera, espérate. Grupo de Colombia. Mundial, espérame, porque estoy ayer jugó uno de ellos, si no estoy mal.
2: Sí.
3: Ah, no, espérate, sí. No, no, no,
4: este era
3: no.
4: El mundial de otra
3: sí,
4: cosa.
3: Sí, sí, sí. No, está viendo entonces otra cosa. No, no, no. No, pero entonces, ¿por qué?
4: No, pero entonces te confundiste de nombre o algo, como hay tanto nombre, tanto equipo.
3: Uzbekistán.
4: O hice un partido viejo,
3: espérame.
4: O
3: espérame. No, no, no, no, no. Bueno, ayer estaba Suiza. Ve, entonces, sí. Suiza. Espérame, Suiza. Jugó ayer amistoso con Jordania.
4: Ah, bueno. También jugó Brasil-Panamá. Brasil le ganó 6-2 a Panamá. ¿Qué? En su despedida. De ahí, obrigado para Busé.
2: Ahí.
4: De Maracaneiro.
3: Ok, Jordania, que también estará. Ah, no, Jordania está en el de Argentina.
4: Ah, por eso.
3: Está en el grupo J, loco. Loco. ¡Qué pena, loco! Bueno, Jordania, no, papi.
4: ¿No hay nada?
3: No. Ayer me dije, venga, a verme, miramos este.
4: Y nada.
3: Con Suiza. Suiza le clavó 4, papi. 4 oh. a 1 a Jordania. Por ahí el número 18 vive Jordania. Nacía bien, pero no. No, no, no.
4: O sea, nada. Que Jordania es más malo que organizar la sede de campaña
3: pero
4: para una
3: espérate,
4: delegación.
3: No está en el grupo, pero ese ya. Es que mira como yo me confundí. Si van a jugar con Colombia, es el próximo amistoso, gordo.
4: Ah, ok.
3: Sí, pensé que iba a estar en el grupo, no. Jordania es el próximo rival de Colombia.
4: Sí.
3: Será el 7 de junio, 6 de la tarde.
4: Ah, el domingo.
3: Entonces ahí corrijo. Colombia se va a enfrentar a Jordania el 7 de junio por esa fase amistoso. Es el segundo amistoso y ahí ya, Chaolín Pingüín. No fuimos para el mundial. Hoy es con Costa Rica.
4: Sí,
3: partida de despedida también que ustedes podrán ver a partir de las 4 de la tarde, ¿no?
4: Sí, sí,
3: a
4: sí.
3: Través de Ditu, a través de tarde, del Gol
4: sí,
3: Caracol.
2: Bendito.
3: 4 de la tarde se va a presentar Morat, ¿no?
4: Sí.
3: La banda bogotana, que va a estar acá y que están sonando con Silvestre Dangond, ¿no?
4: Sí.
3: Y
4: sí,
3: también
4: señor.
3: Tienen otro éxito de Tu Cárcel, que también sonó aquí en la calle, nuestros queridos amigos. Entonces, Colombia-Jordania, esperemos que Jordania... se lleve otro 5.
4: Sí, o sea que juegue igual contra Colombia o qué.
3: Juegue igual contra Colombia. Siendo que Suiza no es una muy. Mira, vi a Suiza también flojita. Flojita. Entonces dije,
2: uy,
3: si va a ser rival
2: goles.
3: De Colombia, 4-1 por eso.
2: ¿Por
3: o sea,
2: eso?
3: Y no era un nivel entre los dos. Bueno, no es.
2: Ah.
3: O sea, no son selecciones, así que yo, wow.
4: Mejor dicho.
3: No, yo ayer los vi flojos.
2: O sea, Colombia está mejor.
3: Claro. Entonces por eso
4: pues
3: digo,
4: se
3: si
4: supone,
3: le metió.
4: ¿No?
3: Se
4: porque
3: supone.
4: Es que ahora...
3: Si Suiza le clavó 4, esperemos que
4: sí,
3: Colombia
4: sí,
3: por lo menos
4: porque...
3: le clave unos 3, 4, 5
2: bien.
3: Viendo jugar bien esas dos selecciones bien clavado.
2: Así va a ser.
3: Como a Edil en
2: como
3: rata.
2: A rata.
3: Como Edil a rata. Entonces. Ese es el próximo partido.
4: Sí,
3: bueno,
4: está
3: entonces
4: bueno.
3: Ahí está Jordania que comparte grupo con Argentina, Argelia, Austria y está ahí Jordania.
2: Okay.
3: O sea, literal, o viéndolo así, a ojo de pajarillo,
4: va solo.
3: Argentina va solo.
4: Va solo, sí.
3: Ahí va solito. Entonces, esa es otra de las noticias deportivas, queridos amigos oyentes y televidentes de la calle. ¿Qué más está pasando en redes por ahí? ¿Qué viste,
2: ¿Qué está pasando, Dani? En redes, Milloncito? Pues obviamente estamos estallados de todo lo que tenga que ver con las votaciones, claro, con la política electoral. Sí. Vemos a mujeres, personas disfrazadas, por ejemplo, yendo a votar. Se volvió muy viral en redes sociales. ¿Cómo una así? Mujer ¿Quién? Directamente que fue con un disfraz de tigre, ¿no lo vieron? No, fue una mujer no con un inflable, exacto. Un eso inflable no literalmente de un tigre y ella montándolo para ir a votar. Claro, se especuló demasiado que de pronto qué habría pasado con la mujer, porque esto no se puede hacer, no es legal. Además, sumado a esto, también vemos cómo Abelardo, yo no sé, el marketing de Abelardo es muy bueno. Sube una foto familiar con su Caritas, con el cereal, las cajas de cereal, que técnicamente no es ilegal porque le está mostrando que está desayunando con su familia, pero es evidente que en la portada hay un tigre. Entonces, mucha gente también salió como a estar en contra de esto, de decir esto sí es campaña y esto no se puede hacer, pero técnicamente no está rompiendo las reglas, simplemente está desayunando con su familia.
3: Oiga, la señora esa del tigre, ¿eso fue en Medellín?
2: Eso fue correcto.
3: Ah, mira, estoy viendo aquí de una cuenta llamada Vibra Colombia News, donde sale la señora con su tigrillo, hombre.
2: Así es.
3: Su disfraz. Y haciendo la señal de firmes por la patria, ¿no? Que es el eslogan de Abelardo de la Estrella, el abogado. Y llegando así, yo creo que esto sí no se puede hacer, señora,
2: eso porque no se
3: obviamente
2: puede hacer,
3: eso
2: sí.
3: También pues la gente que no es afín, uno eso, debe ser muy parcial. ¿Cómo, y se, respetó,
4: ¿cómo porque, se pronuncia? ¿Proselitismo es eso o no tiene nada que ver?
3: No, claro, porque es que usted no puede, a ver, uno no puede hacer este tipo de cosas en los puestos de votación o cerca a los puestos de votación. Para eso pues ya se tuvo el tiempo de, y eso es una propaganda política.
4: Claro. Ah, ¿sí? Okay.
3: Porque es que está directa, o sea, ¿quién llega de tigre y señalando como...
2: Incluso la senadora María José Pizarro publicó en su cuenta de X y denunció el hecho, que esto no se puede
3: pero
2: hacer.
3: Pero dicen aquí que fue en Miami. Aquí por acá dice que fue en Miami. Otros dicen ella estaba en la Universidad de Afit de Medellín. Sí. O sea, hay gente que dice que fue en Miami, otros dicen que fue en Medellín. ¿Al fin dónde?
2: Y miren que yo tengo, por ejemplo, este caso, ¿dónde ocurrió? El 31 de mayo, Colombia se celebró la primera vuelta. Dice Cedritos Norte de Bogotá.
3: No, joda. No,
2: se sabe. Bueno, la misma señora se duplicó, se triplicó.
3: No, pero a mí se me hace que sí es en la AFIT de Medellín. Estoy segurísimo. ¿Verdad? Sí. Por el sitio sí se me parece que eso es en la AFIT de Medellín.
2: Bueno, señora, lo importante es que efectivamente la señora fue a votar con un tigre gigantesco, porque no estamos hablando de una propaganda sutil, sino de un inflable completamente tamaño real, podría ser de un tigre, en donde ella lo está montando para ir a ejercer su derecho al voto.
3: Oiga, hablando del tigre, ¿vieron con Westcol?
2: Sí. Ah, sí, claro.
4: Las tallaron.
3: Las tallaron juntos. Pero en un momento, ¿saben? A mí me dio... 600.000
2: personas.
3: ¿Saben qué me dio? Que Abelardo parecía que estuviera entrevistando a Westcol.
4: Sí.
2: Más o menos.
4: Es que Abelardo...
3: No, un pedazo de... Parce, o sea, yo llegué y era una entrevista de Abelardo a Westcol. Bueno, ¿y usted qué? ¿Y usted
4: dónde estudió? Espera.
3: No,
4: entonces, ¿tú qué harías?
3: ¿Y tú qué harías?
2: Es que te repito, él para marketing estaré... Yo no sé cuál es su asesor de marketing, pero lo está clarísimo. Además, tanto así que incluyó... Y metió a su familia también, a sus hijas. ¿No vieron el pedazo donde llamó a sus hijas? Y dijo, bueno, bailen, hagan propaganda, les estoy dando la oportunidad de que tengan pantalla, y les hizo bailar la plena ahí frente de Westcol y de todos los que estaban viendo el stream.
3: ¿A la plena?
2: Sí, la plena. Ellas hicieron el bailecito y él reiteradamente dijo, no tengan pena, no sean tímidas. ¿Cómo es el baile? Pues, ¿cómo es el baile?
3: Bueno, ay, ya las vi aquí. ¿Qué es esto? Dios mío.
0: A ver, tírate uno, monstruo.
5: No, el paso es...
0: ¿Cómo es el paso?
5: El paso era así, vea.
0: ¡Ay, qué sabor! ¿Viste?
2: Mire.
4: Es que sí, qué sabor, sabor tiene más ritmo una vomitada que Westcol, es que qué sabor.
2: Pero como la gente no está contenta con nada y critica todo, esto fue demasiado criticado, muchachos, porque ellas no querían salir y se vio como Abelardo, como esa autoridad y esa imposición de bailen. O sea, literalmente como vendiéndolas ahí. Hágale. Uh-huh. Entonces los usuarios.
3: ¿Vieron lo de las megacárceles? Yo lo tenía aquí listo en la entrevista con Westcol. Pillen, pues.
6: Weón, pero es que 10 megacárceles suena como que una propuesta a un personero.
3: ¿Por qué?
6: Son 10 megacárceles.
3: ¿Por qué te suena personero?
6: Porque nadie lo ha hecho.
3: ¿Y eso qué significa?
6: Porque...
3: ¿Y quién ha hecho lo que tú hiciste antes de que tú lo hicieras?
6: Sí, eso tiene mucha razón, pero 10...
3: No, ¿quién ha hecho lo que tú hiciste?
6: No, es que ahí...
3: No.
4: Si es que no le dejaban ni hablar. No le dejaban ni hablar.
7: Pero es una pregunta cerrada. No, pero son números.
8: ¿Quién ha hecho lo que tú hiciste?
6: Nadie ni se han acercado.
7: No más preguntas, su señoría.
6: A ver. Ah, bueno. Eso es cambiar mucho el juego. ¿Qué pasaría? ¿Cuánto tiempo puede demorar el proceso de la construcción de las 10 megacárceles? ¿Desde cuándo empezaría?
7: Hermano,
8: puede demorar 10 o 11 meses si lo hacemos bien.
7: ¿Por qué? Porque no vamos a hacerlo nosotros. Vamos a buscar 10 empresas privadas que hagan las 10 megacárceles. Tenemos problema con el sonido.
6: Suéltala. Imprudente, huevón, pero es que 10 megacárceles suena como que una propuesta a un personero.
7: ¿Por qué?
6: Son 10 megacárceles.
7: ¿Por qué te suena personero?
6: Porque nadie lo ha hecho.
3: ¿Ah? ¿Y eso que nadie lo ha hecho? Nadie lo ha hecho. Y él le contesta, y lo que usted hace, ¿quién lo había hecho?
2: Sí.
3: Bueno, fue la respuesta de Abelardo, que también en este...
4: Sí, pero stream, por los comentarios dicen como que venga, ¿fue el stream de Abelardo invitó a Wetzcol o cómo fue?
3: Sí, esa fue muchas de las críticas, porque en algún momento se vio fue a un Wetzcol siendo entrevistado.
4: Sí.
3: ¿Cierto? Entonces, bueno, pero eso... oiga, la pregunta es, ¿eso les ayudó mucho a los... a los candidatos, ustedes qué
2: yo
3: creen?
2: Creo que
3: ¿o
2: sí
3: los hundió más?
2: No, yo creo que sí.
4: Yo creo que eso también los puede hasta hundir.
2: No, yo creo que fue a favor.
3: A mí se hace que eso le ayudó bastante también a los candidatos.
2: A un público que no consume las propuestas, que quizá no está muy atento a los noticieros, ese público no consume. Entonces cuando ve a los candidatos.
4: Pues sí, para hacerle caso a su creador de contenido.
2: Claro, se van por ahí. Para mí sí es muy favorable. Para quien no fue favorable, muchachos, hablando de candidatos presidenciales, Santiago Botero, que estuvo aquí con nosotros, ¿no?
3: Sí, oiga, el fin de semana estuvo movido el tema por allá en un apartamento, pero bueno, ya vamos a desarrollar ese clipcito ya después de esta canción. 8:58 minutos, oyentes y televidentes de la calle. Vamos con la música y volvemos, porque vamos a tener llamadas, Papacho.
4: Sí, señor.
3: Y ya que vamos a hablar, ¿qué tenés por ahí?
4: Nos vamos para África, hablando de rituales, de brujas, de brujos, de palos que se paran, que no se paran, que si fue, que les tengo una noticia desde África.
9: No te entendí ni verga, no es inglés.
3: El vaso y nos vamos arriba a la... Ah, no, esta no es atravesar el vaso, hijo de pucha, es el tóxico. Vámonos con el grupo Firme, Karim León, para los oyentes y televidentes de la calle, los 96.9. Aquí llega el grupo Firme. Porque para...

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1: El club. 652-8525, marca ya, porque estamos a esta hora con todos los oyentes, mi querida Daniela.
2: Sí, señor.
1: Y también en materia de tráfico, vamos a regalar tráfico en este momento.
2: Sí,
1: ¿cómo está la vuelta? Si tú estás en tu casa, márcanos con el 601, acá está 652-8525. Ahí sale otra vez el número 601-652-8525. 601-652-8525. Línea en Bogotá. Si usted está en otro lado, marque 601. Con el 601.
3: Sí.
1: Si no, van y le contestan por allá en otro lado.
2: Por otro lado. Que no somos la calle.
1: Sí. Mira, hay un choque Sibiris.
2: ¿Dónde?
1: Acá la fotografía. Hay choque entre camión y automóvil, localidad de Fontibón, en la calle 13, con Avenida Boyacá. Papá, obviamente hay trancón.
3: Sí, sin choques hay trancón.
1: Hace 22 minutos, a las 8:41 más o menos, se reporta en sentido oriente para la gente que sale de Fontibón, ¿sí? O que sale de estos lugares ahí por la 13, pues obviamente esto genera tranconcibiris.com. En la calle 13 con Avenida Boyacá, afectación de un carril, grupo guía agilizando el tráfico en el punto para los oyentes y televidentes que están en Bogotá. Tenemos llamadas en este momento, muchachos.
2: Ay, Dios mío.
1: Aló, buenos días, ¿quién habla?
4: Hola, hola, hola, buenos días, mi nombre es Diana Páez.
1: Hola, Diana Cabezas.
4: Páez.
1: Yo dije Diana Cabezas.
2: Hola, Dianita, buenos días.
1: De igualito.
4: Hola, buenos días, feliz de lograr comunicarme con ustedes. Un saludo muy especial para todo el equipo del club.
1: Gracias. Se te quiere. ¿Cómo vas, amor?
4: Ay, Johncito, te amo. Eres, mejor dicho, todos son divinos, todos son espectaculares.
2: Papacho está cumpliendo años.
1: Mira, vamos a cantarle otra vez.
4: Yo le canto el Happy Birthday to you.
1: A ver, vamos.

0: bien, Dianita.
1: Papacho, feliz cumpleaños. Dios te bendiga. Muchas, muchas bendiciones. Que te consientan muchísimo.
0: Muchas gracias, mi amor, ahí por el detalle tan linda. Muchas gracias, de verdad.
2: Mira lo que pasa y lo que sucede y lo que acontece con mi público. Mis oyentes bellos. Bueno, ¿necesitas cuánta platica, mi amor bella?
1: Bueno, voy a tomar el paso más fuerte de mi vida, muchachos. Yo creo que ustedes se van a enterar de primero, como con todos los oyentes.
3: ¿Qué?
1: Me caso. Y les...
3: ¡Se nos casa! Como Dua Lipa. Sí. Ay, Dios. ¿Cuántas personas van a ir a la boda?
1: Pues depende, depende, pues la familia es grande y ustedes están invitados. Yo feliz de que ustedes estén allá conmigo.
3: Ay, deberíamos ir.
0: Bacanira,
3: deberíamos ir. Pero nos deja decir, yo me opongo. Si no, no.
1: Hágale, hágale, hágale.
2: Aguanta. Yo siempre quería.
1: Yo creo que debería ser chévere.
2: Sí. Yo siempre quería hacer eso.
1: Novela.
2: Llegué uno así como.
0: Sí.
3: Yo me opongo.
2: Si alguien se opone a esta boda,
1: mi hermana, pero no me dejaron.
2: Que hable ahora.
3: O calle, calle.
2: Para siempre. Y uno.
0: ¡Yo me opongo!
3: Johncito, hágame famoso.
2: Yo me opongo a que hoy. Yo me opongo a que hoy solo den arroz con pollo en este.
0: Eso.
3: Ay, vamos a la boda.
2: Oiga, ¿y entonces, dónde va a ser la boda?
1: Bueno, yo vivo al sur de Bogotá, pues sí. La reunión es algo muy humilde. Soy una persona humilde. ¿Para qué me voy a poner a decir o hacer cosas que no son? Literalmente sería en un salón comunal, con la familia. De la calle, ay, yo sería feliz si ustedes estuvieran allá.
2: Ay, qué
1: lindo. No, yo sé que es con tiempito, pero pues ustedes saben que esos planes son para largo. La idea es que va a ser en octubre.
2: Sí.
1: Y nada, feliz de empezando a mirar. Hace muy poquito me quedé sin trabajo. Ah, entonces. Toca empezar a ahorrar, toca empezar a buscar, seguir buscando trabajo para empezar a ahorrar, para cumplir todas esas metas y esos sueños. Pues y pues con ese empujoncito de la calle, yo creo que me caería de perla.
3: Oye, me encanta la actitud, sí. Me encanta.
2: ¿Cómo te llamas tú?
1: Diana Páez.
2: Dianita, ¿y tú has ganado alguna vez?
1: Mira que sí, yo soy fiel oyente de la calle, yo voy con ustedes a conciertos, a barras, he estado en muchos. La última vez que gané fue muy triste, porque fue a un concierto que no era en Bogotá, pero ese día mi hijo tuvo un accidente y lo hospitalizaron. No pude ir, ni siquiera reclamé las boletas.
2: Ay, Dianita. Ah, pero platica nunca te ha llevado.
1: No, nunca.
2: Nunca. Bueno. Y se casa y
3: mi Dianita, o sea, pero, que esa plata es para qué, o sea, estás ahorrando para el para vestido, para la comida, pues, ¿para qué?
1: Para todo un poquito, la idea ahí es de todo un poquito. Espera,
3: me encanta. Espera,
1: ven, sí, están mojados. Ahorita estoy trabajando.
3: Ay, no. Dianita es divino, Dianita es hermoso.
1: Aquí, ustedes vieron, aquí estoy. No, estoy feliz de estar hablando con ustedes. Pues los gastos serían, tenemos un presupuesto más o menos bajito, son más o menos 3 millones de pesos, pero imagínense que me ayuden usted con 100, con 200, con 300, claro, con lo que sea.
3: Con lo que sea, sí.
2: Voy a escribirla.
0: Sí,
3: eso, Dianita,
2: tienes que estar pendiente antes de las 9:40.
3: Ojo, ojo.
2: Bueno,
3: ojo, Dianita.
0: Ay, ay, ay.
1: Listo.
2: Listo, no me vayan
3: Dianita,
2: a colgar.
3: Vea, Dianita, ¿cómo le fue la pedida de mano? ¿Cómo fue la pedida? ¿Qué?
1: ¿Señora?
3: ¿Cómo fue la pedida de mano de ese hombre?
1: Ay, fue muy linda, fue algo muy espectacular porque mi hijo estaba prestando el ejército.
3: Sí, servicio.
1: Y le dieron el día de la juramento de bandera.
3: Sí.
1: Llegó a la casa, estábamos recibiéndolo, muy bonito con toda la familia. Y delante de la familia de mi ex, me pidió la mano.
3: Es que delante de la familia de mi ex. Muy bien, un varón,
0: ese sí. Man.
2: Uy, no, muy arriesgado.
3: No,
2: ese
3: arriesgado, no. Bien, papá, frentero.
0: Aseguró lo de él.
3: Sí.
2: Vea
3: lo que se perdió, era mío, papá.
1: Fue muy bonito, fue muy bonito. Y como chino, dije, duro, porque ese paso es. Yo ya soy casada, fui casada.
3: Claro.
1: Fui separada y ahora me voy a volver a casar.
3: Y te va a ir maravillosamente bien, mi Dianita. Con esa actitud así que usted tiene, Dios la va a bendecir siempre, definitivamente.
1: Amén, así va a ser.
2: Bueno,
1: y los espero por allá.
2: Bueno,
1: que le vaya muy bien. Gane. Ustedes tienen su invitación.
3: Ay, vamos.
2: Ay, qué linda. Bueno, listo. No me vayas a colgar. Voy con otra llamada, ¿bueno? Besito.
1: Vale.
2: Gracias. Aló. Buenos días.
1: Ok.
4: Buenos días.
5: Buenos días, ¿con quién?
4: Aló, buenos días.
5: Aló, buenos días, bienvenida a la calle.
4: Aló. Hola, Sancito, buenos días.
2: Corazón, bájale todo el volumen allá a tu televisor, a tu radio. Bájale todo solo por el teléfono, si no, no vamos
3: sin
2: a poder
3: altavoz
2: comunicarnos contigo. Ve, estaba leyendo aquí a través de la página de la calle.
3: ¿Qué?
2: Del porque hay una nota muy interesante que dice por qué Jorge Barón no volvió a darle la patadita a la buena suerte a las mujeres, a las artistas mujeres.
3: ¿Por qué?
0: ¿Por qué?
2: Dice, Barón decidió aplicar la misma fórmula y le dio la patadita a Marvel. La reacción fue inmediata, el público se encendió, la cantante se llenó de confianza y el show terminó siendo un éxito rotundo. ¿Pero qué dice? Dice, fue en ese momento de incertidumbre cuando Jorge Barón se le ocurrió una idea espontánea para resolver la papeleta. Recuerdo a su amigo, el presentador. Es que aquí hay una cosa. Bueno, está larguísimo.
0: Sí.
2: Estaba acá leyendo. Uh-huh. Sí. Y está la nota del por qué Jorge Barón no da la patadita de la buena suerte a las mujeres.
0: Ya.
2: Dice, él mismo confesó para una emisora que no le parecía bien mostrar a una mujer recibiendo una patadita en televisión nacional. Okay. Y por eso decide no dar la patadita. No obstante, la insistencia de su equipo técnico y de camarógrafos, quienes estaban convencidos de que sería un hit, lo persuadió de incluirla en la edición final. Dice por acá, el éxito fue masivo, tal como predijeron los técnicos, pero trajo consigo una consecuencia inesperada, la desaprobación de un sector de la opinión pública.
3: Ah.
2: Y fue con Marvel.
3: Ay, muchachos, o sea, pero ¿por qué?
2: Pues porque es que no está bien visto. Y sí, yo también como que imagínate, Dani, uno llegar y ¡pam!
3: Sí, pero es que pues al es ver que las pataditas, exacto, y al ver las pataditas que él da, pues obviamente es
2: pero
3: más simbólico,
2: suaves.
3: Exacto.
0: Es que el problema
3: es un
0: porque
3: toquecito. Si uno viera una patada real, uno dice, bueno, de pronto sí, pero realmente lo que hace es simbólico y es histórico.
0: Sí, es Jorge Barón. Es que el problema es porque solo le dio una, así la gente toda reabota.
2: No, pero sí, bueno, ya decidió por eso no volverlo a hacer. Además, pues que en las mujeres el señor ve que no está.
3: Pero mire, ¿quién es hoy en día Marvel? ¿Quién es hoy en día Karol G? Vea. Sí. Esas voces que tenemos. Qué la patadita bueno funciona.
0: Obvio. Bueno,
2: ¿aló? Colgo.
3: Ay.
0: Colgo.
2: Nos dio la patadita de la buena suerte.
6: ¿Aló?
2: Ya venimos. 9:20 minutos. Vamos a entregar $500,000. Oyentes, televidentes de la calle, sigan ahí en conexión con el Club de la Calle. Medio millón. Llamen. 601-652-8525. Ya vienen las noticias.
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2: Aquí está este retro, mis ojos lloran por ti. Llega a la calle a las 9:21 esta canción de Big Boy.
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1: Bueno, mucha gente nos está diciendo que la niña Karen se hizo muy famosa. Karen Caro, nuestra amiga que estuvo aquí, cuando digo amiga, no es que sea amiga pues personal, sino nuestra amiga invitada, pues
2: sí, claro,
1: de invitada. Manera formal lo estoy diciendo. Sí. ¿Por qué? Para darle un contexto, mucha gente nos está preguntando qué pasó, que oiga, que la presión, que la brujita de la calle, que no sé qué, que toda la vaina, bueno. Ustedes saben que estamos en temas de elecciones, ¿no?
2: Sí, señor.
1: Y que la polarización tanto eso pues está
3: es radical.
1: Entonces, ella había tenido su cuenta donde había publicado un video que daba esta predicción. Se invita al club y obviamente yo me acuerdo, yo le dije, Karen, puede ser que lo que digas se vuelva muy viral. Sí. Y pues claro, uno dice, ¿qué tal falle? Bueno, me dijo, no. Vamos, tranquilo, yo estoy. Es lo que me muestra mis barras. Bueno, las varitas, los palitos que decimos. Y se volvió tendencia la muchacha. Señor. A tal punto que hasta su WhatsApp colapsó. Todo el mundo como que estaba a la espera de que si
3: se cumplía o no se cumplía
1: el tema. Bueno, aquí desde la calle también y decimos, hombre, todo puede fallar. Ella además dijo que todo podía cambiar.
3: El futuro puede cambiar. Ella lo aclaró antes de las predicciones. Yo voy a dar las respuestas, las varitas me la van a dar, pero el futuro puede cambiar y es lo que ocurrió.
1: Bueno, hay un comunicado oficial que ella saca en sus redes sociales. ¿Sí? Aquí está para la gente que está preguntando. Escuchen ustedes.
4: Estado oficial, solamente voy a hacer un comunicado y no voy a venir a negar lo que yo dije, sino voy a repetir lo que dije, que la gente no quiere procesar, no quiere entender. Y lo primero es, el tema de las predicciones que se hicieron en la calle y aquí en mi TikTok siempre ha sido muy claro. Se preguntó, ¿Iván Cepeda va a ser el presidente de Colombia en este 2026? Sale que sí, y hasta el día de hoy sigue saliendo lo mismo. Segunda pregunta, ¿iba a ganar en primera vuelta? Decía que sí, hasta ayer en el conteo decía que sí. Tercera pregunta, ¿iba a haber fraude con esa elección de Iván como presidente? No. No iba a haber fraude. No preguntamos que si en el preconteo iba a haber fraude. Eso no lo preguntamos. Y ayer en un en vivo y ayer también en este video que dejé en la noche, salía que sí, salía que hubo fraude en el preconteo. Quien quiera creer eso está perfecto. Quien no lo quiera creer también está perfecto. Yo entiendo a la gente que sigue muy cerrada en estos temas y como se lo dije a la gente de la Mega hoy, o sea, aclaro, supuestamente digo, porque todo el mundo está aquí atacándome y yo no me creo Dios. En efecto, no soy Dios. Yo soy una canalizadora de los ángeles que yo siento que desde niña me han hablado. Quien quiera creer que eso es del demonio, quien quiera creer que estoy loca, no me importa, no me importa. Yo creo en eso y tengo convicción de que Dios está conmigo desde siempre. He sentido a la Virgencita María, he sentido a los ángeles y ya está. Si usted no lo quiere creer, está perfecto. No pensamos lo mismo, nunca vamos a ser iguales todos los seres humanos y eso es grandioso, porque por eso es que hay tanta cosa en el mundo que podemos decidir y unos queremos una cosa y otros otra y está muy bien así. Así que si usted se siente bien insultándome, si usted se siente bien en todas estas amenazas que he recibido y demás, haciendo todo esto, hágalo, tranquilo, no pasa nada. Las personas que me han amenazado de una forma muy agresiva, sí las he pasado en denuncias a la fiscalía y ya está mi abogado en ese proceso y ya, no pasa nada más. Eso no puede que ni siquiera trascienda porque pues así es la ley en Colombia también, no pasa nada. Entonces yo realmente no voy a seguir dando entrevistas porque siempre siento burla. Hoy lo confirmé con la calle, supuestamente súper respetuosos cuando estuve allá, pero pues ahí dejé el video para mostrar. Y yo creo que eso habla más de las otras personas que de mí, no voy a seguir ningún tipo de comentario respecto al tema. Lo único que sí voy a decir es que los seguidores nos aumentaron mutuamente y a ellos les aumentaron 100.000 más o menos ese día y a mí me aumentaron en estos días como 30.000 más o menos. Pero no es que tampoco eso haya sido solo por ellos, mi trabajo viene desde hace mucho, yo tengo 300 mil seguidores porque he hecho mucho desde el principio, tratando de despertar un poco, ¿no?, a todo el mundo en este tema espiritual. Y está bien quien me quiera seguir y quien no me quiera seguir también está perfecto. Hoy lo sentí
1: bueno,
4: también.
1: Ahí está completito, los que quieran, bien.
3: Sí, ahí está. Sí, y para mí,
2: dando su opinión.
3: Exacto. Y para mí, Karen, le aplaudo la determinación, chicos, la firmeza y la seguridad con que ella defiende sus predicciones. Me parece muy bien. Ella está plantada en su posición y se le respeta.
1: Bueno, perfecto. 9:34. Sí. Ahí estuvo.
2: Sí, señor.
3: ¿Listo? Para los que preguntaban que dónde estaba nuestra vidente, ahí está.
1: Ahí está. 9:34 minutos. Vamos a la pausa. Ya volvemos. Aquí está. No tiene sentido. 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
1: Continuamos, 9:43 minutos. Estás escuchando el Club de la Calle.
2: Sí, señor.
1: Los 96.9 a esta hora para todos. Buenos días, buenos días, buenos días, buenos días. Dicen por acá, Johncito. Las llamadas se me están cortando y no sé por qué. Quería preguntar, yo me gané un balón del Gol Caracol hace 8 o 15 días, no me acuerdo, ya, y no me lo han dado. ¿Será que me pueden colaborar?
3: Ay, no.
1: Ya se lo vamos a enviar esta semana, mi querida oyente. Me dice aquí el equipo de producción que esta semana te llegará tu balón. Creo que es Felipe, Felipe el que me está escribiendo ahí a través de la calle y la manda más. Oyentes, televidentes de La Manda Más. Hola, para participar soy Yesid Guanacas, desde la Ribera Huila. Vivo en Bogotá, en el barrio Villas de Granada, localidad en Gativá. Este es mi celular y quisiera el medio millón de pesos. Desde Guayabetal, Cundinamarca, Dios los bendiga, dice Omar. Por aquí, un fuerte abrazo al combo de la calle, La Manda Más. Eso. Dios me los bendiga hoy, mañana y siempre. Andrés Díaz, bien, desde El Tintal. Muchas gracias a todos los que están a esta hora conectados con los 96.9. Oyentes, televidentes de la calle, noticias a esta hora. Así marcan los titulares. Demanda de energía en Colombia rompió los registros históricos en medio del golpe de calor. Escuchen bien. El fenómeno del Niño aún no se consolida, pero las temperaturas en el país siguen subiendo y con ellas la demanda de energía. Es decir, los usuarios están yendo en contra de lo que se necesita para sobrevivir a la sequía. ¿O es momento de qué? Ahorrar, papá. Sí, ojo, señor, con el tema del agua, porque la demanda de energía en Colombia está disparada y cada vez crece más rápido, una tendencia que puede ser muy preocupante de cara a la consolidación del fenómeno del Niño, que puede llevar al país a un apagón si no se toman las medidas adecuadas. Pues ahí está, y eso lo venían tratando también muchos de los candidatos a la presidencia, ¿no? El tema energético y ese posible apagón que se puede dar en todo el territorio colombiano, ¿no? Entonces, el 15 de mayo fue histórico, fue el registro de la demanda de electricidad más alta de su historia. Dice por acá, las cifras muestran que la demanda de energía está creciendo cada vez más y que esa tendencia está aumentando junto con la temperatura en varias regiones del país. Y debido a las altas temperaturas, pues usted sabe que se secan los ríos, claro, que el tema ahí empieza ahí el tema de las represas, y por eso pues no se genera electricidad en las regiones, y esto genera pues que se empiece a tener una preocupación, muchachos.
2: Claro.
1: Entonces, ese es uno de los titulares hoy, la demanda de la energía en Colombia, que rompió los registros históricos en medio de este golpe de calor. Otro de los titulares a esta hora para los oyentes, Petro y Uribe entre los perdedores de la primera vuelta tras victoria de Abelardo de las Priella. Las fuerzas militares y la policía que lograron garantizar absoluta normatividad y normalidad en el desarrollo de la primera vuelta de las elecciones presidenciales. Hay que felicitar también a toda la fuerza pública, sí, a los militares, a los policías que se pusieron la 10 y que ayer, gracias a Dios, pues no hubo así inconvenientes fuertes o cosas que preocuparan en el tema de las elecciones y de la gente que salió a votar en el día de ayer. También para los oyentes, en tendencias se presenta el primer partido de la final del fútbol profesional colombiano. Mañana Junior estará disputando su partido como local frente a Atlético, sí, Nacional, para el tema de la estrella, ¿no?
3: Sí, señor.
1: Entonces,
3: la Liga 2026-1.
1: Mañana será la Liga Oyentes de la Calle, la protagonista para este tema que veremos en las pantallas de muchos celulares y donde muchos hinchas del Nacional están allí súper, súper dispuestos a obtener también su título. Los hinchas del Junior también con esas ganas de obtener su estrella y cerrar este primer semestre de liga con una estrella más para el Junior.
3: Sí, señor.
1: El Junior de Barranquilla. Entonces, mañana el partido, ¿a qué horas es?
3: 7 de la noche.
1: Junior, sí, versus Nacional. Oyentes y televidentes, 7:30 de la noche es el partido para oyentes y televidentes. Hay preocupación, dicen por ahí. Vamos a ver qué pasa y cuáles son las predicciones según de la IA,
3: sí,
1: en esta final. Hay predicciones, muchachos.
3: Pero aclare que son de la
1: IA. No, esto es de inteligencia artificial.
3: Bueno, aclare, bueno. Papá, porque...
1: Ojo, según la inteligencia artificial,
2: sí,
1: llega la predicción y dice que según la IA, el partido de ida y el posible marcador. Al procesar los datos de rendimiento reciente, la fortaleza de Junior como local, donde registra un invicto destacado, y la propuesta habitualmente cautelosa de Nacional cuando sale de Medellín, pues la inteligencia artificial arroja una tendencia clara de paridad con una leve inclinación hacia el dueño de casa.
3: Okay.
1: Será un encuentro parejo, según la IA,
2: sí,
1: con mucha fricción en la mitad de la cancha y donde los técnicos arriesgarán poco en ese primer capítulo. Es como quien dice la IA, van es a salir a defender.
3: Parejo. Siempre ha sido muy parejo entre Nacional y Junior.
1: Por ende, Gemini, que es la IA que predice, pues dice que va a haber un desarrollo sumamente cerrado y el marcador más probable es un triunfo por la mínima para el Junior.
3: Ay,
1: es
3: ay,
1: decir,
3: ay,
1: o un empate 1-1. Hoy, según la inteligencia artificial, mañana el partido entre Junior y Nacional puede quedar o empatado o gana el Junior por una mínima diferencia según la IA, según la
2: IA. Según la IA.
1: Según la estadística, sí, ¿no? Sí, eso sí, ya sí, es de estadística. Estadística. Bueno,
2: comunicamos.
1: ahí les tiro, hombre, yo, en el Romelio Martínez.
3: Yo cito a propósito del partido de Colombia hoy acá en Bogotá, en el Campín. Muchachos, tengan presente el tema del tráfico. Si ustedes van a ir al estadio, vayan con tiempo. Mejor no lleven carro, aprovechen el transporte público, porque ustedes saben que ese tipo de eventos, yo me atrevo a pensar que desde mediodía va a haber mucha gente, va a haber mucho
2: sí,
3: tráfico.
2: Claro.
3: Entonces pilas que no les va a coger el tarde.
1: Ojo. Bueno,
2: por favor.
1: Colombia-Costa Rica hoy, amistoso, amigos oyentes y televidentes, ya está todo para que hoy estemos hacia las 4 de la tarde, comienza la actividad, la transmisión,
3: sí,
1: Gol Caracol por Ditu. Ya hemos hablado de este partido en despedida aquí en el Estadio del Campín. El partido es a las 6 de la tarde para que la gente esté muy en casa ahí viendo el partido de Colombia Costa Rica. Vamos a llamar. Tengo ya seleccionada, ¿ya? Oyentes.
2: Ay,
1: sí, sí, sí, sí, sí, sí.
2: Plática. Plática. Ay,
1: plática.
2: Conteste, por favor. Dios mío.
1: Amigos.
2: Sí.
1: 6 de la tarde.
2: Sí, señor.
3: Sí.
1: Nos vamos a las 6 de la tarde al partido y con plata. Oh. Diana Páez.
2: Dianita.
1: Hemos seleccionado a Dianita porque se va a casar.
2: Sí, se va a casar, sí.
1: Y necesita
2: y nos
1: plata.
2: Va a invitar a la boda.
1: Y nos quiere invitar. Dianita. Contéstanos,
2: contesta,
1: por favor.
2: Por
1: ¿aló? ¿Dianita?
4: ¿Aló?
1: ¿Aló? ¿Diana?
4: Sí, hola, sí, con ella.
1: ¿Con Johncito, cómo vas?
4: Hola, Johncito. Feliz, contenta, dichosa de escucharte.
1: ¿Qué pasó?
4: Ay, yo sé.
2: Ay, Dios.
4: Soy fiel oyente de la calle.
1: Bueno, quita, ven, quita el altavoz, por favor.
2: Sí, no te escuchamos bien.
4: No tengo altavoz.
1: ¿No? Ah, bueno, es que no.
4: No,
1: no te escucho.
2: Manos
1: libres, sal del baño.
4: No, nada, lo que pasa es que estoy de la 80 para abajo y la señal es muy mala acá. Pero mejor estoy en una esquinita a ver si me coge.
1: Bueno.
4: ¿Ahora sí?
1: Ya, démoslo por ahí.
4: Ya,
1: te
4: sí,
1: quiero decir hoy, mi querida amiga, mi querida amiga bella, mi querida amiga.
2: Fiel oyente.
1: Fiel oyente. Que hoy, imagínate, te vas a llevar $500,000 para tu boda.
4: ¡Ay, estoy feliz, estoy dichosa!
1: Oye, disfrútalos, para la comida, bueno, no sé, si necesitas para el alquiler de algo.
3: Claro.
1: Todo suma.
4: Todo suma sí, y vuelvo y les digo, yo sé que es en octubre, pero ustedes van a tener esa invitación porque ustedes hacen aparte de mi vida y de muchas cosas bonitas que han pasado en mi vida con ustedes.
2: Bueno, ay, me encanta, no, sí.
1: Bueno, mi corazón,
2: por favor.
1: Pues mandamos para ti un fuerte abrazo. Gracias por escucharnos. 9:52, que disfrutes tu platica. ¿Para qué? Para tu matrimonio, porque
3: sí,
1: se casa.
3: Bien,
1: ya
3: bien.
1: Se casa.
2: Ya, en octubre.
4: Ya, mejor dicho. Solamente tengo de testigo como millones de personas que hoy en la calle.
2: Sí.
1: ¿Y ya? ¿No
4: ¿Y
1: más?
4: Ya? Ya, solamente
1: eso. Bueno, no, muy bien. ¡Dale el aplauso, hombre!
2: Sí, porque aquí creemos en el amor, lo celebramos.
1: Lo celebramos. Sí. Mi querida amiga, que lo disfrutes, bella, amiga. Ay, Dios, bella. Gracias. Chao, Lin Pingüín. Y nos vamos, oyentes y televidentes de la calle, ya cerrando este día tan especial para todos los que están a esta hora conectados con los 96.9. Pueden seguir llamando a través del 652-8525, papachito.
3: Señor.
1: Para todos los que están a esta hora,
3: claro que sí,
1: conectados, que están allí a través de la calle,
3: los
1: que
3: amamos,
1: están además disfrutando de la calle. La calle en movimiento, 9:53 minutos, mañana muy a las 6 de la tarde. De la mañana, digo, veis que 6 de la tarde en punto. 6 de la mañana en punto. Podrán, ojo, amigos de la calle, tener la oportunidad de llevarse más platica.
3: Más platica.
1: Tendremos nuestro evento el fin de semana gratis, nuestro evento.
3: Ay, sí, señor.
1: Del festival más grande de música en el Parque Simón Bolívar 6 y 7 con Los Tucanes de Tijuana, La Tracalosa de Monterrey. Estaremos cerrando con la banda de Jason Jiménez, la banda del Aventurero. Estaremos con la música de Luisito Muñoz.
3: Franci. Marvel.
1: Estaremos con Marvel. Mejor dicho,
3: no,
1: todo gratis, Parque Simón Bolívar, 6 y 7 de junio.
3: Sí, señor.
1: Próximo fin de semana. Papachito,
3: señor,
1: como dijo Peter,
5: que Dios te bendiga
6: y que cumplan.
1: ¡Feliz cumpleaños, papacho, hoy!
6: Estás cumpliendo
1: y feliz cumpleaños, te entregamos nuestra torta oficial. ¡Feliz cumpleaños, papacho!
3: Señor,
1: ¡que Dios te bendiga! ¡Que te llene de muchas cosas bellas! Mira, la torta tiene el mismo color.
3: Me vine disfrazado de torta hoy.
1: ¡Bruce! Se ve delicioso. A ver, pide el deseito, papacho. Y despedimos el club con la sopla de vela oficial de nuestro querido papacho, que hoy pone su deseo. Que tengas un feliz cumpleaños. Vamos a comernos esa tortica a nombre de todos los oyentes.
3: Palabras. Yo la verdad, yo no le pedí deseo a Diosito. En esa oportunidad le di las gracias porque me tiene en un lugar en donde siempre soñé estar. Tengo la bendición de tener a mi mamá, de tener a mis hermanos,
1: todos,
3: de tener a mi esposa, de tener a mi, mejor dicho, no puedo estar en un mejor momento de mi vida. Entonces yo, la verdad, más que pedirle a Dios, le doy es gracias por todo.
1: Pues, papacho,
3: a todos,
1: que hoy lo disfrutes y feliz cumpleaños.

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1: Mañana 20 minutos, bienvenidos a La Calle La Manda Más. ¿Cómo están? Qué delicia saludarlos. Por acá Jennifer Smith, hasta las 2 de la tarde con ustedes. Vengo recargada, arranca un nuevo mes. Dios mío, hoy tricolores, juega la Selección Colombia. Vamos a despedir a nuestra selección, mes de mundial. Ayer, elecciones presidenciales, pasamos a segunda vuelta, dos candidatos se van a debatir la presidencia de Colombia. Mejor dicho, hay de todo, pero lo que sí hay es buena música, y eso se los aseguro. Así que bienvenidos a La Calle. Desde ya están habilitadas las líneas para que usted empiece a marcarme, empiece a decirme dónde está, cuánto quiere de dinero. Los voy a inscribir por platica. Pero sobre todo también entradas para los Tigres del Norte. Ojo, pendientes, que ya este fin de semana tendremos el Festival Popular al Parque totalmente gratis. Así que bienvenidos. ¿Dónde andan mis callejeros? Cuénteme de una. Me voy con un artista, arranco esta hora con un artista que estará en Festival Popular al Parque. Se llama Dándole, señores. Franci es una de las mujeres, la reina, la princesa, la doncella, la anfitriona. No, es que Franci es una de las damas de la música popular, y la tendremos en vivo en el Festival Popular al Parque totalmente gratis. Y con Franci arranco esta nueva hora al aire en La Calle 96.9.

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1: Sí, señores. 10:39 a.m. Primero de junio arranca el mes del mundial y arrancamos con pie derecho porque hoy la selección Colombia se despide aquí en la ciudad de Bogotá. A las 6:00 p.m. será el amistoso, el encuentro Colombia versus Costa Rica. Bueno, ya en ese amistoso yo espero que los muchachos la den toda, que la darán. Sé que están conectados a La Calle, están aquí en Colombia. Muchachos, los amamos. Gracias por escuchar La Calle, mi selección. Este partido amistoso internacional será la despedida previa al Mundial 2026. 6:00 p.m. hora Colombia. Se va a llevar a cabo en el Nemesio Camacho, el Campín de Bogotá. Transmisión por el Gol Caracol para que lo vea. Desde las 4:00 p.m. habrá transmisión con nuestros amigos, el equipo del Gol Caracol de Caracol Televisión. Vamos a vernos ese partido, ¿no? Las puertas del estadio van a abrir debido a que el grupo musical Morat va a ofrecer una presentación en vivo a partir de las 4:45 p.m. como parte de este espectáculo de despedida para la afición capitalina. Oiga, si usted quiere ir, tiene boletas, es ser afortunado y compró, pues oígame, invíteme, por favor. No, pero qué chévere arrancar así este mes de junio, qué delicia. Bueno, hay que desearle buena vibra a la selección. Quiero que sean optimistas y a esta hora, a través del WhatsApp de La Calle, sé que hay muchos jugadores de la selección Colombia que están conectados a esta hora. La Calle la manda más. Quiero que ustedes, mi gente linda, le mande un mensaje de ánimo a la selección. Mire que hoy es el partido de despedida. Hoy salen de Colombia rumbo a recorrer México, Estados Unidos, Canadá, porque hay que tener la fe intacta. Colombia puede ganarse este mundial. Pero quiero que ustedes le envíen ese mensaje de buena vibra a la selección Colombia. Yo creo que la buena vibra se contagia, siempre he creído eso. Así que en este momento, mándeme nota de voz 316-741-4665 o llámeme y dígame: Jennifer, mire, para mi selección Colombia hoy, muchachos, les deseo esto, eso, yo arranco. Mire, a mi selección Colombia le deseo lo mejor. Somos colombianos, gente pujante, gente chapalante. Creemos, confiamos en ustedes. Nuestra esperanza está ahí. El fútbol nos une. Es la alegría de Colombia. Quiero que me envíen notica de voz a través del WhatsApp 316-741-4665. Esos mensajes de ánimo para la selección Colombia que hoy hará su partido de despedida en el Campín. Me voy de una con llamadas. Hola, Jenny Tocaya, ¿cómo estás?
15: Mi tocallita hermosa, buenos días.
1: Buenos días, mi tocallita, ¿cómo anda? ¿Todo bien?
15: Todo bien, trabajando juicioso.
1: Así me gusta, tocallita. Quiero que le mande unas palabras de ánimo, buena vibra a nuestra selección Colombia que hoy van a jugar el partido de despedida. ¿Qué le dice a mi selección? Que ellos están escuchando La Calle a esta hora, así que vamos a mandarle buena vibra porque están aquí en Bogotá.
15: Bueno, a toda mi selección, que se cubran con la sangre de Cristo y que sea el Señor Todopoderoso iluminándolos y para que nos vaya excelente en este mundial y lo podamos llevar a cabo.
1: ¡Eso! No, es que yo escucho ya, me palpita el corazón de alegría. No, no te cae como esa emoción, ya que empieza el mundial.
15: Sí,
1: ya.
15: A mí también, por eso estoy nerviosa para poderles dar esas palabras, porque sí se emociona uno, la verdad.
1: Totalmente.
15: Mucho éxito.
1: Listo, mi corazón, ¿a qué quieres que te inscriba?
15: Mi Jennifer hermosa, quiero para mi break, necesito 310,000 pesos para poderme inscribir a la media maratón de Bogotá.
1: Listo. Uy, yo también,
15: y
1: allá nos vemos.
15: Quisiera también boleticas para los Tigres del Norte.
1: Listo, mi amor, ya te inscribo de una, no te desconectes y que se escuche en tu calle.
15: Dale, mi Jenny hermosa, en mi calle se escucha la manda más.
1: Besito, ya te quiero. ¿Qué tal esas buenas vibras para la CLA? ¿Ah? La gente es ahora a través del WhatsApp, a través de las líneas. Sigo con una llamada. 10:43 Milagros, ¿cómo estás? Buenos días.
16: Hola,
0: Aló, buenos días, Jennifer, ¿cómo estás?
1: Bien, mi amor, mensaje para la Selección Colombia. Hoy partido de despedida a 6:00 p.m. en el Campín. ¿Qué le vas a decir a la selección? Los micrófonos son todos tuyos.
0: Que Dios los cuide, que Dios los acompañe y que tengan fe que van a ganar este partido a las 6:00 p.m, que la fe es la última que se pierde.
1: ¡Eso! La fe es lo último que se pierde, así me encanta. Esos son los mensajes que los muchachos necesitan. Buena vibra para hoy. ¿Ganamos o perdemos?
0: Ganamos.
1: ¿Cuánto Dios vamos a ganar? ¿Cuánto?
0: Bueno, no le vamos a poner mucho, vamos a ponerle 2-0.
1: 2-0 ganando Colombia, ¿no?
0: Sí, señora.
1: Ay. Listo, mi corazón, ¿a qué quieres que te inscriba?
0: Al break.
1: Al break. ¿Cuánto de plata?
0: 1,000,000 de pesos.
1: 1,000,000 de pesos, listo, mi amor, ya te inscribo de una. 10:44, más llamadas a esta hora. Mensajes para la Selección Colombia. Jorge, George, ¿qué le vas a decir a la selección? Los muchachos están escuchando la calle a esta hora. ¿Qué les dices? Hoy partido de despedida antes de arrancar ese mundial. Nos enfrentaremos a Costa Rica en ese amistoso.
3: Buenos días, Jenny.
1: Hola, mi amor lindo. ¿Qué mensaje tienes para la Selección Colombia?
3: Que son unos guerreros, que ya estamos dentro del mundial, que la den toda, que representen a Colombia con la mejor actitud y siempre con la frente en alto dependiendo de los resultados.
1: ¿Cuánto vamos a quedar? El partido de hoy, ¿cuánto queda? Colombia-Costa Rica, ¿cuánto queda?
3: Jenny, poniendo que estamos en casa, que tenemos buen equipo, que es un partido de despedida, muy emotivo, un 3-0.
1: ¡3-0, eso! ¡Eso me gusta! Con la fe intacta, que se note, mi amor. ¿A qué te inscribo, mi vida? Aprovechame.
3: Mi Jenny, a un break.
1: ¿Cuánto? ¿Cuánto de plata? 600,000 pesitos. Eso no es nada. Claro, mi vida, ya te inscribo de una. Me voy con más noticas de voz. Mis callejeros, hola.
4: La calle, la manda más. Un saludo a mi Selección Colombia. Sí. Tiene mucha razón, Jennifer. Podemos ganarnos ese mundial. Todos estamos firmes con la patria. Y vamos a ganar.
1: No me diga eso, que después yo me gano amigos y enemigos. No. 10:46, mejor vámonos con buena musiquita, porque traigo a los Dareyes de la Sierra. Eso se llama Frecuencia. Y si escuchas un regional mexicano, escuchas La Calle, la manda más del regional mexicano en Colombia.
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1: 11 de la mañana, 20 minutos, 11:20. Oiga, por acá escuchábamos a Grupo Bronco con Que No Quede Huella. Me encanta esa canción, buen regional mexicano. Y ustedes empiezan a pedirme sus canciones favoritas a través del 316-741-4665. Me están pidiendo por ahí alguito de Maluma y les tengo una canción nueva, maravillosa, pero está súper viral, súper famosita, como todo lo que hace Maluma, pero ya les traigo noticias de Maluma. Me están pidiendo por acá, ay, se Chupego de Michelle Teló. Uy, ay, Seu Chupego. Ay, oiga, esa canción maravillosa, tipo 2012, un hit, ¿ah? Me están pidiendo al Chile sí de Karim León, a Carlos Rivera también, con Sin Despedida. Me dicen que me ponga el guito de Paola Jara con Jesse Uribe, como si nada, a Karol G con Si Antes Se Hubiera Conocido, que también coloque a Javi con Manuel Turizo en privado. Oiga, me están pidiendo buena música, pero claro que yes. Pídame canciones a través del WhatsApp 316-741-4665. Pero hablemos de Maluma, porque justamente previo a las elecciones presidenciales que se llevaron a cabo ayer, 31 de mayo en Colombia, Maluma publicó un video en su cuenta social de Instagram incitando a todos los jóvenes a votar a conciencia en las elecciones presidenciales. Expresó públicamente esto: a mí me duele el país. Y bromeó con alquilar camiones para movilizar a los ciudadanos a las urnas para que no se quedaran sin votar. ¡Ay, qué lindo! Me alegra y fue uno de los pocos famosos que hizo eso, ¿sabes? Que invitó a los jóvenes, que invitó a la gente a que votaran ayer. Me gusta. Maluma, like. O sea, por eso toma mi like. Oiga, hablando un poquito del nuevo álbum, que es Loco por Volver, el paisa pues ya estrenó su nuevo disco de estudio enfocado justamente en conectar con sus raíces. En medios internacionales Maluma ha hablado que prefiere impulsar el talento de su tierra antes que priorizar las colaboraciones con artistas anglo, o sea, con artistas que son americanos, artistas gringos, artistas de Estados Unidos. Y él dice que para él es una chimba colaborar con paisanos, con gente de su tierra, gente colombiana, gente paisa, costeños, bumangueses. Le encanta colaborar con gente colombiana igualmente. Y justamente les traigo una canción donde se nota que le encantó colaborar, porque cuando se habla de buena música, este temita que te voy a colocar a continuación está 10 de 10 y tiene un video súper chévere. Eso se llama Te Entiendo y lo hace Maisac, El Fercho Mor, Fate y Maluma a esta hora 11:23. Escucha esta canción que Maluma en muchos medios ha dicho que está feliz de haber hecho esta colaboración con artistas colombianos y por supuesto la escuchas aquí en La Calle.
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1: ¿Vas conectado a La Calle La Manda Más? Oiga, ¿de qué se está hablando en las calles? ¿Qué pasó este fin de semana? Se lo cuenta Jennifer Smith. Bueno, arranquemos de qué se está hablando en las calles justamente este fin de semana de elecciones y pasa a segunda vuelta el candidato Abelardo de la Espiella e Iván Cepeda. Próximamente, 21 de junio, estaremos debatiendo y eligiendo el presidente de la República de Colombia. ¿Qué más se habló este fin de semana? Vámonos a la música, porque... Señoras y señores, ese fin de semana muchos colombianos, mejor dicho, cantaron, porque Soda Stereo hizo llorar a Bogotá. Los tres conciertos ecos de Soda Stereo en el Movistar Arena, 28, 29 y 30 de mayo, fueron historia pura, con tecnología de holograma de Gustavo Cerati, Charlie Alberti y Zeta Bosio. Pusieron a 11.000 personas por noche a cantar perdón, todas las canciones como Nada Personal, De Música Ligera. No, es que les juro que tienen que ver los videos que están posteaditos en las redes sociales de La Calle. Qué bueno la pasó la gente, que le encanta Soda Stereo. También se habla en las calles que ya está probando Bogotá el metro. Justamente ese fin de semana se realizaron las primeras pruebas técnicas del metro en el tramo entre la calle 72 y la calle 100. Sin pasajeros por ahora, solo equipos técnicos verificando sistemas. El metro de Bogotá cada vez está más cerca de la realidad. Y realmente llevamos mucho tiempo esperando ese metro. Ya Johncito, la gente del club Alejo, se montaron al metro y dicen que es una chimba, que está buenísimo. Yo sí me quiero montar en el metro de Bogotá, debe ser genial, ¿no? Espero que lo cuide, cuidemos por favor el metro, cuidemos lo nuestro. En las calles también se habla, y esto es más internacional, se casó Dua Lipa. Ayer domingo, 31 de mayo, la noticia que nadie esperaba es que Dua Lipa se casó con el secreto, con el actor británico Callum Turner, en una ceremonia civil privada, justamente en Londres, en el mismo lugar histórico donde se casaron otros artistas internacionales. Solo 8 personas estuvieron presentes. Y les digo que es noticia porque Dua Lipa es una artista británica millonaria, muy famosa, que tenía mucho dinero para gastar y despilfarrear en una gran boda, invitar a toda la prensa, nada. Una ceremonia privada en Londres, 8 personas, y vea, su prima, que no, mejor dicho, que no tiene plata, se hace un deuda para hacer un matrimonio. Pero bueno, mire, aprendamos de Dua Lipa. Se casó, va calladita, en secreto, no está embarazada, simplemente se casó, se quiso casar, algo chiquito, chiquito, sencillito, y ya, salió. De eso se está hablando en las calles, y de lo que se habla en las calles te lo contamos aquí en La Calle La Manda Más.
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1: Pues les tengo noticias, porque sé que mis callejeros están activos, necesitan platica para pagar deudas, están preocupados porque

0: con la calle, la manda más y eso. Le mandamos mucho ánimo a la Selección Colombia y que ojalá ganemos.
1: Amén.
0: Que Dios los bendiga.
1: Amén.
0: Muy conectada con su...
1: Con la calle la manda más, ¿no?
2: En la casa yo escucho la calle. Saludos cordial para Clarita Rincón en Chico Norte. Estamos en sintonía y pégale.
1: Eso me encanta. ¿Quién más? Hola.
3: Hola, buenos días. La calle la manda más. Quiero participar enviándole un mensaje a los chicos de la selección que se luzcan esta noche en el partido y que ganen muchos, muchos, muchos goles. Metan a esos señores de Costa Rica. Un
1: qué
3: abrazo.
1: Linda, qué preciosidad. Hola.
4: Millén, hola, ¿cómo estás?
1: Hola.
4: Toda la mejor energía y la mejor vibra para nuestra selección, hoy vamos a ganar.
1: Espero eso.
4: Inscríbeme
1: también,
4: porfa, para un break.
1: Listo.
4: 500 mil pesitos para irme a pasear con mis babies.
1: Qué rico.
4: Y boleticas para los Tigres. Ya te envío. Listo. Mis datos. Gracias.
1: Listo,
4: Jenny.
1: De uno, un beso.
5: Hola, mi Jenny, buenos días.
1: Buenos días.
5: Yo escucho la calle. Obviamente vamos a ganar. Yo le apuesto por ahí a un 2-1.
1: Eso.
5: Ganando Colombia con un remate de James hermoso que siempre hace lo mejor por la selección.
1: Eso.
5: Y por favor, inscríbeme en el break por un milloncito de pesos.
1: Listo.
5: Gracias.
1: Amor, de una. ¡Ay! ¡Con ánimo! Hoy 6 de la tarde es el encuentro, el partido de Colombia versus Costa Rica, partido amistoso en el Nemesio Camacho del Campín. A las 4:45 de la tarde estará en tarima Morat para hacer la bienvenida antes del partido de despedida, para que nuestros muchachos se vayan recargados de ese amor colombiano y la den toda en el mundial. Muchachos, los amamos, los adoramos, confiamos en ustedes, tenemos, vea, la fe intacta, pilas pues. Yo ya regreso. A propósito de que estamos en partido de Colombia, ayer fueron las elecciones presidenciales. Ay, ay, ay, para bajar un poco los ánimos, traigo una noticia espectacular de un concierto gratis, pero ya les cuento al regreso porque usted va conectado a la calle, la manda más. Estoy malita de la garganta, ¿qué me recomienda pues?
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1: 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Ya son las 12 del mediodía, 18 minutos, 12:18. ¿Cómo están mis callejeros? Jennifer Smith acompañándote hasta las 2 de la tarde aquí en La Calle La Manda Más. Saludos a todos los oyentes y televidentes que siempre están conectados a través de la TDT, a través de los 96.9 y a través de lacalle.com. Oiga, estamos ya modo mundial. Te juro que me voy a comprar como 3 camisetas más de la Selección Colombia y camisetas que digan Colombia. Uno, para apoyar a la selección, obligatoriamente debe tener la camiseta, porque es que si no tienes la camiseta, tranquilo. Nosotros nos ponemos la camiseta por ti, mi amor, porque en este mes de junio, hermosura pura, usted me dice, Jennifer, póngase la camiseta y págueme el día de trabajo para yo poder ir a ver los partidos. Y venga que yo se lo pago, porque lo que tengo es te vi llegar, o sea, billetico. Sí, amor, mira, es muy sencillo. En este mes de junio arrancamos un nuevo mes ya. El mes de mayo fue para tomarse un break. Muchos se tomaron el break, pero hoy arranca junio y yo no puedo seguir que la gente se tome un break en pleno mundial. No, no, no. Por eso hoy La Calle La Manda Más se pone la camiseta por ti, pagándote, ojo, tu día de trabajo para que vayas a ver el partido. Y usted me dice, bueno, Jennifer, es que puede ser muy chévere y todo, pero es que la verdad, yo no necesito tanto la plata, yo me quiero ir a ver el partido, pero es que yo soy guarda de seguridad. No, Jennifer, fíjese, yo soy conductor. Yo, la verdad, Jennifer, yo tengo que estar en la oficina. Y usted, si me está escuchando y necesita que lo relevemos, pues llámeme. Dígame, Jennifer, venga y haga mi trabajo por mí. Yo hago su trabajo y usted se va a ver el partido. Pero la condición es que me tiene que echar el chisme a ver cómo quedó el partido. Pero sobre todo, vamos a ponernos la camiseta por ti y dime cuánto necesitas para que disfrutes de ese mundial. La Calle se pone la camiseta en este mundial, pagándote en efectivo lo que cuesta tu día de trabajo para que disfrutes del buen fútbol y apoyes a la Selección Colombia en este Mundial 2026. 12:21, oiga, hablando de mundial y cosas chéveres. Ay, ay.

escuchamos una nueva canción del mundial. Porque aquí llega la historia detrás de la canción. Justamente estás escuchando esto que se llama Te Quiero Ver Campeón. Pero ¿cuál es la historia detrás de este temita? Escuchen.

Con el Mundial a solo 10 días de arrancar, la calle La Mandamás les cuenta la historia detrás de la canción Te Quiero Ver Campeón. Es el himno del Mundial, pero con las voces de la música popular colombiana. Pero ¿cuál es la historia detrás de esta canción Te Quiero Ver Campeón? Fíjese que Te Quiero Ver Campeón fue una iniciativa que nació de los artistas mismos, sin disquera, sin marcas, sin nadie que los convocara. Los mismos artistas de la música popular se reunieron y dijeron, hay que hacer algo para el Mundial, pero con las voces de la música popular que tanto nos encantan. Y fíjese que se unió Luis Alfonso, John Alex Castaño, Arely Senao, Franci, Jesse Uribe, Paola Jara, Pipe Bueno, Alzate, Ciro Quiñones y Johnny Rivera. Ellos decidieron unirse solos para grabar un himno mundialista. El video fue grabado en el barrio Manrique de Medellín, que es uno de los barrios con mayor tradición en la música popular colombiana en Colombia. Y justamente hay un detallito en esta canción que me emociona bastante. Es que la canción tenía previsto incluir la voz de Jason Jiménez, pero lastimosamente el accidente aéreo del 10 de enero cambió drásticamente los planes. Sus compañeros pues decidieron seguir adelante para que el himno fuera tributo a él y a la selección Colombia al mismo tiempo. Por eso hoy Colombia tiene dos canciones para el Mundial: la canción famosa internacional de Shakira, Die Die, y esto, que es la canción para apoyar a la selección Colombia, Te Quiero Ver Campeón. Aquí está la historia detrás de la canción y por supuesto se las coloco aquí en la calle La Mandamás. Mira este video que está precioso, escucha esto.

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0: calle, 12:54 minutos. Bueno, mi gente linda, voy a habilitar el WhatsApp de la calle, 316-741-4665. Y también voy a habilitar las líneas 652-8525 porque quiero que opines en el tema de hoy. Oiga, ayer el tema de las elecciones, extrema izquierda, extrema derecha, Abelardo, Iván Cepeda, etcétera, etcétera, etcétera. Aquí no vamos a hablar de política porque la verdad, discutir por política, no. Usted tome su decisión y vaya a las urnas a votar. Pero le voy a hacer una pregunta muy puntual y quiero que realmente usted me sea sincero y sincera. Tú y yo somos los mejores amigos, así que aquí sin tapujos, dígame las cosas como son. Si usted fuera presidente o presidenta, ¿cuál sería la primera ley que aplicarías? Y justifica tu respuesta. Si usted fuera presidente, si mañana tú, o sea, eres el candidato y el pueblo colombiano te elige, bueno, qué responsabilidad ser la presidenta de Colombia, de la nación tricolor. ¿Cuál sería la primera ley que tú vas a aplicar, eh? Porque hay quien dice que la primera ley, pues, sería contra la corrupción. Mientras, obviamente, no se castiguen a los que roban, mejor dicho. Otros dicen que la primera ley sería educación gratuita para todos y todos. Otros dicen que, bueno, Jennifer, el que tenga deudas, yo como presidente, borrón y cuenta nueva. Esa sería una ley que yo aplicaría. Yo, siendo presidenta de la República de Colombia, para todos los colombianos que tengan deudas, a partir de mi mandato, borrón y cuenta nueva. Imagínese usted, qué belleza, ¿no? Todo el que es endeudado, nada. Borrón y cuenta nueva. Jennifer a la presidencia. No, pero en serio, quiero que usted me diga y así nos divertimos un rato, porque en este momento y en este instante donde el país está tan polarizado, un poquito de diversión también es una delicia. Además de la buena música, así nos reímos un poquito, pero quiero que de verdad opine. 316-741-4665 o me llama 652-8525. El tema de hoy, si usted fuera presidente, ¿cuál sería la primera ley que propondría? Usted me dice, Jennifer, mira, yo voy a proponer esto, pero quiero que me mande ya, de una, nota de voz al WhatsApp 316-741-4665 o me llamas al 652-8525. Ya regreso. Aquí en la calle La Manda Más. Por ahora me voy con Bless y Fuerza Régida. Eso se llama como Oreo. Escuchas La Calle. Feliz, feliz lunes.
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0: la calle es la una en punto.
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1: 15 minutos, una 15. Bueno, el tema de hoy está candente, está on fire. A propósito de que ayer fueron las elecciones presidenciales, la primera vuelta en Colombia. Hoy yo le estoy preguntando a mis oyentes y televidentes, si usted fuera presidente, ¿cuál sería la primera ley que aplicaría? Quiero que me mande notita de voz. Tómeselo de la parte jocosa. Pero también me puede decir qué ley aprobaría usted, propondría, aplicaría. A ver, lo voy a escuchar. Hello.
2: La ley que voy a poner.
1: ¿Cuál sería?
2: Es que los hombres se pensionen a los 57 años.
1: Puede ser. Qué buena ley. Bueno, listo. Se pensionen los hombres más rápido. Me gusta, pero me tiene que decir, o sea, tiene que hablar como un candidato presidencial. O sea, si le vamos a poner saborcito y vamos a ponerle un poquito como de diversión al día, a este lunes, a propósito de que estamos en un momento tan crucial y álgido, un poquito de alegría y diversión no nos cae mal, qué rico. Y el tema de hoy aquí en la calle es, si usted fuera presidente, ¿cuál sería la primera ley que propondría? A ver... Quiero que me diga, mándeme notica de voz, pero como presidente. Si no habla como presidente, no me mande nota de voz. Póngale actitud. Yo, por acá me dice Crespo. Crespo no me mandó audio, solamente me mandó texto. Me dice Jennifer, si yo fuera presidente, le bajaría el precio a todas las bebidas alcohólicas. Y la ley de que todos los hombres tuvieran 3 mujeres. No, esa, que nada, esa ley no. La ley nada que ver. Por acá me dicen Jennifer. Desde el Chocó, saluditos. Jennifer, aquí estoy conectada. Listo, mi amor. Hola, mi Jenny, ¿cómo estás? Jenny, si yo fuera presidenta, pena de muerte para los violadores de menores de edad y mujeres. Oiga, de verdad, eso sí lo aplaudo. Esa sí está linda, me gusta que se ponga como presidenta a la 10, hello.
3: Yo escuché La Calle, la manda más.
1: Hello.
3: Jay, la ¿qué? Verdad.
1: Diga.
3: Yo de la impondría.
1: Sí.
3: Sacar del país a los venezolanos que delinquen aquí.
1: Ah, delinquen.
3: Porque pues no hay justicia, matan las personas y como si nada. He visto muchos casos, aquí en Soacha se presentó uno, mataron a un muchacho, sangre fría, lo volvieron una nada, un colombiano.
1: Ok.
3: Y pues eso da tristeza, esa total. Ley la pondría yo.
1: Listo, amor.
4: Reina, la primera ley.
1: A ver.
4: Que se pondría.
1: ¿Cuál
4: que
1: sería?
4: Yo me gustaría que un presidente colocara sería acabarle las pensiones a todos los presidentes y expresidentes que salgan.
1: Ok, eso es una ley.
4: Después de que se termine su mandato. No, no me parece lógico.
1: Okay.
4: Que una persona que solo trabaja 4 años salga pensionada.
1: Válido, válido. Son las opiniones de mis callejeros. Si usted fuera presidente, ¿cuál ley propondría? Dígamelo de una.
5: Jenichita, si yo fuera presidente, la primera ley que pondría sería mejorar la seguridad. Sería lo primero que
1: total,
5: haría.
1: De una.
5: En las carreteras nacionales.
1: Listo. Por acá me dice
5: hoy en día no se puede salir por ninguna carretera sin encontrarse en un grupo paramilitar en ella.
1: Ok, son opiniones de mis callejeros. Hola, la
6: calle. Hola, Jennifer, hermosa, preciosa Jennifer.
1: Hola, amor.
6: La pena de muerte para los violadores.
1: Ok.
6: Yo haría la primera ley que impondría.
1: Ok, perfecto.
7: Hola, Jennifer, buenas tardes.
1: Hola, mi amor.
7: La calle, buenas tardes.
1: Buenas tardes.
7: Le habla Lechiveta Mayo. Si yo fuera la presidenta de Colombia,
1: sí.
7: Pediría derecho a la igualdad.
1: Ok, válido.
7: Respeto a las mujeres, respeto a los niños, respeto a las mascoticas,
1: eso,
7: cuidar el medio ambiente,
1: eso me
7: cuidar
1: gusta.
7: El agua, cuidar la seguridad alimentaria.
1: Me gusta.
7: Y más seguridad en las calles porque esto está espantoso.
1: Total.
7: Eso.
1: Listo, presidenta.
8: Hola, Jennifer, buenos días. Desde
1: ¿cómo
8: mi casa
1: estás?
8: Escucho La Calle, la manda
1: estás?
8: Más.
1: Hola, amor.
8: Bueno, estaría de acuerdo con la señora que sentencia de muerte para todos los violadores.
1: Total.
8: Los que maten a otra persona.
1: Total. Válido.
8: Eso sí sería bueno.
1: Usted es la presidenta.
8: Yo si fuera presidenta, digo.
1: Ok, listo.
9: Yo en mi mandato pondría tortura a los violadores. Los familiares que le hagan la tortura.
10: No, pero presidente,
1: cálmense que están como que muy sanguinarios. O sea, esto es para divertirnos. O sea, calmémonos un poco.
10: Pero presidente, lo primero que haría sería bajarle el salario mínimo a los congresistas, a esas ratas de dos patas.
1: Es la gente está como presidente. Pero si me va a mandar nota de voz, póngase. Como presidente de la República de Colombia, yo haría esto, Jennifer. Así es, o sea, póngase en el papel. Porque si usted va a ser presidente, no. Ya es el presidente electo o la presidenta electa. Quiero que se ponga en el papel. Que me mande, que no es que yo quisiera. No, usted ya es la presidenta o el presidente de la República de Colombia. ¿Qué se va a hacer? Mándeme nota de voz, pero póngase la 10, ¿no?
11: Bajar los precios de los alimentos.
1: Eso, bajar el precio de los alimentos de la canasta familiar. Perfecto.
12: Así es, hola, yo haría que todos los corruptos fueran encarcelados, pero de verdad, como lo hace el presidente Bukele, y no los dejaría salir de allá en 20 años.
1: ¡Eso! Ay, me encantan esas propuestas presidenciales, esas leyes. Así, eso es para divertirnos un rato. No se lo tomen tan en serio. Así que venga, venga. Mándeme audio.
13: Jennifer, soy tu presidente. Y como primer decreto, el guayabo será incapacidad laboral.
1: Ese me encanta. El guayabo debe ser una incapacidad nacional. Oye, imagínate, ¿y usted por qué se incapacitó? Ay, jefecito, es que estoy enguayabado. No, quiero ese tipo de leyes, que permitan a uno rumbear tranquilo, por Dios, qué delicia. No, pero venga, si me va a mandar audio y se va a divertir conmigo, vea, póngase a pensar en una ley que no exista, algo que si usted fuera el próximo presidente de la República de Colombia, fuera legal en su mandato. Así que los voy a escuchar. Mándame nota de voz al 316-741-4665. Jennifer Smith te acompaña en este lunes, arrancando mes de junio, arrancando esta primera semana de la mitad del año y arrancando este nuevo día con La Calle La Manda Más. Voy con buena música. ¿Qué quieren escuchar? ¿Qué tal si me voy con Hernán Gómez, que es uno de los artistas que estará justamente en el Festival Popular al Parque este fin de semana, 6 y 7 de junio en el Parque Simón Bolívar? Siguen llegando sus audios. Tengo muchos presidentes en Colombia, pero por ahora llega Hernán Gómez con La Quincena aquí en La Calle. Música nueva.
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1: Una de la tarde, 42 minutos, una 42. Bueno, a esta hora, ya para culminar, me tengo que ir. Ay, yo amo acompañarlos tanto, pero ya llega Lalita para acompañarlos en las tardes famosas. Pero tengo una pregunta. A ver, el tema de hoy es, a propósito de que este fin de semana fue de elecciones presidenciales, yo le pregunto a mi gente linda, si usted fuera presidente, ¿cuál sería la primera ley que aplicaría? Y quiero que me manden nota de voz al WhatsApp de La Calle 316-741-4665. Pero quiero unas leyes diferentes, no las mismas que escuchamos. O sea, tiene la oportunidad de ser presidente. Póngame una ley chévere, a ver qué dice la gente.
2: Hola, mi Jennifer. Yo como presidente bajaría el embarazo de 9 a 6 meses. Sí, todos los lunes festivos. Así de sencillo.
1: No, mejor dicho.
2: La calle, la manda más.
1: Qué buena ley, ¿eh? Qué buena ley.
3: Jennifer.
1: Hola.
3: Yo en mi mandato haría que la gasolina y el ACPM no valiera nada. Para eso nuestro país genera ese combustible.
1: ¡Eso!
3: La calle la manda.
1: Me encanta que se ponen la mano en el corazón y hablan como candidatos y presidentes.
4: Si yo fuera presidente, le pondría 3 hermosos a cada mujer.
1: ¿Sí entendió? 3 hermosos. Y 3 hermosas, ¿no? Esas presidentas de Colombia. Me da mucha risa. Hola, La Calle, ¿cómo van?
5: Yo como presidente,
1: sí,
5: le haría la pena de muerte para todos esos violadores. Y
1: eso,
5: haría como Bukele, una celda, una cárcel de máxima seguridad.
1: ¡Eso!
6: Presidenta, que la perpetua para los violadores,
1: sí,
6: de niños.
1: Así es. ¿Y qué más? ¡Hola!
7: Si yo fuera presidente,
1: ¿sí?,
7: el día que juega la selección Colombia,
1: ¿sí?,
7: les daría día cívico.
1: ¡Eso!
7: Y si ganan, al día siguiente les doy el día libre.
1: ¡Eso!
7: A todo el mundo.
1: ¡Eso! La presidencia de Colombia.
8: Yo, Charlie Cruz, como presidente, ordeno que todos los viernes sean festivos.
1: Eso, eso me gusta.
9: Si yo fuera la presidenta de la República,
1: sí,
9: haré la reforma a la salud y que la educación sea gratuita.
1: Eso.
9: Y obligatoria.
1: Eso.
10: Oh, buenas tardes, amigos de La Calle, ¿cómo se encuentran? Quiero participar en la entrega de los 500,000 pesos de ser posible.
1: Listo, amor, pero ahora estoy preguntando, si usted fuera presidente o presidenta, ¿cuál sería la primera ley que propondría? A ver, hello.
11: La calle la manda más, la mejor.
1: A ver.
11: Eso a burdeles de enanos.
1: No, ¿qué es eso?
11: De 30 años sin cover, sin
1: no.
11: cover.
12: Buenas tardes, si yo fuese presidente, la
1: sí.
12: primera ley que pondría sería la pena de muerte a violadores de niños.
1: Total.
13: Yo como presidente,
1: a ver,
13: sería ese que dijo que la cárcel de ustedes que se vaya para allá, que manda fastidioso, hermano.
14: Yo fuera presidenta, sacaría una ley que dijera cadena perpetua para los infieles.
1: ¡Ay, Dios mío!
15: Yo de presidenta pondría el trabajo para las mujeres.
1: Eso.
15: De lunes a viernes.
1: De lunes a viernes.
15: Y le bajaría la gasolina.
1: Eso me gusta. Bajaría la gasolina, el dinerito. Hola.
16: Yo como presidente de educación para todos los que vivimos en una manada de abortos aquí en Colombia.
1: Oiga, pero con respeto, no me trate de bruta.
17: Yo como presidente le bajaría el sueldo a todos esos congresistas que son ratas de dos patas, que quieren ganando el mismo salario que un trabajador común, 2 millones, y que se defiendan con eso, que ellos piensan que es mucho.
1: Ay.
17: Y también actualizaría mucho el sistema de salud.
1: Eso, pero venga, No, no desdibujemos el tema de hoy para los que están conectados y que acabaron de llegar y están escuchando en la calle. Pero ¿de qué está hablando Jennifer Smith? Por Dios. 1:46. Mire, este fin de semana fueron las elecciones presidenciales en Colombia. Y estamos en un momento de mucha tensión en el país. Hay mucha polarización, extrema izquierda, extrema derecha. Pero en este momento, aquí en la calle, es chévere reírnos un poquito. Por eso hoy el tema es a propósito. Si tú fueras presidente o presidenta de la República de Colombia, ¿cuál sería esa primera ley que aplicarías? Pero leyes para reírnos, divertidas. Quiero que te pongas en toda tu creatividad y me cuentes de una al WhatsApp de la calle 316-741-4665, porque ya me tengo que ir, pues tengo que despedirme y quiero irme con las notas de voz de mis oyentes. Me dicen que si juega la selección el día siguiente tiene que ser festivo, que van a bajar los salarios para la gente que no haga nada en el trabajo, que el guayabo va a ser una incapacidad laboral. Esas son las leyes que quiero de mi gente. ¿Usted qué propondría? A ver, cuénteme pues. Dígame y mándeme notica de voz al WhatsApp de la calle. Hello, a ver.
18: Si yo fuera presidente,
1: sí,
18: tendría subsidios de cerveza y aguardiente a discapacitados.
1: ¿Usted se imagina? Mira, buenas, ¿cómo está? Es que vengo a reclamar mi subsidio de guaro. Que uno vaya a reclamar el licor con el subsidio. No, ustedes son demasiado top.
19: La calle, JJ.
1: A ver, amor.
19: Si fuera un presidente.
1: A ver.
19: Haría un día sin esposa. Una vez al mes. O sea, para poder disfrutar la soltería.
1: ¿Qué tal? No, increíble.
20: Si yo fuese presidente, la primera ley que me mandaran a matar a Uribe.
1: Ay, no. Aquí no vamos a hablar de eso. Eso sí, no. Esto es para divertirnos. Y no quiero esos audios con temas repolíticos, no, es simplemente, si usted fuera presidente, écheme un audio de algo divertido, una ley diferente, que obviamente legalmente no sería, pero para eso es esta sección.
21: La calle, hola, Jenny.
1: Si
21: fuera presidente,
1: sí,
21: daría subsidio.
1: Eso.
21: A los hombres que tienen mujer, novia y moza.
1: Ay. No, yo ese sí no lo apoyo, ¿yo? ¿Qué tal? Ah, pues, tras de infiel voy a yo beneficiar a las tres, ¿no? Bueno, 1:49, cómo me encanta acompañar a mis callejeros. Y recuerden que en este mes de junio, a propósito de que arranca el Mundial, hoy partido de Colombia, estamos despidiendo a nuestra selección que ya va rumbo al Mundial. Y, oiga, no se puede perder por nada del mundo el encuentro que tenemos hoy contra Costa Rica a las 6 de la tarde. Será en el Campín y, por supuesto, nuestros compañeros del Gol Caracol, aquí en Caracol Televisión, nuestro canal de la casa, vamos a transmitir el partido y no se lo puede perder. 6 de la tarde, lo quiero con la camiseta tricolor para despedir con todas las de la ley a nuestra selección, porque créame, los muchachos van a jugar con la 10 puesta. Y se van a ir recargados de ese amor colombiano. El partido arranca a las 6:00, pero a las 4:45, Morat, la agrupación bogotana, va a hacer el show para arrancar como se debe, ¿no? Una despedida es con buena música y Morat estará cantando sus éxitos y acompañando a la selección Colombia. Me encanta acompañarlo siempre. Jennifer Smith, @jennifer.smith. Síganme en Instagram. Oiga, vámonos con musiquita de Nodal. ¿Qué quieren escuchar esta hora para cerrar? Usted me dice, ¿qué canción quiere? Mire, me están pidiendo por acá bastante. Me dicen, quiero escuchar Luisito Muñoz. Me están pidiendo a Santos. Me están pidiendo a Celia Cruz. Me piden a Jason Jiménez y a Ángela Aguilar. Mejor me voy con Cristian Nodal. Para arrancar, les voy a colocar sus canciones, pero vámonos con un poquito de regional mexicano. Aquí está Cristian Nodal, 1:51. Tú vas conectado a la calle. Esto se llama Ame en la manda más del regional mexicano en Colombia.
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2: 2:16 de la tarde. Qué lico solecito el que está haciendo hoy. Qué lico, país, qué lico. Qué lico hablando así. La Lalita, ¿cómo vamos, señores? Fue madres quemadas que se metieron este fin de semana, más de uno. Ay, ay, ay, qué fin de semana como tan lleno de emociones, sentimientos. Yo solo, por favor, espero que la política no separe familias, ni acabe cosas, ni nada por el estilo. Cada quien tiene su punto de vista, cada quien tiene su tema de votación. Respetable, señores, pero lo que pasó el fin de semana estuvo candela. El pueblo dividido, Colombia dividida. Y bueno, como el show debe continuar, pues nada, aquí estamos en estas tardes famosas, acompañándolos a todos ustedes, deseándoles de verdad un feliz inicio de semana, que reflexionen mucho, que piensen mucho, que estén en familia, que estén disfrutando, pero adicionalmente también, obviamente, con la camiseta puesta de la Selección Colombia. Aquí me la puse, así me quedara apretada. No importa, ahí me entró todavía la hijo de madre camiseta de la Selección. Hoy, señores, parece ser que alguien de la calle se va a hacer un cubrimiento especial desde el Estadio El Campín en Bogotá. Ya la gente allá afuera esperando a la Selección Colombia, los niños, la fanaticada. ¡Que juega la Sele! No hay boletas, quería llevar a mi hijo. Si alguien tiene boletas, digan, quiero ir esta tardecita noche al partido en el Estadio El Campín. Bueno, a la despedida de la Selección Colombia. Ya voy a abrir a través del WhatsApp de la calle también las líneas para que ustedes se arranquen a escribir para todo lo que tenemos. ¡Ole, ole! Después del partido también se pelea. Ahí está Lalita, arroba soy Lala Sarmiento en TikTok. Arroba soy Lala Sarmiento. Los quiero mucho, estoy en compañía del DJ Zank.
3: ¡Qué jugador!
2: Arroba Zank, Zank. Arroba soy Lala Sarmiento en TikTok, ahí nos pueden seguir.
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2: Cuenten pues si le tienen fe o no a la Selección Colombia. Qué rico tú lo mueves, mi amor.
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2: Yo le tengo fe a Ryan Castro hoy frente a Costa Rica. Hoy Colombia, Costa Rica. Sí, señores, se prepara gol y golazo. Yo creo que no van a estar los de Blue Radio acá en la calle. No nos van a dar noticias deportivas, estarán todos ocupados. Titular de Néstor Lorenzo para el amistoso en Bogotá antes del Mundial. Mi amor, amistoso, el ratón y el queso. Porque hoy vamos a ganar. Hoy igual tenemos que ganar, sea amistoso o no. ¿Tienen foto con la camiseta de la Selección? ¿Se la pusieron? ¿Todavía les queda o no? Manden pues la foto, los quiero hacer famosos. Va a rotar las imágenes de los oyentes que tengan hoy la camiseta puesta. ¿Quién quita entre eso? Les entregue medio millón de pesos o un millón de pesos o boletas para los Tigres del Norte. A mí me queda como apretadito del pecho esta camisa. Me queda como ombliguera. 316-741-4665. Ya vengo para saludarlos, hacerlos famosos. Johncito pues hacía eso de hacerlos famosos. A mí me da pena pues hacer lo mismo, pero hoy sí nos vamos a copiar un poquito. Hoy los vamos a hacer famositos con la camiseta de la Selección Colombia, en el taxi, en el negocio, en el local. Cuenten pues, ¿y cuánto es el marcador para el día de hoy frente a Costa Rica? La Selección Colombia vuelve a jugar en el estadio Nemesio Camacho, El Campín, después de 7 años, y lo hará para despedirse de su afición antes de afrontar la Copa del Mundo 2026. Hoy también se verán cosillas, es importante ese partido, no crean. El elenco nacional se mide contra Costa Rica en el partido amistoso que se verá y donde estará Néstor Lorenzo. Y como prueba de ensayo a solo 10 días de que ruede el balón en Norteamérica, que envidia a los que viajan a Estados Unidos. El combinado nacional inició su preparación oficial este lunes 25 de mayo en Bogotá y de a poco se fueron uniendo los jugadores convocados en la lista de los 26 de Néstor Lorenzo, John Arias, Jefferson Lerma, Daniel Muñoz fueron los últimos en llegar a la concentración. Hoy será entonces la despedida de la Selección Colombia, que se mide contra Costa Rica para despedirse de su afición antes de afrontar el Mundial en Norteamérica. El Campín se vestirá de los colores de la tricolor. Ahí está, señores. Van a pasar cositas esta tarde. Todavía no les digo si lo logramos o no. Por ahora seguimos con música en los 96.9. Ponerlo en rancha entre uno en avalanche, la sed en la calle, que se cae, se para y gana. Llega Grupo Firme y llega Lenín Ramírez. Somos la casa del regional mexicano.
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1: Ahí le va con Pizel, con Bate, puro Music VIP, el récord. ¡Arriba, tómale, México!
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1: Sí, señores, tenemos noticias, información de movilidad. Vámonos rápidamente a ver qué está pasando hoy en Bogotá. Nos conectamos ya mismo a través del canal de X. Con Bogotá Tránsito, ellos suben como la información en tiempo real. Oiga, yo me siento y se me ve acá. Listo, vamos entonces. Mis DJ Sang Porfis, ponchamos vehículos implicados en siniestro vial. Son retirados en la autopista sur. Se presentó un siniestro vial hace como una horita. Ya está bien otra vez la autopista sur. Si usted de pronto estaba por ahí, por ese sector, ya nuevamente se registra normalidad a esta hora. Estaban justamente el equipo de policía de tránsito. Y esto fue el Autosur con carrera 72, sentido oriente-occidente. Grupo Guía agiliza el tráfico en el corredor vial. También tenemos por acá una falla semafórica. Estamos viendo en la diagonal 48 Sur, número 18A32. Ya nuevamente se restablece el servicio de este semáforo. Y se presenta siniestro vial con fatalidad entre una volqueta y un ciclista en la localidad de Fontibón, carrera 129 con calle 17F. Ruta alterna puede ser la carrera 100. Grupo Guía se encuentra en el lugar. Qué pesar, lastimosamente fallece un ciclista hace aproximadamente 40 minutos en la carrera 128 con avenida Centenario. Vamos a mirar qué tenemos de información. Está
2: actualizado sobre la carrera 129 con calle 22 distrito. En este momento se presenta siniestro con fatalidad, el cual está siendo atendido ya por unidades de criminalística de la policía. En este momento se realiza control temporal del tráfico en la zona para evitar congestión. Tenemos en este momento aforo vehicular medio sobre la avenida Esperanza, cuyo rastrillo se encuentra en la calle 22 distrito con 129.
1: Bueno, ahí está la información.
2: Una relevante a la hora.
1: Muchísimas gracias por la información. A esta hora entonces se presenta las entidades correspondientes para hacer el tema de criminalística, el levantamiento del cuerpo, la policía de tránsito, la policía nacional, con todo lo que sucede con los accidentes viales. Se realiza cierres en la avenida Centenario con carrera 128 y se apoya el tráfico en ese sector por siniestro con fatalidad. Por acá entramos también. ¿Qué más hay por acá? No, estoy chismoseando también a través de Movilidad Ahora. ¿Qué más tenemos? Vamos a ver también. Ah, bueno, por acá están dando una noticia. Dice Grupo Guía realiza acompañamiento también cerca a las instalaciones del Estadio El Campín, obvio. Y hasta el momento como que esa es la información. No hay novedades en Transmilenio. No, dice, las normas son para cumplirlas. Transmilenio hasta el momento no tiene ningún cierre, no hay ninguna manifestación, total normalidad. A la hora 2:48, escuchas las tardes famosas. Ya vengo para mostrarlos en foticos, quiero verlos con la camiseta de la selección. Llega Karol G, que está como yo estoy como ella, coleccionando heridas. Ya vengo para hacer un conteíto de todos los que me mandaron foto para ver cómo les queda la camiseta de la Selección Colombia, porque en este mes de julio nos ponemos la camiseta por nuestros oyentes. Ya les cuento de qué se trata. Escucha las tardes famosas.
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2: Así es, 3:06 p.m, autoridades confirman identidades de fallecidos en el accidente aéreo en Villavicencio, una noticia que ya está montada en nuestra página web www.lacalle.com.co. Las autoridades entregaron más detalles sobre lo ocurrido mientras avanzan las investigaciones para determinar las causas del accidente. Tristemente, 4 personas fallecieron este lunes 1 de junio del 2026 en el departamento del Meta. Ya este departamento se viste de luto debido a un grave siniestro aeronáutico. Una avioneta comercial que acababa de despegar del aeropuerto Vanguardia de Villavicencio con destino al aeropuerto del municipio de La Macarena se precipitó a tierra dejando un saldo de 4 personas fallecidas por este suceso. Tanto así que el reporte oficial emitido por la Dirección de Investigación de Accidentes Aéreos confirmó que el apartado siniestro es una avioneta tipo Cessna 26, identificada con la matrícula HK2521, y esta pertenecía a la empresa de aerolíneas llaneras Aral Limitada. Según informes preliminares, el accidente ocurrió durante la fase crítica de despegue. Testigos presenciales indicaron que el avión monomotor se ladeó poco antes de caer de forma abrupta en la zona boscosa situada al final de la pista de la terminal aérea. Dios mío, lamentamos mucho estas 4 personas fallecidas en este siniestro vial. Dice, ante esta situación se confirmó que ninguno de los 4 ocupantes sobrevivió. Aunque la aeronáutica civil se encuentra en proceso de confirmar oficialmente las identidades, hasta el momento se tiene el listado del coronel Jorge Díaz Martínez, director de la Defensa Civil en los Llanos Orientales, señaló que el piloto de la aeronave sería Germán Galindo, mientras que los otros ocupantes serían turistas que posiblemente iban a Caño Cristales y estos fueron identificados como César López, Marcelo Ortiz y Diana Gama. César López, Marcelo Ortiz y Diana Gama. Noticia en desarrollo. Están pues ya abriendo todos los protocolos institucionales. Se ordenó el traslado urgente de un comité técnico especializado al lugar del siniestro con el fin de recolectar material probatorio, de analizar las piezas del avión y recoger testimonios claves que permitan determinar el origen del accidente. Pese a lo ocurrido, las autoridades de la aeronáutica dieron un parte de tranquilidad respecto a la conectividad de la capital del Meta. Se informó que la pista de aterrizaje del lugar se encuentra operando con normalidad sin afectar el flujo de otros vuelos comerciales o privados. Noticia en desarrollo, 3:09 p.m. Autoridades confirman identidades de las personas fallecidas en el accidente aéreo en Villavicencio. Noticia en desarrollo que está en nuestra página de internet de www.lacalle.com.
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0: Y no es tal,
1: Bueno, los vamos a hacer famosos. Y los voy a registrar por $1,000,000 a los oyentes que me envíen la foto de ustedes con la camiseta de la Selección Colombia. Porque en este mes de junio nos ponemos la camiseta por ustedes. Nos ponemos la 10 por los oyentes de los 96.9. Que de pronto necesitan pagar el arriendo, yo voy a pagarles el arriendo. Yo voy allá hasta donde el señor de la casa y le digo, vea, yo soy Lala Sarmiento y vengo a traerle $1,000,000 para abonarle para el arriendo. Lala, es que quiero hacer mercado. Amor, yo me voy hasta allá y le hago el mercado. Lala, es que me hacen falta unas gafas porque no estoy viendo bien. Pues Lala la lleva o lo lleva usted hasta la óptica, le paga las gafas, le asesora con la gafa. Lala, es que quiero pagarle el colegio a los niños. Pues Lala se va hasta el colegio de los niños con usted, con nuestro oyente, y nos ponemos en la camiseta de ustedes. Lala, lo que pasa es que yo gano muy poquito en mi sueldo y quiero como darme un gustico. O Lala, venga acá el turno por mí. Yo tengo una panadería. Lala va y le ayuda a vender el pan. Ya lo regalé por muchos años al que no se lo merecía el pan. Ahora vamos a cobrarle con creces. Lala, es que tengo un emprendimiento de empanaditas. Quiero $1,000,000 para mi emprendimiento. Lala va hasta allá y se come $1,000,000 en empanadas. Porque en este mes de junio nos ponemos la camiseta por ustedes, nuestros oyentes. Por la Selección Colombia, por sus deudas, por su platica. Lala, es que me quiero comprar alguito. Vamos a comprar. Me compra a mí unos cuquitos. Si no está na, Lala, prenda la radio. Voy a saludarlos a los que me enviaron la foto, pero envíenme sus datos. Primero en una nota de audio. Lalita, hola, el partido para hoy queda 2-0 ganando la selección. Mi nombre es Laura Sarmiento. Quiero $1,000,000, Lala, para que venga y me pague el arriendo. Lala, quiero que usted lleve a mi perrito que está enfermo a la veterinaria. Hágale sin miedo. Para eso estamos. Yo me voy a poner la camiseta por mis oyentes. Todos los locutores de la calle se van a poner la camiseta por los oyentes de La Manda Más. Vámonos al WhatsApp, señores. WhatsApp. Ay, qué linda. Ay, pero esperen porque no veo los datos de ellas. Pero esperen, Sang. Pero un segundito, vamos a sacar. Dice Lalita Bendecida Tarde, me quiero ganar $1,500,000 para arreglar la casa. Yo me voy hasta allá. Yo contrato a los maestros. Vamos y compramos lo que necesita. ¿Listo? Luz Marina Holguín Valderrama, desde Bayunca, Cartagena de Indias. Colombia gana 2-0. Vamos a verla en el WhatsApp. Qué rico tú lo mueves, mi amor. Ay, qué rico tú lo mueves. Ahí está. 2-0 desde Cartagena de Indias. Hasta allá me voy, mi amor, no se afane. Siguiente historia. Lala, buenas tardes. Ganan 2-1. Gracias. Feliz resto de tarde escuchando la calle.
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1: Ay, no me dijo el nombre. Qué rico tú lo mueves, mi amor. Los que salgan al aire, nombre, cédula, celular, localidad, los inscribo. Me dicen bien claritico, Lala, quiero que venga a comprarme un televisor. Lala, quiero que usted venga y me arregle la nevera. Listo, vamos con el siguiente oyente. Ay, fue madre, me salí. Espere. Este señor también va a salirme acá, mi San, perdón. Dice por acá que ella se llama... No me dijo el nombre. El señor tampoco me dijo el nombre. Nos vamos hasta México. Tenemos un grupo de oyentes. Desde acá, desde México, su hijo y sus novias con la actriz colombiana. Amor, pero mándeme los datos, porque ¿qué hacemos? Me llamo Tatiana Rico Mesa, con el buzo de la Selección Colombia. Vamos con los que están desde México, güey. Hasta los perritos con la camiseta de la selección. Lala, quiero irme para algún lado con $1,000,000. Vámonos, camine pues. Ahí están nuestros oyentes desde México, güey, con la camiseta de la Selección Colombia, muy felices, muy contentos, listos para esta tarde el partido de fútbol amistoso contra Costa Rica. Siguiente foto, ella sí me mandó los datos, muy juiciosita. Si quieren me envían la foto y ahí debajito como el encabezadito, como la descripción. Ahí están con la camiseta. No importa si esa camiseta le queda como a mí apretada. No importa si esa camiseta la tiene hace 20 años. No importa si es una camiseta que ya no dice Colombia, sino como que está borroso. Ahí los voy a hacer famosos a todos ustedes también. Porque acá seamos famosos a la gente con Josito, pues ya también voy a hacer ahí el amague para que ustedes también se registren por ese millón de pesos. Dicen por acá, desde Barranca Bermeja, saludos. Los chiquitines no los puedo sacar en televisión. Perdón, solamente los grandes porque me regañan mis jefes. Lala, usted no puede sacar niños. Los niños necesitan un permiso especial. Me mandaron una foto de una niña muy linda, muy bella. Laura Blanco, un abrazo para ti. Janet desde Zipaquirá. Ay, mostremos a Janecita. Mi sangre. Janet Murcia. Ay, qué linda. Esas son mis amiguis. Amiguis, ¿para qué quieres el millón de pesos? Decímelo, contámelo. Descríbemelo. Negociámelo, recochámelo, susurrámelo, decímelo pues. 3:35 de la tarde, ya saben, arrancamos en este mes de junio dándolo todo por ustedes. La única emisora que se va a poner en la camiseta de los oyentes. Si usted quiere, yo me quito esta camiseta y usted se pone en la otra también. ¡Qué chimbazo! Ya ahorita voy más adelante con más oyentes. Recuerden, me envían la foto y debajo de la foto, no aparte, sino cuando la van a enviar, me dicen, Lalita, yo quiero ponerme la camiseta por esto. Quiero que usted ponga la camiseta por esto. Lala, quiero que usted se ponga la camiseta porque quiero que me haga mercado. Lala, quiero que usted se ponga la camiseta porque quiero que sea vigilante y guarda de seguridad por un día. Lala, quiero que usted maneje aplicación por un día. Lala, quiero... Y me envían sus datos y cuánto queda el marcado de pago y se llevan el millón de pesos. Llegan dos grandes de la música, llegan dos mujeres que nos han hecho brillar a nivel nacional e internacional. El fin de semana estuve con don Jorge Barón. No me dio la patadita de la buena suerte. Por eso es que estoy acá. Señores, nos vamos con TQG. Llega Shakira. Y llega Karol G. Increíble que las dos mujeres más hermosas de Colombia, las dos mujeres que más facturan, las dos mujeres que más brillan, estén solteras como yo. Lo que pasa es que yo no tengo plata, pero yo estoy soltera. Llega TQG, canción sota con título y dedicatoria para esos hombres, señores. 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Manden pues fotos, quiero ver la foto con la camiseta de la selección.
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3: Llega lo más reciente de Carlitos Rivera y Alejandro Fernández, que, ay Dios mío, dio de quedar, de hablar en las redes sociales, que porque no se lavó la lengua, que tenía la boca sucia, que no sé qué, ay bueno, no importa. Llega sin despedida, llega Carlitos Rivera y el Potrillo Fernández, 3:42 en La Manda Más.
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0: En la calle son las 4 en punto.
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0: 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Llega lo más reciente del grupo Frontera y Silvestre Dangón. Escuchas La Manda Más.

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1: 4:07 de la tarde y se me eriza la piel. Ay. Se me emociona este pecho.
2: Ay, ay, ay.
1: Esta camiseta no aguanta tanto. Llega la Selección Colombia al Estadio El Campín, la gente enloquecida, sí, por ir a verlos, ir por a la concentración. Si yo quiero ir más tarde o mañana, ellos estarán por ahí.
2: Lalita, ve, ya es difícil, ¿sabes? Es difícil. Por ejemplo, ayer la Selección Colombia tuvo un banderazo muy bonito por parte de los aficionados que se congregaron a las afueras del Estadio Metropolitano de Techo, precisamente para transmitir esa energía, ese calor humano, esa buena vibra de cara a lo que se le viene a Colombia. Porque el partido de hoy, digámoslo como es un partido de trámite, en donde realmente Colombia está enfocada en lo que será el debut ante la selección de Uzbekistán. Pero para la gente, claramente es una ocasión especial para despedir a la selección con bombos y platillos como se lo merecen. Y en el Estadio El Campín tenemos a un colega, a un amigo, al muy talentoso Juan Camilo Vargas, que obviamente hace su trabajo para el Gol Caracol y también para Blue Radio. Y en ese caso nos da unos segunditos para la calle.
1: El colágeno de Blue Radio, cosita linda, oiga.
2: ¿Cómo?
1: Está desde allá.
2: Colágeno, buenas tardes. ¿Cómo le va, Juan Camilo?
3: Hola, ¿qué tal, viejo Santi? Yo no sabía que yo era el colágeno de Blue Radio, me acabo de enterar. Aquí estamos en el Estadio del Campín de Bogotá, en la fiesta de despedida de la Selección Colombia.
1: El colágeno del deporte, no, Blue Radio de la calle.
2: Ese man es tremendo, es una cosa loca para el gusto femenino.
1: Y para el deporte.
2: Y para el deporte también es una cosa bestial. Juan Camilo Vargas, ¿cómo está el ambiente que se vive hasta ahora en el Campín? Se abrieron las puertas a las 2 de la tarde, ¿verdad?
3: Sí, señor, a las 2 de la tarde hubo apertura de puertas aquí en el Estadio El Campín de Bogotá. Incluso desde antes de las 12 veían filas muy largas, sobre todo en el sector de Oriental, para ingresar. Recuerde que hay localidades, la gran mayoría, que no son numeradas, por ende la gente prefirió llegar temprano para poder coger buen puesto para ver a la selección y para ver el show de artistas que acaba de empezar hace unos minutos. Inició con Juan Palau, el artista de música urbana, que está en este momento incluso ahí en la tarima ofreciendo el show en la zona de sur. Vemos varias gente en esa tribuna, en la tribuna sur, donde se ubica la barra de la Piedra Amarilla. En el sector de Oriental también se ve bastante gente, todavía no mucho en norte, donde también hay una barra, dice por ejemplo un cartel, vivamos el fútbol en paz. A eso invita a la selección, ¿no? A vivir el fútbol en paz, a huir, cosa distinta que se ve cuando juegan los clubes y no la Selección Colombia.
2: Varguitas, un tema de mucha preocupación para el público en general, para nosotros como periodistas y para los protagonistas en el terreno de juego, la cancha, ¿cómo ve el césped? ¿Cómo ve el estado del terreno de juego?
3: Pues vea, a lo que vimos hace unos meses cuando, recuerdo, hubo un concierto acá en el Estadio del Campín y tuvo que intervenir la APP Esencia para mejorar muchísimo más la cancha, pues ahora está mucho mejor. La verdad, pues no están en perfectas condiciones, se ven algunos pedacitos claritos, sobre todo en las áreas y en los puntos del penal, en la mitad de la cancha, pero se ve una cancha verde, una cancha en la que por lo menos se puede jugar, pero que ojalá no ayuda, porque usted sabe cómo es la cancha del Estadio del Campín,
2: es
3: que podría ser riesgoso para los protagonistas.
2: Es cierto, sí, una cosita, Juan Camilo, en cuanto a su grupo favorito, ¿ya empezó a dar show o todavía no? Me refiero a Morat.
1: Ay, sí.
3: Ah, se refiere a Morat. No es mi grupo favorito, me gusta muchísimo, además los admiro, porque son bogotanos como yo. Ya estuvieron por aquí haciendo pruebas, haciendo ensayos. Todavía no, me parece que ellos son, como se dice, el plato fuerte de este espectáculo, de esta presentación. Así que todavía no han salido a la tarima, al escenario, donde todavía está Juan Palau.
2: Hay mucha gente que está escribiendo, Juan, que está llamando a la calle preguntando por boletas. ¿Todavía hay boletas o ya olvídense de ese tema?
3: Pues a ver, yo creo que de manera oficial va a ser difícil.
1: ¡Ay, yo quiero! ¡Juanca!
3: De manera oficial va a ser difícil, pero hay un problema, que eso ha sido un problema recurrente, además cuando juega la selección, la reventa de boletería ha sido tremenda. Aquí a las afueras del Campín, mucha gente buscando boletas y mucha gente comprando para revenderlas. De hecho, a nosotros, el equipo de

0: Blue Radio nos preguntaban si teníamos boletas, evidentemente no, pero no. Pero yo creo que de manera oficial ya la boletería está agotada.
1: Sí, y además dicen que la reventa está bastante costosa. Juanca, en cuanto al tema futbolístico, Colombia-Costa Rica, una Costa Rica que ha venido menos, no fue a la Copa del Mundo, uh-huh. Está sin Keylor Navas, su racha no es buena, ahora tiene una nueva dirección técnica, mientras que Colombia ya está encarrilando lo que es la participación en la Copa del Mundo. ¿Qué ha escuchado de Colombia? ¿Va a probar su once tipo? ¿Van a haber muchas variantes? ¿Luchito Díaz estará tal vez algunos minutos? Presumimos que la temporada ha sido larga y por ahí para cuidarlo hay que resguardarlo.
0: Se habla mucho de ese tema de Luis Díaz, de si será titular o no, si hay que cuidarlo o no. Usted sabe que estos partidos tienen a veces compromisos comerciales donde las figuras tienen que saltar al terreno. Seguramente dentro del contrato está Lucho Díaz, claro, incluido, aunque al ser un partido de despedida, quién sabe si eso tendrá relevancia. Y se habla mucho de John Córdoba, el delantero del Krasnodar de Rusia, que recuerde hace unos días en la entrevista que otorgó Néstor Lorenzo a Noticias Caracol, decía que tenía un problema en un tendón.
1: Sí,
0: me dicen a mí que es un problema en la rodilla, un tendón en la rodilla, que al parecer no lo podría tener en este partido.
1: Bueno, esperemos si se recupere John Córdoba. ¿Algo más por decirle a Juan Camilo, que está bastante ocupado en el campín, Lalita?
2: Quiero boletas, Juan Camilo, deme boletas. Para mí, para la criatura.
1: Para la cría.
0: Quisiera yo quedarle boletas a usted, Lala, y a la criatura también, pero me queda imposible.
2: Ay, mi Juanca, de verdad, muchas gracias por tu tiempo.
1: Gracias,
2: sabemos,
1: Juanca,
2: que es una de las promesas del mundo deportivo,
1: no,
2: así que mil gracias.
1: No es una realidad.
2: Es una realidad, una promesa.
1: Consagrado.
2: Sí, pero lo que pasa es que dele 2-3 añitos más a este hombre, mejor dicho, ya.
1: ¿Ah, sí?
2: Lo imparable. Tendremos internacionalmente.
1: Bueno, Dios quiere decir así, se lo merece.
2: Sí.
1: Bueno, Juanca, muchas gracias, disfruta el partido y ahorita hablamos en Blue.
2: No, pero espere, Juanca.
0: Señora,
2: ¿cuánto queda el partido para hoy, joven?
0: Hoy el partido lo gana Colombia 4-0.
2: ¡Ay, qué rico! Epa. 4-0, señor.
1: Yo le puse 3-0.
0: Sí.
2: Pucha,
1: vamos a ver. Bueno, el que le pegue al resultado cafecito mañana con Lala Sarmiento. A ver,
2: no,
1: Lala, ¿cuánto?
2: ¿Cuál café? Invita a Petaco y medio, ¿no, señores?
1: ¿Cómo? No, pero es que, señora, Juan Camilo, si yo no somos de eso.
2: Juanca, ¿eh? Me están preguntando, señora, qué correo electrónico del colágeno. Todas las oyentes de la calle la manda más.
1: No,
2: Instagram.
1: No. Redes sociales.
2: Redes sociales.
0: Correo no manejo. Manejo redes. Juanca Vargas 13.
2: Juanca Vargas 13.
0: Sí, señora.
2: Bueno, Juanca, muchas gracias. 4-0.
1: 4-0, dice Vargas.
2: Que es que del Neki, que van a mandar plata. ¡Ay, la Sugar Mami! Ahí en la calle, pendientes de Juan Camilo. Juanca, bueno, muchas gracias por tu informe. Nos vamos a conectar más adelante. Un abracito.
0: Listo, chao. Aquí estamos pendientes. Un abrazo.
2: Ah, ¿qué tal,
1: bueno,
2: esa coquetería?
1: Juanca Vargas, ahí estamos al frente de lo que corresponde a ese partido, que empezará entonces a darle ruta a la participación de la selección colombiana de fútbol en la Copa del Mundo. Portugal ha tenido actividad hoy con muchos de sus convocados. No está todavía Vitinha y João Neves, que en el transcurso del fin de semana se consagraron campeones de la UEFA Champions League. Tampoco está Méndez, que es el lateral izquierdo. Una Champions que realmente pues fue merecida para el Paris Saint-Germain. Fue el equipo que a lo largo del torneo hizo mejor las cosas, más allá de que enfrentó a un Arsenal que se la puso compleja.
2: Sí.
1: Un Arsenal que incluso forzó la tanda desde la definición, desde el punto penal, y que para el equipo de Luis Enrique pues se representó lo que es su segunda Champions de la historia, la segunda consecutiva. Eso en cuanto a materia de fútbol. Ya nos estamos preparando para lo que será la final del fútbol colombiano. Eso será mañana entre Junior de Barranquilla y Atlético Nacional. Será el primer round, pero para eso hablaremos mañana. Daremos la previa correspondiente. También en el fin de semana, Jonas Vingegaard,
2: sí, señor,
1: se quedó con el Giro de Italia, Lalita. Entonces, nada, atentos ahorita a las 6 de la tarde, transmite el Gol Caracol, transmite también Blue Radio lo que es el partido entre Colombia y Costa Rica, para darle la despedida a los nuestros, para manifestarles nuestra mayor energía en este,
2: sí,
1: partido, Lala.
2: Sí, señor. Bueno, ahí estamos. Me voy a ir ya mismo a la página de la Federación Colombiana de Fútbol. Ya están subiendo historias, ya están montando información. La gente muy contenta, muy emocionada de apoyar a la Selección Colombia. Dice, con orgullo colombiano, están listos para vivir la fiesta. Enviaron un comunicado también. Vamos a abrirlo y vamos a más adelantico a mirar qué es lo que está pasando.
1: No, eso fue por respecto ahora a lo de la camiseta que utilizó Abelardo de las Priestas, de la Selección, pues que la Federación vendía camiseta cualquiera. Es que ya es tema político, que Cepeda salió a decir que porque Abelardo había hecho su pronunciamiento ayer con la camiseta de Colombia y demás. Pero en fin, esos son temas políticos. Nosotros, en cuanto al deporte, tenemos que decir que si hablamos de camisetas, hoy está prohibido el ingreso al campín con camisetas de clubes. Es decir, usted no puede ir ir con su camiseta de Millitos, okay, ni con la de la Mechita, ni con la del más veces campeón.
2: De Millos, no de Millitos. Millitos
1: le dicen de cariño los hinchas.
2: No, de Millos.
1: Bueno, de solo Millos entonces. Ni la de Santa Fecito lindo, no. Hoy la gente tiene que ir vestida con la camiseta de la Selección Colombia, independientemente si es la amarilla, ¿sí?, si es la azul, si es la roja que utilizó en su momento, si es la blanca de entrenamiento. Uh-huh. Hoy tiene que irse con los colores patrios para apoyar a la selección. La camiseta de su equipo se la puede poner todos los días o cada 8 días o cada 4 días está en actividad su equipo. En este caso, dele prioridad a la Selección Colombia. Es uno de los requisitos que tiene la federación para el ingreso al estadio. 0 rollos de papel, 0 bombas de estruendo.
2: Los niños pueden entrar.
1: Los niños pueden entrar, claro, es una fiesta familiar.
2: Si alguien me quiere adoptar a mí, a mi hijo, llévenme. Le gasto almuerzo mañana. Hay algunos también y datos importantes a través de Transmilenio, porque van a haber ciertos cierres en el Estadio El Campín. Vamos a tener algunos servicios de transmisional. Hay que planear muy bien el viaje o llegar temprano el Estadio del Campín, porque ya la gente está haciendo filas de temprano y cuando vayan a salir también. Mi Santi, redes sociales para seguir.
1: Arroba Santi Saray, las dos con S, las dos con Y. Ahí charlamos del deporte.
2: Bueno, arroba soy Lala Sarmiento, ya saben, Juanca 13.
1: Juanca Vargas 13.
2: Juanca Vargas 13.
1: Sí, señora.
2: Para que se echen ahí un caldito de ojo escuchando las tardes famosas. Es que Santi es casado. No se puede, pues no se puede porque Santi es casado.
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0: que le gusta el marecita ahí. Saludcita. Saludcita ahí.
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3: Ok. Directamente de Colombia, con ustedes, su servidor, Jason Jiménez y su parcero, Maluma Bebe Baby.

0: Maluma Baby, Jason Jiménez, de Colombia para el mundo entero, parceros. ¿Cómo es, papi?
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2: Ay, no, tengo envidia. Los odio a todos los que fueron al campín y están viendo a Morat. ¿Saben qué? Ojalá les llueva ahí bien duro. Ay, no, está haciendo sol. Lo peor es que está haciendo sol. Le rogué boletas a todo el mundo. Hasta le dije a mi jefa que me mandara a mí y no a John Jardy. Vea, ya está todos los de Show Caracol. Y fueron todos los compañeros. ¡No! Bueno, nos vamos con movilidad porque hasta ahora, ¡ay, amor! Les recomiendo que no coja por la 30 frente al Campín, ni por sus alrededores, lo que es Galerías, lo que es la 60 y... No, mentira, esa es la 30, con 53, con 63. Amor, evites esa ruta porque eso está intransitable. A quienes transitan sobre la avenida NQS al norte, se sugiere tomar la avenida Carrera 68. Nos vamos ya mismo a las redes sociales para ver qué está pasando a esta hora en el estadio El Campín. Hace 42 minutos, autoridades de tránsito, el cuerpo de agentes civiles y el grupo guía de sector movilidad apoyan la gestión del tráfico en el sector. Amores, que se iba a esperar eso. Ay, estoy viendo el show artístico de los de Morat por televisión. Miremos las imágenes, ¿listo? Ay, es que también algo pasó. Mi zanja, vamos a ponchar esto. Autoridades de tránsito se encuentran a esta hora frente al estadio del Campín. Hay varios problemas de movilidad, se esperaba. Están los agentes ayudando. Es que hay mucha hinchada, mucha gente, mucha celebración, mucha cosa. Por acá vamos entonces también a mirar en este sector qué está pasando. Vamos a escuchar qué dicen nuestros amigos a esta hora en el estadio del Campín. Claro, mientras llegaba la Selección Colombia. Los vehículos, las personas, la camiseta, el corre-corre. Tráfico vehicular hacia el norte y hacia el sur. Claramente es un poquito más pesado hacia el sur. Las personas haciendo fila, tratando de ingresar. Ay, Dios mío, Jesús, siempre hay harto corre-corre por este sector. Vamos a salir de este video. Estábamos viendo personas y la policía en este lugar. Vamos por acá. A esta hora se genera gran congestión vehicular sobre la NQS en inmediaciones del Estadio El Campín debido al alto aforo de asistentes a el partido de la Selección Colombia. Ahí estamos viendo las personas famosa que están ingresando, cámaras nuevas que registran a través de la calle La Manda Más, que ustedes también pueden ver cómo estamos sobre la 30. ¿Hay alguien sobre la 30 igual que yo que no haya ido al partido? ¿O hay algún oyente que me pueda enviar numeral Selección Colombia? Nota de audio. Lala, estoy por acá en la 30, me metí por donde no era. 316-741-4665. Quiero que me digan en este instante, 316-741-4665, si están en las vías. ¿Dónde andan, mis amores? ¿Cómo vamos en las vías? Bueno, nos vamos al WhatsApp de la calle, 316-741-4665. Bueno, por acá alto aforo. Se presentó también un accidente entre un tractocamión y un automóvil en la autopista norte con calle 125. Ay, mi amor, se llevó el carrito y le dio como duro. A ver, voy al WhatsApp, chicuelos y chicuelitas. Lala, hola, yo escucho La Calle La Manda Más. Estoy sobre el sector de Galerías, se me ve bastante tráfico vehicular. Lala, hoy ganan 3-1 la Selección Colombia. Bueno, ya vengo. Voy con la primera canción de la hora y ya regresamos también para que ustedes me manden imágenes. Quiero que ustedes se pongan la camiseta de la Selección Colombia porque en este mes de junio me pongo la camiseta por mis oyentes. ¿Qué necesita que le paguemos? ¿Qué necesita que le ayudemos? Ustedes simplemente a través de la calle, www.lacalle.com. Me siguen y nos siguen con todas las noticias. Nos vamos con Cristian Nodal, que ya no es Cristian Nodal. Ahora es el forajido porque le quitaron el apellido.

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0: Hasta ahí nomás.
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2: ¡Ay, qué emoción! 5:15 de la tarde y nos vamos a conectar con el Gol Caracol en vivo porque empieza el calentamiento de la Selección Colombia y de la Selección de Costa Rica. Ya se presentó Morat, artistas que suenan en la calle también. Un show muy lindo, ellos vestidos con su camiseta de la Selección Colombia. Y todavía no salió la Selección Colombia, es cierto, así es mi DJ Sank. Está ante Costa Rica. Costa Rica ya calentando ahí en el escenario más imponente y más grande de Colombia, que es el Estadio El Campín. Y nos vamos a enlazar a ver qué están diciendo nuestros amigos, los mejores locutores, periodistas y presentadores de deportes. Los encuentran en Noticias Caracol con el Gol, Gol, Gol, Caracol, Gol, Gol, Gol, Caracol. Vamos a ver qué dicen, nos enlazamos ya mismo.
3: De Carrascal, que juega en el Flamengo, de John Arias, que juega en el Palmeiras. No es por hacerles demagogia a amigos colombianos, yo soy argentino, pero la realidad es que estoy muy ilusionado con su selección, porque juntan futbolistas de buen pie, porque hay solidez en las áreas y porque conozco al profesor Néstor Lorenzo y creo realmente su capacidad. La ilusión está intacta de que Colombia haga una gran Copa del Mundo dentro de unos próximos días en Canadá, México y Estados Unidos.
4: Apunten al número 9 de la selección de Costa Rica, Zugalde, el jugador que juega en el Spartak de Moscú, es goleador, centro delantero, un poco rabioso, tiene antecedentes de cargar una furia permanente cuando lo chocan, es decir,
3: entra fácil,
4: irritable.
3: Es exacto. Irritable.
5: El más caro, Javi, el más caro de la plantilla de Costa Rica, 12 millones de euros, según lo último escalafón que ya puso Transfermarkt, el jugador Ugalde, que milita en Spartak de Moscú, una gran temporada en la que convirtió 7 goles.
3: Es parecido a Luis Suárez, el 9 de Uruguay. Ajá. Esa característica de futbolista.
4: Sí, sí, sí.
3: Y incluso también a la hora de reaccionar.
4: También calentón. ¿Sabe que Costa Rica ha tenido goleadores que no han sido tan espigados? Por ejemplo, por aquí estuvo, si no estoy mal, usted lo recuerda, Rolando Fonseca, quien jugara para el Deportivo sí. Independiente Medellín, que es el máximo goleador en la historia del fútbol costarricense. ¿No se acuerda? ¿No le da la edad de Morales? No, tampoco.
6: Yo le hablo a Joel
3: Campbell. En el gráfico del Solo Fútbol, la estadística del Superfútbol.
4: Sí. Dígalo, ya está Ugalde, ya. El que está de frente. Ese es el hombre nervioso. De más valor, porque con un solo jugador de la Selección Colombia, Luis Díaz, puede comprar dos veces a Costa Rica. El valor en el mercado. Nos referimos al valor en el mercado.
3: Exactamente. Es lógico. Bueno, Luis Díaz además es quizá recordá, en aquella puja cuando pasó al Liverpool, estuvo muy cerca de pasar al Manchester City, muy cerca. Y lo que le molestó a Guardiola, que después no lo pudo llevar porque se lo llevó el Bayern Múnich por una cifra descomunal y bien merecida lo tiene, ¿no?
4: Sí, sin duda. Raro, Juanpa, que no hayan salido los arqueros de Colombia.
7: Sí, están demorados. Nos habían dicho que sobre las 5:15 estarían saltando al terreno de juego para entrar en calor, que es lo habitual, 45 minutos antes.
4: No, pero además, para tomarle un poquitico la medida a la altura, donde la pelota es mucho más rápida, se necesita más precisión, ¿no?
3: ¿Sí? Javier, a mí me ha tocado la altura de Toluca.
4: Sí.
3: Y como futbolista la sentí. Me ha tocado la altura de La Paz como periodista, casi me ahogo en la escalera. Ajá. Me ha tocado la altura.
2: Bueno, 5:18, estamos escuchando los mejores comentaristas deportivos, ya viviendo la pasión del fútbol. Hoy en este gran encuentro, la Selección Colombia, partido amistoso, donde, hoy se verán muchas cosas y donde la Selección Colombia se debutará y tendrá un partido que ganará ese amistoso contra Costa Rica. Posible formación titular de Néstor Lorenzo para amistoso en Bogotá antes del Mundial 2026. Nos vamos alistando para el momento más importante, el Mundial. Así que nada, 5:19 de la tarde, escucha las tardes famosas. Ya ahorita más adelante vengo con noticias, con de todo un poquito. Llega ¿Qué tal si eres tú la mujer de mi vida? Conciertazo este fin de año, 7 de noviembre, con los Tigres del Norte. Vamos. También estamos entregando boletas. ¡Ay, los quiero mucho!
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0: Bueno, nos vamos a conectar nuevamente con nuestros amigos de Blue Radio, de Caracol Noticias, especialmente de nuestros amigos del Gol Caracol, quienes tienen información muy importante hasta ahora. ¿Qué está pasando en el estadio El Campín? La noticia del momento. Bogotá, mejor dicho, toda la hinchada felices esperando que arranque este partido contra Costa Rica. Vamos a conectarnos. Hola.
2: ¿De dónde?
3: Bogotano.
2: No puede ser, ¿no? Sí. No es barranquillero. Yo
3: no sé, yo
2: tenía como barranquillero, Adita.
3: Bogotano, sí. Se fue para el Cesar, se crió en el Cesar. Ajá. Y luego terminó en el Barranquilla Fútbol Club. Ahí se la deja.
2: Usted. Vamos a un nuevo corte comercial. Volvemos en instantes. Apenas termine el calentamiento de la Selección Colombia y se forme ya la parafernalia que nos desembocará al comienzo del partido, cuando calientan también los árbitros del juego, el señor Guerrero y sus compañeros árbitros ecuatorianos, que vienen con Bar y todo el Campín.
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0: ¡Vamos! Bueno, 5:42, ya en menos de nada, 6 en punto. Estuvo Carlitos Vives también cantando con batucada y todo. Estuvo también Morat. Nuestras amigas del Gol Caracol, también las presentadoras. Tengo envidia de las presentadoras del Gol Caracol, pero que no se me note. Envidia de la buena. También voy por acá a mirar cómo estamos en temas de movilidad a esta hora. Se implementa cierre vial en el puente que conecta la NQS con la diagonal 61C al oriente, debido al alto foro de asistentes al evento de la despedida de la Selección Colombia. O sea, ya no hay más pa' dónde ir. Hay mucho tráfico frente al Estadio del Campín. Se implementa cierre vial del puente que conecta la NQS con la diagonal 61C al oriente. Ese puente que conecta directamente como con la entrada izquierda del Estadio El Campín, o mejor dicho, del Movistar Arena. También por acá estoy mirando a través de nuestros canales de difusión que se tiene acompañamiento también para la hora de la salida de los asistentes al partido de la Selección Colombia. Transmilenio, atención hinchas, van a tener algunos cierres viales, también van a prestar servicios especiales de transmisionales, y a esta hora pues ustedes también pueden conectarse a través de nuestras diferentes plataformas de todo lo que se está informando sobre el partido de la Selección Colombia. Si están en las calles y tienen noticias de movilidad, a través del 316-741-4665 lo vamos a hacer. Recuerden que en este mes nos ponemos la camiseta por todos nuestros oyentes. Si usted necesita que le paguemos el arriendo, Lala o cualquier locutor de la calle o integrante de la calle, va hasta allá y le paga el arriendo. Si usted necesita de pronto a alguien porque necesita unas gafas, pues Lala también va hasta allá, saca sus gafas, va con usted, lo acompaña. Si de pronto usted quiere que un día de esto lo acompañemos en un turno y ese turno vale $1,000,000, nosotros vamos y le llevamos también esa plata en efectivo. Recordarles que también vamos a tener nuestro gran concierto de Popular al Parque, donde ustedes van a poder disfrutar gratis de estos grandes artistas traídos desde México. Llega Edwin Luna, La Tracalosa de Monterrey. Llegan también los Tucanes de Tijuana, artistas que estamos esperando, que van a cantar una de estas cancionzotas, La Chona. Además estarán artistas emergentes, artistas nuevos que hicieron parte de la convocatoria de Idartes. También estarán nuestros amigos de la calle La Mandamás, locutores, presentadores, animadores, youtubers, influencers, los de club, los de por la tarde, el Johncito, los de por la mañana, Lala, Roberto, todos vamos a estar. Así que todos muy conectados, y les voy a repetir cuándo son las fechas para que ustedes vayan al Festival Popular al Parque.
4: Todos la conocen con el apodo de Chona.
0: justamente ustedes pueden entrar a Popular al parque, y ahí está la programación exacta de los días, porque hay mucha gente que le gusta pues ir un día, otros dos días. Hay gente que también quiere viajar y pues de pronto saber qué días necesitan. El próximo sábado, a partir de las 2 de la tarde, arranca la presentación con Brian Camacho. También vamos a tener a Joan Hernández, Daresca a las 3:40 de la tarde, Sebastián Ayala, 4:30 p.m. 5:25 Pipe Jaime, 6:15 Hernán Gómez, 7:20 de la noche estará Marvel, y a las 8:30 de la noche llegarán desde México los integrantes de los Tucanes de Tijuana. El próximo domingo, o sea, el siguiente día del sábado, son dos días de Festival Popular al Parque. Vamos a arrancar a la 1:30 de la tarde con Daniel Merak. Después a las 2:20 de la tarde, sí o sí, esta agenda se cumple, esté quien esté y arranque quien esté. Cristian Camilo, 3:10 de la tarde, 4 p.m. Luisito Muñoz también llegará. A las 5 p.m. Franci. Luego estará 7, bueno, sí. Luego estará la banda del 7. Estará Edwin Luna y la Tracalosa de Monterrey a las 7:20 de la noche. Vamos a ponchar justamente la imagen. Vamos a recordarles. Y a las 8:20 de la noche estará la banda del Aventurero, homenaje a Jason Jiménez, artistas que también se unen. Dicen que posiblemente estará el nuevo vocalista o la nueva voz que hará parte de la banda de Jason. No se está buscando un reemplazo, simplemente se está dando también la oportunidad a nuevos artistas para que hagan parte de esta banda que lleva un legado musical y que además de eso, pues están dando la oportunidad a nuevos artistas. Más de 1,750 se inscribieron a nivel nacional, solamente quedaron preseleccionados 600, luego 170, luego 10 y finalmente quedaron 3. De esos 3, muy posiblemente el domingo sabremos quién es el nuevo integrante de la banda del Aventurero. Quiero otra vez recordarles, aquí está la imagen del día sábado. Brian Camacho, Joan Hernández, Daresca, Sebastián Ayala, Pipe Jaime, Hernán Gómez, Marvel y los Tucanes de Tijuana estarán el sábado. Y en el gran cierre, Daniel Merak, Oscar Roa, Cristian Camilo, Luisito Muñoz, Franci, Banda del 7, Edwin Luna y la Tracalosa de Monterrey. Banda del Aventurero, homenaje a Jason Jiménez, entrada gratis, usted no tiene que hacer nada. A partir de las 12 del mediodía se abrirán las puertas, no se puede ingresar menores de edad. Vamos a consumir alcohol, así que pues es un evento para los grandes. 5:47. Ahí ya están, bueno, en temas deportivos ya están los jugadores que estaban calentando, ya salieron de la cancha, ya salieron del Estadio El Campín, se fueron a los camerinos y se alistan porque en contados minutos arranca el partido. Ya viene Roberto Blanco, que ese hombre sí sabe de deportes. Así que nada, me voy despidiendo, síganme en las redes sociales, @soylalasarmiento, ahí me pueden seguir en Instagram y en el TikTok, @soylalasarmiento, que llegue muy bien a sus destinos. Besos a los más chiquitines, la tía Lala los ama y que sigan en conexión y escuchando La Calle en Movimiento.
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1: A mí deme un aguardiente, pero que sea un aguardiente de caña, papi. 6 de la tarde, un minuto, Saúl, hermano. Yo les dije a ustedes que apenas arrancara junio no estaba sino para mi santísima madre. En este preciso momento,
2: un aguardiente.
1: En el estadio Nemesio Camacho, el Campín, le echamos la bendición y cuanto escapulario tenga usted a la mano a la selección colombiana de fútbol. Están en actos protocolarios. En los himnos hubo ya presentación de Morat. Hubo presentación de Carlos Vives y en este preciso momento vamos a ver qué está diciendo todo el combo de Gol Caracol. Dele sonido, papi. Ponga el himno de pura vida, hombre, de Costa Rica, creo que están. A ver qué pasa. Abrazo para toda la gente de Costa Rica. Pura vida, como dicen en ese lugar del mundo. Partido amistoso.
3: Que hoy
1: ahí está.
3: Acompaña en esta despedida a nuestra selección colombiana y nos preparamos para las notas del himno nacional de nuestra República Colombiana. Himno de la patria, el orgullo nacional de estas notas que despiden hoy a nuestra selección Colombia.
1: Virgen Santísima, nos llegó un mundial más. Saque la bandera, saque la cábala. Ay, que la camiseta de mi abuela. Póngasela y cántelo. En este momento le voy a ir dando rápidamente la formación inicial por parte del director técnico, el señor Lorenzo. Camilo Vargas, Santiago Arias, Davinson Sánchez, Wilmer Dita, Johan Mojica, Gustavo Puerta, Richard Ríos, Luis Díaz, Jorge Carrascal, Carlos El Tirito Gómez y el Cucho Hernández. Esa es la nómina inicialista de este partido de despedida de la Selección Colombia, partido amistoso versus Costa Rica. No he visto al que hacía parte de Millos David. ¿Qué está pasando? No sé si no me lo convocaron, papi, porque cuando jugaba en Millonarios ahí sí estaba convocado. Ah, mande ya mismo nota de voz 316-741-4665. ¿Cuánto queda este cotejo? Papi, vea, puede ser muy amistoso y lo que sea, pero nosotros ya estamos en modo fútbol. Y en este mes de julio nos vamos a poner la camiseta. En minuto les cuento de lo que se trata esto. Actos protocolarios. Está a punto de arrancar el partido, pero si usted de pronto no alcanza a verlo, lo voy a estar contando. Bájale un poquitico allá, por favor, Zanca. Vamos a estar acá con sonido ambiente. Les tengo un sonido hermoso. Párenle bolas a esta obra de arte que encontré, Dios mío. ¿Cómo? Háblamelo, mi idioma. Dios mío santísimo, se nos vino el mundial. Muchachos, los despedimos con todo el amor. ¿Cuánto le pone a este partido? A mí no me importa que sea amistoso. Fútbol es fútbol, papi. ¿Cuánto queda el partido de la Selección Colombia? Mande nota de voz 316-741-4665. A ver qué dice la gente. Si no alcanza a ver el partido, no se preocupe, lo va a estar contando minuto a minuto en esta tarde de descarados futbolera. ¿Cuánto va el partido? Ya saltaron a la cancha en este momento los jugadores de la selección de Colombia y también la selección de Costa Rica. Acto protocolario del himno. Por ahí estuvo cantando Carlos Vives, también estuvo por ahí Morat. Creo que en el entretiempo va a estar cantando Capo. Les voy contando todos los detalles. ¿Cuánto le pone a ese partido? A mí no me importa que sea amistoso. Colombia es Colombia, papi. 316-741-4665. ¿Cómo queda el partido, Juliáncho?
4: Blanco, buenas tardes. ¿Cómo está?
1: Yo, papi.
4: Ganamos 3-0. 3-0 ganando Colombia. Un abrazo.
1: 3-0. Un abrazo, papá. Vea, nos tenemos fe, hombre. 3-0, dice el viejo Julián. Por acá dice Jamie. ¿Qué dice Jamie Moore?
5: Hola, Seba. Yo digo que queda 2-1 ganando Colombia.
1: Blanco, mi amor. Roberto Blanco, buenas tardes, mija. Por acá dicen, gana Colombia 6-0. Uy, ¿cómo? Tengo un audio hermoso y maravilloso y el que se vio esta película, párele bolas. Tengo que quitar el principio porque, a ver.
6: Y los vamos a coger y los volvemos pura y física.
1: ¡Mierda! ¡No! ¿Se acuerdan ustedes de la película del gran Robinson Díaz con el gran Carriazo? ¿Cómo era que se llamaba? Juepucha, se me fue el nombre. Juemadre. Se me fue el nombre de la película, hombre. ¿Cuánto queda la película? Mariano Saúl, hermano. ¿Cuánto queda la película de hoy, no? 3-16-7-41-46-65. ¿Cuánto queda el partido de Colombia versus Costa Rica en este momento?
2: Nosotros decimos que queda 3-2. 3-2 ganando Colombia.
1: 3-2 ganando Colombia. Despedimos a la selección colombiana que nos va a representar en este Mundial 2026. Pase lo que pase, somos colombianos. Golpe de estadio, sí señor, muchas gracias.
7: Se llama La Pena Máxima, Blanco. ¿Qué pasa? ¿Ya le están viendo las cosas?
1: Uy, papi, es que esa película es oro puro. La película se narra, o básicamente es un partido de la selección Colombia contra Argentina, en donde Mariano y Saúl se van para el estadio, hacen hasta lo imposible, pero minutos antes, un día antes, se muere el tío. Y en pleno entierro les vale un carajo, se llevan a la cuchita a la abuela para el estadio, lo que hace uno por el fútbol, hombre, Dios mío. ¿Cuánto queda el partido?

0: Pastoso, papi. Estamos ya en modo mundial. Junio, nos vamos a poner la camiseta. Más adelante les cuento de qué se trata esto. Para Camés en Blanco, gana Colombia 1-0. Gol de Luchito Díaz. ¡Ay! Colombia gana 3-0. Doblete de James Rodríguez y gol de Lucho Díaz. ¡Ay, papá! ¡Ay, papá lindo! Por acá dicen lo siguiente, hoy hace triplete Luis Díaz, 3-0 gana la selección Colombia contra Costa Rica. Dios mío, arranca el partido en este momento, Colombia versus Costa Rica. Dios mío, ya se viene el mundial y nos ponemos la camiseta aquí en la calle, la manda más.
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2: Bueno, arrancó hace 12 minutos el partido de la Selección Colombia. Despedida, porque se nos van para el Mundial los muchachos versus Costa Rica. Minuto 12, Colombia tiene 0, Costa Rica tiene 0. Colombia en estos primeros 12 minutos ha inclinado la cancha hacia la parte de Costa Rica. Pero vea, recordemos que es un partido amistoso, pues. Que los capitanes en cancha, como lo decían ahorita, que en Gol Caracol, hablen que esto es un amistoso. Eso no tiene que volarse pata, porque es que realmente ya se viene el Mundial y no queremos como susticos. Le vamos a estar contando aquí en la calle si no está viendo el partido. Obviamente está trabajando, va camino a su casa. Aquí le vamos contando lo que va pasando en ese partido de despedida de la Selección Colombia, que tiene 0 minuto 3 en este momento, versus Costa Rica. 6 de la tarde, 21 minutos. Aquí estamos, la calle 96.9. Estamos preparados para este próximo sábado.
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2: 2 días de puro regional mexicano, de música popular colombiana. Completamente gratis, gratis, como nos gusta. Entrada completamente gratis. Esto va a ser en el Parque Simón Bolívar. Vamos a tener transmisión ininterrumpida a través de redes sociales, de YouTube, de TikTok. A mí me toca la misión de quedarme en cabina porque el oído izquierdo me está diciendo no. Así el corazón me quiere decir que sí, pero eso no quiere decir que no vaya a trabajar. Estaré con todos los pormenores sábado y domingo, acompañando a todo el combo de la calle. John Carracas va a estar por allá lejos, Daniela, el Papacho también va a estar por allá, Jennifer Smith, va a estar también Lala Sarmiento. Y a mí, por cosas médicas, me toca quedarme en cabina porque no puedo recibir ruidos duros. De hecho, iba a ir al estadio el día de hoy, Nana y Cucas, papi. No puedo tener ruidos fuertes. Párenle bolas a la nómina. El día sábado va a ser Brian Camacho, Johan Hernández, Daresca, Sebastián Ayala, Pipe Jaime, Hernán Gómez, Marbeli desde México, lindo y querido, los Tucanes de Tijuana. Pero el día domingo, para que usted se vaya agendando desde ya, ay, ay, ay, ay, ay. Muchos decían que era suerte. No, papi, no era suerte. Uno de los grandes de la música colombiana, el gran Jason Jiménez, será homenajeado en vivo en el Parque Simón Bolívar.
4: Dicen que es suerte, pero no saben toda la que me he comido.
2: La banda del aventurero le va a hacer homenaje al gran Jason Jiménez en el Parque Simón Bolívar. Si usted es aventurero o aventurera de corazón, jimenista de corazón, váyase agendando porque tendrá una sorpresa hermosa la banda del aventurero para el gran Jason Jiménez, que en paz descanse. Sábado y domingo, Parque Simón Bolívar, nos tomamos con la edición 2026 de Popular al Parque. Va a estar por ahí Luisito Muñoz, va a estar Franci, va a estar también Edwin Luna, la Tracalosa de Monterrey. Y la banda del aventurero, homenaje a Jason Jiménez. Por esos días, a través de redes sociales, se habló mucho del nuevo integrante que hará parte de la banda del aventurero. Puede ser que se dé la sorpresa que el nuevo integrante o la nueva integrante pues se presente oficialmente en este homenaje de Popular al Parque 2026 del gran Jason Jiménez. Minuto 16, Colombia tiene 0, Costa Rica tiene 0, se acerca Colombia, tiro de esquina en este momento. ¡Ay! Gol, gol de Colombia, papi. Paremos todo, por favor. Eso es lo lindo del fútbol, papá. Deme audio, por favor. Deme audio, papi, deme audio. Deme audio, por favor. ¡Ay, ay, ay, ay, ay, ay, ay! Minuto 16, Colombia tiene 1, Costa Rica tiene 0 en este momento. ¡Súbale, papi, súbale! ¡Ay, ay, ay! Creo que fue Davidson Sánchez, creo. Creo, si no estoy mal, cobro. Sí, señor, cobro de Luis Díaz. Papi, como un guantecito, papi, se lo puso en el cabello y qué lindo le quedó. testarazo de Davinson Chanche, el chance, no, el gol de Davinson Chanche, Sánchez, me enredé, hola, la emoción, papi, es la emoción. En algún momento en una emisora ya puedo decir cuál fantástica, echó un madrazo al aire y Casale me llamó cuando Colombia le marcó gol a Japón en ese momento. Uno tiene Colombia, bájale por favor allá, viejo Sank. Cero tiene Costa Rica. Tengo fe, papi. Yo no sé a qué instancia vamos a llegar, pero tengo fe de esta selección. Y eso que no está la bandola completa. James está sentado. Quinterito está sentado. También está sentado Luis Suárez. Vamos a ver qué pasa en el segundo tiempo, que por obvias razones yo creo que el técnico, el gran técnico de Colombia, el señor Lorenzo, va a rotar la nómina completamente para dar la oportunidad que el público colombiano que está en el campín despide a la selección Colombia. Uno tiene Colombia, cero tiene Costa Rica. Por ahora me voy con un artista que hará parte ese próximo sábado y domingo de lo que va a ser Popular al Parque 2026. Es Luisito Muñoz. Esta se llama La Fuga. Está preparado para Popular al Parque. Es gratis, papi. Es gratis. Caiga. Sábado y domingo, si es mayor de edad, al Parque Simón Bolívar, porque podrá disfrutar de esta canción y de todos los artistas en vivo y completamente gratis.
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1: 6:42 PM, mi gente de Buenos Aires. 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A esta hora en la calle 96.9, les tengo noticias de fútbol, porque hace un rato Colombia marcó el segundo para descontarle, no descontarle, para poner a celebrar a Luchito Díaz. Se marcó un pepo, papi. La recuperó el Tinito Gómez, ex Millonarios, actualmente en Brasil. Se le pasó al Cucho Hernández. Y el gran Lucho Díaz, como lo hace en el Bayern Múnich, dejó regado en el piso al jugador para el 2-0. Pero minuto 32, acaba de marcar Costa Rica, centro por el lado de la derecha. Cabezazo, y dicen por ahí que doble cabezazo dentro del área cuenta. Así que tiene Colombia 2, Costa Rica tiene 1 en este momento en el partido de despedida de la selección Colombia rumbo al Mundial 2026. Me voy con música, 6:43 PM. Artista que se estuvo presentando hace unos minutos despidiendo a la selección Colombia en el estadio Nemesio Camacho El Campín. Aquí está Carlos Vives. Cuando nos volvamos a encontrar en esta tarde, ya noche de lunes, de Descarados de la Calle, la manda más.
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0: En la calle son las 7 en punto.
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